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3: ¿Qué quiere tomar el día de hoy? Aquí se le estamos regalando la bebida. ¿Qué se le antoja comer? Unos chocolates de la línea Mr. Beat. Los tenemos. ¿Quiere gomitas enchilosas de botana? Los tenemos. Tenemos unas sopas que vienen en paquete también, que llevan por nombre Mac and Cheese. Oh, ay, o sea, chilo, un paquete que trae caja de chocolate de la línea Hershey's, que trae varias cosas. ¿Y qué cree? Son de regalo. 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Va de cortesía, va día gratis, como decimos vulgarmente, día free, día gratis, chocolatitos, gomitas y hasta de tomar. Jálese de volada aquí a esta transmisión especial de los hijos de la remangada y sea parte de estos obsequios, de estos regalos que tenemos en esta transmisión especial a través de la mejor FM 104.1, 5 de la tarde con 12. Regresamos. A ver, pásame algo de comer de esto.

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Luego se ve la cabina minimalística con estas pantallas que no las tiene ni Donald Trump.

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Son las 5 con 24 minutos.

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2: 5:33, recta final de esta transmisión. Se acabó todo, oiga. Ahora sí que, como dice la canción, y todo se acabó. Se acabó todo, únicamente nos quedan bebidas, no pasa nada. Usted puede pasar por sus refresquitos. 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Bueno, una gran fiesta que armamos, y nada más quedan bebidas, porque todo voló. Y entonces, en la recta final del programa del día de hoy, voy a agradecer muchísimo que esté con nosotros de nueva cuenta mi estimado Fausto Ibarra, encargado de sucursal de Protec. Fausto, gracias.
3: A la orden, gracias a ustedes.
2: Gracias, aquí se une una persona más a esta transmisión, que es Celso Vázquez de River Car Wash. Bienvenido, Celso, y agradecerte también la oportunidad.
4: Vale, muchísimas gracias, y igualmente estamos a la orden, cualquier detallito en nuestro servicio de Pedro Infante, a la orden.
2: Perfecto, y la que no quería hablar y a fuerza lo voy a hacer hablar es Mari Castillo de Stop Trade Truth. Mari, así que hable.
5: Muchas gracias, bienvenidos, y los esperamos aquí pronto por Stop.
2: Vámonos, ya está, tres empresas unidas en una sola esquina para que usted disfrute de los diferentes servicios. Estimado Celso, háblanos de los horarios, de los servicios y de las sucursales de River Car Wash.
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2: ¿Quiere más o le guisamos un huevo? Gracias, estimado Fausto. No, perdón, Celso. Es que tengo ya. Estoy volteando a ver a tres grandes personajes enfocados a estas empresas. Él es de River Car Wash Boy con Mari Castillo de Stop Drive Troop. Tres sucursales.
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2: ¡Ya dijo! Y brinco directamente con Fausto Ibarra, que él nos va a hablar de lo que es Protec, seguridad y blindaje. Fausto, pues ya dijiste un montón de cosas y no sé qué pendientes te quedó.
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2: Muy bien, pues son las 5 de la tarde con 44 minutos. ¿Algo que desees agregar que te haga falta? Que te haga falta, mi estimado Fausto.
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2: No se diga más. 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
3: A la hora,
2: Dani,
3: ya sabes.
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3: Muchas gracias. A la orden.
2: Mucha suerte y nos vemos pronto, si Dios quiere. Gracias también a la gente que estuvo al pendiente de esta transmisión especial de los Mangada, desde aquí, desde la cabina móvil, en el Boulevard Enrique Sánchez Alonso. Gracias a Jair Gárate en las redes sociales. Gracias a Mario Guillén, que estuvo en la operación. Gracias a la señora Alejandra Armenta, que es la persona encargada de darnos el servicio. Y por supuesto, gracias al capitán, al capibara, que está operando la cabina de la mejor FM 104.1 aquí en los Ciegos de la Remangada. Gracias a la licenciada Alejandra Armenta. Así nomás. Para que no sienta feo porque le dije, señora, si es una plebilla. Nos vamos. 5:46, soy Jorge Ramos. Con permiso.

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0: muchas gracias por estar con nosotros la tarde de este ya jueves, jueves 7 de mayo de 2026, aquí en La Revuelta y Media. Es un gusto saludar a todas y a todos y tener la oportunidad de estar en esta tarde dándole continuidad a un tema que iniciamos ayer y que ya verá que se va a poner muy bueno. La carrera para la gubernatura y cada uno de los frentes políticos, cuáles sus condiciones, y mi compañera y mis compañeros de la mesa le estarán dando sus visiones. Y así saludo con mucho gusto a mi estimada amiga y compañera, la licenciada Amira Aguilar. Amira, qué gusto saludarte, muy buenas tardes.
1: Muy buenas tardes, Enrique, un gusto estar aquí este jueves con Sergio Álvarez, con el doctor Gilberto, contigo y con el auditorio que nos acompaña.
0: Gracias. Por supuesto también al doctor Gilberto Plata. Doctor, qué gusto saludarte, muy buenas tardes.
2: Muy buenas tardes, Enrique, te saludo con el gusto de siempre, igual que mis compañeros amigos, Sergio Álvarez, muy buenas tardes. Amira Aguilar, muy buenas tardes. Con Lupita Solís en los controles, César López en la producción, saludando a los y las que hacen posible este enlace estatal en Guasave, Mochis, Mazatlán, pero sobre todo usted, nuestra amable audiencia que nos regala su atención como cada tarde. Muy buenas tardes, Sinaloa.
0: Gracias, estimado doctor, y saludo también con muchísimo gusto a mi querido amigo Sergio Álvarez. Sergio, qué gusto saludarte, muy buenas tardes.
3: Qué gusto saludarte, Enrique, muy buenas tardes, te saludo con afecto, saludo también al auditorio que hace el favor de acompañarnos en esta emisión importante, como tal lo decías ahorita. Saludo con mucho gusto al doctor Gilberto Plata, amigo, Amira Aguilar, gustazazo. Bueno, vamos a hablar de algunas cosas de partidos, a ver si nos salimos partidos. Muy bueno.
0: Muchas gracias, querido Sergio, en los controles de radio, nada más y nada menos que el relevo de lujo de Viva la Noticia, de La Revuelta y Media, Lupita Solís. Gracias, Lupita, por la producción de esta tarde y, por supuesto, el máster del streaming, mi querido amigo César López. Gracias a los dos, porque si usted ve bien y escucha bien, es gracias a ese par de compañeros que le acabo de mencionar. Bueno, ayer le dimos un entre a Morena y le dimos un entre al PRI, bastante entre. A reserva de comentarlo al final, la actualidad de ayer a hoy, honestamente, Morena no vemos nada, como no sea que surgen más cosas del gobernador con licencia. Y en el caso del PRI, pues ayer se puso interesante porque Alito Moreno, por la tarde de ayer, le dimos un entre y suscitó a las figuras del PRI en Sinaloa, desde los diputados locales, inclusive a Paola, que llegó recargada, y las novelas que hasta la semana pasada traía, ahora las ha remasterizado, porque bueno, Alito la estimuló para eso. Estuvo Irma Moreno, estuvo pues la coordinadora del grupo parlamentario, nuestro estimado amigo Lauro Gallardo, con todo y su sombrero, que ahora es la moda. Estuvo la senadora Paloma Sánchez, el Yo Mero, estuvo, ¿quién más? Erika Sánchez, una buena participación. Y bueno, Alito Moreno, junto con ellos y abrazado por ellos, informó de el recurso que presentó al INE y al Tribunal Electoral de generar esta intención de que se determine, como sucedió en España con la ETA y su brazo político, de desmantelar al brazo político, según Alito Moreno, del narcotráfico, que según Alito Moreno es Morena. Honestamente, este tema de emplazar lo que sucede en México y que puede suceder más, por lo que decía el fiscal interino, en otras entidades que, según el fiscal interino, ya tienen identificadas, lejos de atenuar las cosas, las potencializa. Porque usted, no sé, hasta la placa de la familia de hace tres generaciones de los 10 involucrados por el gobierno de los Estados Unidos se está enterando. Habrá quien diga, oiga, ¿cómo están saliendo cosas? No, son cosas que ya estaban, pero ahorita es el momento de sacarlas. Y bueno, pero por lo pronto vamos a iniciar con otro de los partidos que, según las encuestas de ese partido y de otros, tiene la segunda fuerza electoral en el estado de Sinaloa. Según esas encuestas, que son muy encuestas 4T, porque la 4T y sus encuestas se cuece aparte, el primer partido en Sinaloa es Morena. En mi visión, si usted quiere trasnochada de la vida pública, de la estructura y de lo que ha sido, segundo partido tendría que ser necesariamente el PRI por los resultados electorales, pero no. Según esas encuestas, es el Partido Verde Ecologista de México, y esa condición ha hecho que la cúpula del Partido Verde haya ya pensado en figuras que ya están trabajando aquí. Igual esta, en segundo lugar, mucho tiene que ver porque el Verde es la sucursal actual del Partido Tricolor, pero bueno, esas cosas son diferentes. Y bueno, el Partido Verde no solamente se autoproclama como la segunda fuerza electoral en el estado de Sinaloa, sino que también ya tiene su candidato al gobierno del estado de Sinaloa. Yo alguna vez, y no lo niego ni me rajo, pensé que en algo parecido a lo que está sucediendo aquí, la alternativa del Verde o de un candidato del Verde podía ser opción. Es algo que sostengo y cada día que pasa sostengo más. Ayer, de alguna manera, todos pusimos nombres y había dos nombres, y ahora hay tres nombres que ya cuando hablemos de Morena lo vamos a poder visualizar, pero de mujeres. En el caso de los hombres, a mí se me hace que solamente había un nombre con la caída de Enrique Insunza, la caída de Juan de Dios Gámez, y honestamente pues el que quedaba era Jesús Ibarra, y creo que hasta este momento sigue así. Hay una nueva actora, pero ya cuando hablemos otra vez de Morena lo vamos a abordar. Por lo pronto, la opción del Partido Verde Ecologista de México, que ¿por qué yo le digo desde mi punto de vista que es un asunto muy de ficción? Uno, todo lo que es las figuras públicas de El Verde o son sandías o son tricolores o extricolores, personas que inclusive fueron diputados y etcétera, etcétera, etcétera. Creo que de todo El Verde, la única persona que no llegó del tricolor directo fue nuestra hoy regidora Cintia Valenzuela Langarica. Entonces, desde esa visión, el Partido Verde Ecologista está ahí en la picota. Y algo más importante, quienes gobiernan en El Verde, en el país, que no están aquí, que están allá, han visto en la figura de Ricardo Madrid Pérez un político joven, un hombre con mucha energía de trabajo, tiene muchos positivos, tiene algunos negativos para mí, pero yo no soy quien para decir si Ricardo es o no candidato. Los que lo van a poner, en el caso de que lo pusieran o que ya lo pusieron, serán los que definan. Tu punto de vista, doctor Gilberto Plata.
2: Cuando hablamos del Partido Verde Ecologista de México, y creo que en esa parte podemos coincidir, si lo veíamos desde un escenario nacional, Enrique, yo coincidía contigo que podía ser el efecto bisagra, que ante la crisis política indudable que vive actualmente Morena y el gobierno del estado de Sinaloa, pudiera ser una opción ceder en favor de un aliado que tiene a nivel nacional y que los ha acompañado en las últimas elecciones, como sería el Partido Verde Ecologista, y siglar para Sinaloa al Partido Verde Ecologista. Sin embargo, yo creo que sería muy difícil que alguien identificado con el Partido Verde Ecologista sea quien encabece, y sucedería algo muy parecido a lo que vimos en la última elección local con los llamados diputados y diputadas sandía, verdes por fuera y guindas por dentro, donde prácticamente se fueron siglados por el Partido Verde Ecologista. Sin embargo, todos y cada uno de ellos se asumen su militancia, se asumen sus convicciones, pero sobre todo en la directriz política a lo que se dicte desde la Cuarta Transformación o desde Morena. Otro elemento que va a jugar en esta parte, en la cual pueda darse esa posibilidad o escenario, es indudable que el Partido Verde Ecologista, pues hay que decirlo, es la franquicia que tiene el grupo político de Quirino Ordaz-Coppel, representada por Ricardo Madrid, precisamente en Sinaloa, al punto que para algunos, yo me cuento entre ellos, no es el Partido Verde Ecologista de México, es el Partido Quirinista de Sinaloa. De tal suerte que eso podría complicar algunas cuestiones desde mi punto de vista para cuestionar la rentabilidad o posibilidad de que tanto los morenistas como el Partido del Trabajo se sumen a una candidatura de un elemento puramente que provenga del grupo que constituye a ese partido político en Sinaloa. La otra sería nada más una ficción jurídica en la cual el Partido Verde lo siglan a favor, pero con un candidato eminentemente morenista, y volveríamos a recrear el escenario que tiene en el Congreso de Estado, donde sí, si bien es cierto, de acuerdo a la numeralia, de acuerdo a las posiciones, el Partido Verde Ecologista se podría válidamente asumir como la segunda fuerza del Estado. Sin embargo, en términos políticos, prácticos, no tiene ningún diputado, toda vez que todos ellos se asumen en la práctica como morenistas, actúan como morenistas y sus intereses están alineados con Morena. Entonces, esa ficción pues no necesariamente se podía traducir en una eficiencia y eficacia o en elementos para decantar por fuerza política propia la nominación de la candidatura por parte de Morena y aliados, en este caso el Verde, en el caso de Sinaloa. Entonces, yo creo que podría ser un escenario que al Verde le pudiera salir siglado Sinaloa, sí, por la coacción política que está pasando actualmente el Estado. Pero de eso a que alguien identificado únicamente con el Verde y el grupo político que tiene el partido de Sinaloa, yo lo descarto totalmente, no lo veo posible porque no es un peso pesado. Recordemos, es diputado federal, pero no por Sinaloa, sino por un distrito del centro del país, y trae el antecedente de haber sido pues uno de los operadores de Quirino Ordaz Coppel, hoy actual embajador ante el Reino de España en Andorra, pero que también no ha tenido una, desde mi punto de vista, una mayor no peso político como para construir una candidatura con su sola persona o el grupo político al cual pertenece.
0: Muchas gracias, mi estimado doctor Gilberto Plata. Tu punto de vista, Sergio Álvarez.
3: Pues en un presente podríamos decir, Enrique Auditorio, que el Partido Verde ha tenido cierta participación aquí en Sinaloa por la cercanía con el exgobernador y por su alianza con el gobernador con licencia. Con cierta presencia en algunas regiones de manera así muy regionalizada como Chiapas, el Partido Verde ha mantenido su presencia gracias a las alianzas satelitales con las que ha convivido a través de los años, con el PRI por mucho tiempo haciéndole la chamba. Finalmente en Sinaloa no se le ve como el gran ganador de las elecciones pasadas, donde hubo otros partidos que tuvieron una participación importante y que brillaron mucho, pero que en este momento de incertidumbre el pasado solamente va a ser una referencia, es hacia el futuro donde vamos a tener que voltear a ver, y con los elementos que se van integrando para ver qué tan vivo queda Morena, porque de esa alianza, hoy en la tarde hubo una reunión en Palacio Nacional donde la presidenta reunió al Partido del Trabajo y al Partido de Movimiento, al Partido Verde, para buscar que todos los tres partidos vayan a los territorios, recorran las casas, recorran la ranchería, los poblados, para hablar con las personas y decirles casa por casa lo que Estados Unidos está haciendo con ellos. O sea, se están haciendo las víctimas de todo lo que está sucediendo, entonces están buscando la alianza, y los mismos el Partido del Trabajo, que no votó por la reforma, hoy sí está muy interesado en colaborar y apoyar a la presidenta en esta narrativa que busca tratar de pertrecharse un poco en una narrativa, busca Carlas el 2027 con no tan números, no tan malos, pero como todavía no sabemos el alcance de todos estos cambios. La verdad es que partidos que no tienen alguna alianza de estos satélites como el del Trabajo y el Verde realmente peligran frente a las elecciones de obtener una participación que ni siquiera les alcance para mantener el registro. Este es el escenario, porque hubo otros mejores calificados, pero aunque veamos que salieron bien de las elecciones, hablábamos del Movimiento Ciudadano en su tiempo y veíamos que el había salido muy bien, pero esto es historia. Esto ya no nos sirve nada la historia, porque ustedes saben dónde están los líderes de esos movimientos, de esos partidos. Ahora, en la globalización de los partidos, ¿cuál de ellos realmente está ofreciendo una oportunidad? No hay uno solo, ni siquiera con la estructura que Morena tiene en este momento, ni siquiera ellos con la incertidumbre que están viviendo por todas las presiones que el país está recibiendo de Estados Unidos, y que para acabarla siguen creciendo, y que esto no le ayude en nada al Partido Verde. ¿Por qué? Porque al final de cuentas, fuerza del Partido Verde es ser un satélite. La energía, el esfuerzo es que van de relevo, van a apoyar. Son los que hacen el ceviche en la fiesta, pues son los que trabajan en el trabajo colateral y que en el 1-2 han tenido buenos resultados y han ido subiendo. Pues bueno, en muchos lugares se habla de San Luis Potosí, pero hay muchos lugares donde no han hecho nada. Y finalmente la única participación que les ha permitido permanecer es en esas alianzas de partidos satélites con otros partidos.
0: Tu punto de vista, Amira Aguilar, si eres tan amable.
1: Pues Enrique, hablar del Partido Verde y de Ricardo Madrid, yo creo que va un poquito más allá, ¿no? El hecho de que la postulación haya sido de manera pública y abierta por parte de la dirigencia nacional del Partido Verde, tanto Manuel Velasco como Arturo Escobar y Karen Castrejón, son los que abrieron esta puerta y ponerlo en la mesa para que aparezca en esta encuesta de la Alianza y sea encuestado como candidato a la gobernatura. Creo yo que también la manifestación de Ricardo ha sido muy pública en el sentido de decir, sí, o sea, yo quiero participar en esa encuesta, quiero ser encuestado, quiero ser revisado, y en dado caso de que la encuesta a mí no me favorezca, yo voy a participar con quien salga favorecido en la encuesta y voy a ayudar. El Partido Verde es un partido que en apariencia, a lo mejor, y su prioridad siempre va a ser seguir trabajando el territorio. Es un partido que últimamente ha trabajado mucho el territorio, a pesar de lo que se comentaba, de que es un partido hecho con gente del PRI, del PAN, de otros partidos, donde salieron de cierta forma con un descontento por la nula participación que les dieron. Pero aún así el Partido Verde está firme y fuerte y ha trabajado el territorio y se ha extendido. Hay dirigencias municipales.

0: cuentas con la capacidad para hacerlo. Y sí, tal vez no eres del gusto ni le caes bien a todos, pero no está de más medirte y formar parte de una nueva administración en este estado, ¿no?
1: El gran tema del Verde es un partido que, repito, está hecho de priistas y de algunos de los perfiles. Yo del único perfil que salvaría sería el del Chino Niebla, que es un hombre que le gusta la política, que es muy chambeador, es muy responsable y muy institucional. Si bien el único defecto que podría tener es que viene del PRI, eso se lo ha sabido sacudir, ha sido referente relevante. De ahí hay personas como el Paco Vega, ¿no? Paco Vega fue suplente de Zenobio Ruiz y así llegó a la diputación. Estuvo en Protección Civil en el estado en tiempos del licenciado y hoy embajador Quirino Ordaz, y ahí hay cuentas mochas de utilización de programas federales para embolsárselos. No, se lo han comprobado porque tonto no es. Y ese tipo de ferriles al Verde no le hacen daño, no lo hacen fuerte. Habrá a lo mejor mucha gente de activismo, de temas ambientalistas que lo han generado, algunas agrupaciones y asociaciones civiles que están alrededor del Verde, que tienen mucha voz, que de pronto, una de las grandes virtudes de Ricardo Madrid es que es un hombre que sabe atajar los problemas y que sabe escuchar. Y es un hombre que tiene capacidad de interlocución con los diferentes, porque bueno, sus experiencias de trabajo le han dado ese expertise. Es un muchacho muy joven, es una buena persona, es un hombre que no tiene horario. A lo mejor tiene uno o dos defectos. El primero, que es muy mandilón, y el segundo ahorita se lo digo. Pero ¿qué le quiero decir? Le cuesta mucho trabajo su pasado político. Ciertamente su pasado político está muy bañado de quienes han tomado al Verde o que han hecho acuerdos para el Verde en condiciones políticas. Hay que recordar que por distintas circunstancias, mucho de lo que el PRI quiso hacer con Quirino Ordaz cuando fue candidato a la Diputación Federal, el Verde fue el que le dio el registro. Y bueno, como consecuencia de eso, cuando todavía el Verde congeniaba con el PRI, pues fue por esos dos partidos políticos. Posterior a eso, se ha especulado mucho de la buena relación que tiene la figura de Quirino Ordaz. Quirino Ordaz es un hombre que no por nada llegó a ser gobernador, y Quirino Ordaz es un hombre que no por nada estuvo en un periodo muy reducido de gestión gubernamental y dejó cosas bastante interesantes. En la historia de Quirino Ordaz, pues sí, está muy permeada por lo que pasó al final de su mandato en el tema de lo que sucedió en el proceso electoral, que ya hay tantas novelas, empezando por la del Yo Mero, que dices tú, ay, no, llévenselo a la Rosa de Guadalupe, pero no le crean que es el Yo Mero, no. Y mucha gente en el PRI lo sabe, porque en el PRI dice, ay, no, mira, qué gusto nos da que nuestro compañero se anime. Hay uno que se llama, en el Morena, que es diputado federal, vocero de la Cámara de Diputados Federal, el Cero Votos. Y bueno, el Mario podría ser el Cero Triunfos. Yo lo dejo por el llamero para que no se vea que estoy denostando su incapacidad para ganar elecciones. Pero ¿qué sucede con Ricardo Madrid? El otro defecto es pentacolor, o sea, tricolor, morenista, así de ¿cómo se llama? El cerco famoso, y ahora Verde. El pentacolor pesa mucho. Hasta este momento, el diputado Madrid ha sido inteligente porque le dieron una representación allá por el Estado de México, pero no se deja de mover en Sinaloa, y esto es bien relevante. Mucho el crecimiento de Ricardo ha sido reclutamientos, por decir, en el norte, donde lograron convencer a Mingo, y es muy probable que Mingo compita en la elección. Ya compitió con el PRI, PAN y PRD, y en las dos elecciones le dio un buen susto a lo que era Morena, o el Morena que representaba en AOME el licenciado Gerardo Vargas Landeros. La diferencia de votos es muy estrecha, y nomás porque a la hora no le entró el PRI, el PAN y el PRD a una buena impugnación,

0: nomás iban a comer ahí al Farallón en Los Mochis, iba, quién quiere que no fuera, del PRI y del PAN, pero iban a comer, no iban a resolver nada. Inclusive esto generó muchas molestias en el candidato Mingo Vázquez. Esa condición, en este reborujo, con todo eso, le puede dar posibilidades a Ricardo, porque repito, es un hombre que tiene buen ambiente en el morenismo nacional, tiene un buen ambiente en el verdismo nacional y ha hecho una tarea relevante en lo que es el posicionamiento del verde. El defecto, pues, es que hay demasiado priista y, bueno, a la hora de poner candidato, poner boletes y poner tantas cosas, pues va a haber mucha sandía, pues. Entonces, desde esa perspectiva, el verde depende mucho de una, ¿cómo le podré decir?, de una tragedia de Morena, si hasta la fecha no tenemos una tragedia de Morena, pero vamos a ver qué sucede. Aquí lo claro y lo interesante es que con esos defectos que tiene Ricardo Madrid, él sigue chambeando, él sigue teniendo protagonismo, él sigue teniendo... Uno de pronto ve los boletines de la marihuana del Mario y ve los boletines de Ricardo con relación a las gestiones que está haciendo de visualizar para el próximo año temas agrícolas, y pues honestamente, pues por si fuera poco, Sinaloa con el estigma del narco, y al Mario se le ocurrió la brillante idea de comercializar derivados de la marihuana y de la amapola. Se le olvida al ignorante del ya mero, el yo mero, que en Estados Unidos la crisis de la heroína y la goma de opio es una pandemia que la decretaron hace muchos años y es que ahora no han podido salir. Vamos a una pausa comercial y regresamos con nada más y nada menos que el Partido Acción Nacional.
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0: Cuando son las 6:31, regresamos y regresamos a abordar el tema del Partido de Acción Nacional. En Sinaloa, la oposición muy consistente por muchos años, y en ese caso era al PRI, era el Partido de Acción Nacional. La historia del Partido de Acción Nacional en Sinaloa es una sólida historia, una insigne historia y una bonita historia, con grandes figuras que gobernaron ese partido, personas serias, personas que trabajaban en el PAN, pero no vivían del PAN, y que generaban muchas cosas porque tenían mucha empatía social. Por muchos años esa empatía no representó de resultados electorales como presidencias, como diputaciones federales o locales. Pero llegó aquel error de diciembre que leyó la gran victoria que tuvo el Partido de Acción Nacional con presidencias municipales de las principales capitales y ciudades muy importantes del estado, y que le dio una gran potencia estatal. Con todo eso, el PAN en el poder no se perdió mucho, tengo la impresión. Sin embargo, a partir de eso, y con esa idea de mejorar, tomaron decisiones, punto. Antes de todo esto habrían tenido la experiencia del ingeniero Cloutier compitiendo en la gubernatura de Sinaloa con Francisco Labastida Ochoa, y hay quienes dicen que esa elección la ganó el ingeniero Cloutier, y coincido con muchos de ellos. Y ahí el ingeniero Cloutier, el PAN, creo que le faltaron como poquitas cosas para que su Comité Nacional se comportara de manera distinta. Luego el ingeniero Cloutier siguió arrastrando al PAN cuando fue candidato a la presidencia de la República, que si bien el resultado no fue muy favorable, porque estaba Carlos Salinas de Gortari y estaba el ingeniero Cárdenas cuando hicieron ese Frente Democrático Nacional, y la figura y el prestigio del ingeniero Cloutier no llegó a tanto. Quizás una alianza con Cuauhtémoc hubiera sido distinta, y otra cosa estaremos contando hoy. Pero después de estos triunfos, de esas elecciones intermedias de Ernesto Zedillo, y que incidieron en las elecciones locales, en ese entonces no estaban simultáneas las locales y las federales, le dieron un crecimiento importante al PAN, y posterior a eso se generaron muchas figuras que se acostumbraron a vivir de la política y vivir del PAN. Llegó aquella elección donde el licenciado Heriberto Félix compitió contra el también licenciado, en paz descanse, Jesús Aguilar Padilla, y hay quienes siguen diciendo que el PAN ganó esa elección. Eso le dejó un gran patrimonio político, que Heriberto se fue, se perdió, fue candidato posteriormente a senador, no tuvo mucho interés por el PAN ni por el PAN de Sinaloa, y eso lo fue degradando. Heriberto ganó esa senaduría por segunda, en primera minoría más bien, y Heriberto se preocupó por él, encontró buen cobijo con Felipe Calderón Hinojosa, cuando todavía era Felipe, y tuvo una muy buena relación con la familia Calderón, y generó cosas interesantes, pero para él. y el pan cada vez quedaba más solo. La soledad del PAN se fortaleció con la figura de Mario López Valdés, que al ser denostado por el PRI, pues encontró en el PAN un signo y una historia que, si bien no convencía a todos los panistas, el arrastre que tenía Maloba como candidato fue muy importante. Y bueno, fue gobernador del estado. Tengo la impresión que a la hora de negociar a las posiciones y los etcéteras, el PAN la fue perdiendo, porque en el poder de Maloba había mucha gente que se encargó de eso y lo deshicieron. La historia al día de hoy del Partido Acción Nacional, pues está muy mermada y prácticamente se ha hecho un partido de pluris. Y hoy no veo diferencia, porque aun cuando han hecho alianzas interesantes en distintos procesos electorales, ellos fueron quien también recibieron al Yomero como candidato a la gubernatura. Y pues que usted diga, ay, qué bien les fue, pues no. Desde esa perspectiva, hoy el PAN se ha venido degradando y hoy está a lo mejor no tan desprestigiado como el PRI, pero no terminan de sacar cabeza. Ese es mi punto de vista muy personal, de lo que veo desde afuera o lo que he visto como reportero desde el fuera del PAN. Personas destacadísimas como el ingeniero Solano, el propio Luis Roberto Loaiza, muy polémico porque así es Luis Roberto, la familia López Palomares, los Silva Lozano, me estoy omitiendo muchos más, el señor Cháidez Maldonado, que un hombre muy agradable, alguna vez diputado en aquella segunda legislatura de Francisco Labastida Ochoa, y etcétera, etcétera, etcétera. Pero esa mística que estas personas que le digo tuvo, no la tienen hoy los panistas del hoy. Hoy inclusive se prestan para cosas que de pronto llaman a lo que ellos dijeron o lo que dijo Santiago Creel, el sospechosismo. Pero ya será Dios y la historia quien los juzgue. En este momento, desde mi punto de vista, la tienen muy cuesta arriba, al grado que Roxana Rubio dice, no, pues si me dice, yo le entro, ¿no? Yo le veo pocas posibilidades, me cae muy bien, es una persona muy dinámica, pero veo pocas posibilidades. Y en esa circunstancia, pues creo que el Partido Acción Nacional, que sí aspiran los panistas de Sinaloa a una alianza, será por la alianza, lo que su dirigente nacional no está precisamente convencido de ello. Tu punto de vista, mi estimado Sergio Álvarez.
10: Un partido, Enrique Auditorio, que nace a finales de los 30 por un rector de la UNAM, Manuel Gómez Morín, un ideólogo humanista que busca en un partido la democracia real, la derecha, y que convoca a muchos, gana 8 gubernaturas, de ellas en Baja California en los 80s y los 90s. Querétaro, Chihuahua, Calientes, Jalisco, gana algunas, ya de la mano de otros, como Luis H. Álvarez, por ejemplo, un ideólogo también importante que repetía mucho a Gómez Morín, y que es un partido que gana la presidencia después de muchos años de lucha. Pero no hay que olvidar que la figura de Vicente Fox, como llega y en el contexto que llega, representa un cambio, y la sociedad se vuelca. Un individuo de botas, de hablar franco y de hablar con un estilo muy, muy propio. Esa victoria le posibilitó repetir, pero ya empezaban las fracturas. Ya el candidato que llegó no era de los quereres de Fox. Felipe del Sagrado Corazón de Jesús, dirían, el hediondo de Noroña no es nuestro senador, y resulta que en este periodo, claro que había algunas cuestiones criticables, desde luego que sí, hubo unos accidentes extrañísimos, tanto en el periodo de Vicente Fox como Ramón Huerta, en el periodo de Calderón como el accidente que nunca se quedó tan de aquel Little Jet donde venía Vasconcelos y venía el muy cercano de Camilo, Luis Camilo Muriño, y también de Blake, aquel otro, el helicópterazo, se acordarán, en esos momentos complejos donde la violencia empezaba a aparecer mostrando su rostro más descarnado. Sí, muy cercanos, incluso Juan Camilo Muriño pintaba para candidato.
0: Así es.
10: Pintaba y petrolero de esos asuntos que también habrá que saltarlos. Y entonces el PAN pierde las elecciones porque se desata una guerra que yo no sé del tiempo si era, si le faltó estrategia o qué le faltó, pero lo que sí sé, y eso lo debo de reconocer, es que los indicadores macroeconómicos, las balanzas económicas del país estaban estables en los dos periodos gubernamentales. Faltó hacer algo por la sociedad y por los que menos tiene, faltando a los ideales del panismo, claro que sí. Entonces, viniéndonos al presente, empieza a caer el PAN a partir de las luchas intestinas por el poder. Juan Anaya le pone el primer punto donde los designa por intereses personales y no por intereses del país, y luego Marco Cortés, donde al final de cuentas continúa haciendo esas desatinos en las decisiones y en las alianzas que más que beneficiarle les perjudicaron, esas alianzas que decían que apenas si ganamos, no, del otro modo hubieran seguido construyendo un partido en este momento tuviera un poco más que regresa el PRI a los pinos, el más desafortunado periodo del PRI, espero que no regrese nunca, aunque Mario Zamora diga que ganó Sinaloa, y puedo decir que no lo dudo, que es posible que hubiera ganado, pero su campaña fue desangelada. Sin embargo, lo que también es cierto es hoy ya se sabe, ya lo han dicho Paola Gárate, lo ha dicho Mario Zamora, que aquí se ganó por medio de las armas, y no nomás aquí, no, en gran parte del país ocurrió el fenómeno gangsteril de que es o ganan ellos o ganan ellos con dinero, otra cosa, pero ganan ellos. Esto ya es un tema documentado y que en algún momento la sociedad va a conocer plenamente de estas historias penosas y dolorosas. Pues bueno, pero el grave problema del PAN en este momento es la legitimidad. Hoy, por ejemplo, Jorge Romero, presidente, que muestra una persona muy grande, pero que está acusado de ser parte de un cartel inmobiliario. Y esa acusación, de veras, cuando pensamos en poner frente a alguien, vamos a poner a alguien que esté limpio y que si hablan y ven y lo persiguen, que se pueda defender, pues que sea cuestionable y defendible, porque es cierto, al que no tenga le van a inventar. Han hecho atrocidades los que tienen el poder, desafortunadamente, en este país para destruir a quien quieren destruir, sí, pero al final, cuando sabemos que el que está enfrente es una persona que es intachable a los ojos de la sociedad, hay mucho más defensa que cualesquiera pueda tener puntos negros. Yo no sé si Jorge Romero realmente está metido en ese tema o no lo está. El tema es que arranca con puntos muy negativos. Sinaloa está en muy bajas condiciones. Y aunque hoy es un río revuelto con una bonanza de pescadores, creo que ellos no traen red. Creo que no traen red, así como muchos no lo traen tampoco. Y sin embargo, construir una campaña consiste en poner primero a la sociedad, buscar a los perfiles que sean mejores para la sociedad, aquellos que innegablemente vayan a ganar. El suceso de Fox no fue una casualidad, el suceso de Maquío Cloutier no fue una casualidad, eran individuos que arrastraban a las sociedades, como estos ha habido muchos. Andrés Manuel fue un símbolo importantísimo del enojo y de esa lucha. El 2006 se decía, nos pasó rozando la bala, así lo decían algunos ideólogos con relación a Andrés Manuel López Obrador. Sin embargo, ¿en qué queda este movimiento? ¿En qué momento el individuo cambia? ¿Cuándo se le olvida que la importancia es primero la sociedad porque si no se preocupa por la sociedad, esto se va a desvirtuar. Hoy tenemos una complejidad en el país, una complejidad en Sinaloa y una super complejidad en Culiacán. No veo un partido, incluido al PAN, no lo veo en las próximas elecciones. Las decisiones que tomen a partir de ahorita, los coordinadores que no se llaman precandidatos, son coordinadores que luego van a ser precandidatos y posteriormente candidatos, ¿cómo cambia el mundo? Pues en este ejercicio los vamos a ir viendo, y las decisiones que tomen él y aquellos y los otros van a ser definitivas. Las figuras emblemáticas, las figuras incuestionables, las figuras que se pongan adelante y que no se callen, seguramente van a obtener posibilidades. Y si no se atraviesan las armas, seguramente va a haber más posibilidades.
0: Efectivamente. Tu punto de vista, doctor Gilberto Plata.
11: Bueno, primero que nada, creo que coincido en la historia del Partido Acción Nacional, pero vamos viendo el caso concreto de Sinaloa. Voy a... para no repetir la excelente exposición que acaba de hacer mi amigo Sergio Álvarez en cuanto a la riqueza histórica del Partido Acción Nacional. Sin embargo, partamos de un hecho fundamental. Las victorias del Partido Acción Nacional era porque prácticamente era donde se decantaba el sentimiento de oposición, de inconformidad con el gobierno. De hecho, hay que reconocer, los principales triunfos del Partido Acción Nacional se dieron con posterioridad a los grandes quiebres en materia económica que tuvimos como país, donde tenían un asidero, un anclaje, que era la ideología, principalmente arraigada por una formación de ciudadanía y una alta carga ideológica que se tenía a sus militantes. En pocas palabras, hubo el ensamble. Recordemos que uno de los puntos de mayor crecimiento del Partido de Acción Nacional, y que tal vez fue lo que llevó a la presidencia, fue originado en el norte, los llamados bárbaros del norte, que provenían precisamente de la clase empresarial. Y ellos fueron los que prácticamente, hay que decirlo, toman por asalto el Partido de Acción Nacional al utilizarlo, dentro del término adecuado para ello, como un canal de participación política. En pocas palabras, llegaron a ser ensamble con gente que tenía formación ciudadana, pero no tenía esa presencia entre el electorado y también no estaba provista de un discurso combativo. Y muestra de ello, pues bueno, fue Francisco Barrios Terraza, Rufo Apple en Baja California, el Maquillo Cloutier, que se volvió una figura emblemática, Vicente Fox Quesada, Carlos Medina Plasencia, y se hizo ensamble con familias panistas como a las que pertenecía el después presidente de la República, Felipe del Sagrado Corazón de Jesús Calderón Hinojosa. Salud, que haya sido como haya sido, llegó a la presidencia de la República. Pero bueno, ¿cuál es el corte de caja? Después de toda esa riqueza que tenía el PAN de Sinaloa, y que incluso llegamos a pensar que ganó la elección de la gubernatura en el 2010, la cual se dio en un ensamble. El Partido Acción Nacional venía de una campaña exitosísima en el 2004, sin embargo, de nueva cuenta con un externo, Heriberto Félix Guerra, que le dieron un Lamborghini y no supo manejar la Secretaría de Desarrollo Social con el gobierno de Felipe Calderón, e incluso llegó a pensar en la presidencia de la República, a tal suerte que después de la elección muy reñida, en la cual se decantó por Jesús Aguilar Padilla, el panismo quedó ávido de esa revancha de Heriberto, donde prácticamente sucedió una analogía a lo que sucede hoy en día. Nadie creció, nadie se posicionó, y de repente no había candidato posicionado, aún a pesar de figuras históricas, pero de menor peso político y regionales, en Mazatlán, en Ahome y algunos en Culiacán, pero no alguien que pudiera englobar. Y en esas condiciones de contexto se dio el ensamble de la ruptura del PRI y la llegada de Mario López Valdés y esa coalición que llegó a la gubernatura. Sin embargo, en el día de hoy, el PAN no tiene lo que tuvo en el 2010 y en otros momentos. Anclaje ideológico, figuras fuertes y una congruencia discursiva. Lo que hemos sido testigos en el Partido Acción en los últimos años es la guerra civil dentro de la indigencia política por las migajas del poder. Hoy en día el Partido Acción Nacional podrá decir que tal o cual persona puede levantar la mano, y la pueden levantar las que quieran, porque han sido más las fugas hacia Morena y hacia otros albores políticos que quedarse en el Partido Acción Nacional e incluso generar una nueva camada. Tan es así que prácticamente son unos soberanos desconocidos en su dirigencia, pero además han dado una conducta pusilánime, entreguista y ausente totalmente de un discurso de oposición en los pocos foros que les quedan, como son los cabildos y el Congreso del Estado. Mi opinión es que el Partido Acción Nacional no tiene nada que hacer como partido solo. Porque reitero mi teoría, y ese va a ser mi sustento prácticamente de aquí a que se defina esto. Cualquier partido político que no sean Morena, PT y Verde Ecologista, que mencione el discurso de ir por separado con sus propios candidatos, le está haciendo el trabajo sucio a Morena. Y como lo he dicho, tal vez podríamos explicar la pasividad del entreguismo o la indigencia política que ha tenido el Partido Acción Nacional y sus principales cuadros dirigentes o dirigentas, en que pues el Manila es el Manila y no estamos hablando precisamente de mango, porque yo siempre lo he dicho, esto es lo poquito que hay para lo que alcanza, esa es mi frase recurrente. Sin embargo, en el caso del Partido Acción Nacional, lo que hay no les alcanza ni para el arranque, esa es mi opinión.
0: Muchas gracias, doctor Gilberto Plata. Tu punto de vista, mira, Aguilar.
12: Pues Enrique, coincido con mis amigos aquí en la mesa, con Sergio, con Gilberto, porque la verdad es que yo veo uno al PAN como oposición muy tibio, muy sin esta opinión y esta reacción que tenía en otros tiempos. Veo una figura de Roxana Rubio hacia el interior del PAN generando una división, y se nota, se ven dos grupos dentro del PAN ahorita en este tema de las candidaturas y los acomodos y demás. Tú lo comentaste al principio, que el PAN era un partido de pluris, y pareciera ser que lo que se pelea es esto, el acomodo de las pluris. De hecho, hay comentarios por parte de algunos panistas que si las pluris se acomodan como lo está pidiendo Roxana Rubio, va a haber otra desbandada de panistas como lo fue en el 2023. ¿Cuántos panistas renunciaron en ese momento? Entonces, vemos esta parte de desgaste que tiene Roxana Rubio. Opino como Gilberto, el PAN trae un desgaste fuerte como partido político en el estado. Solo no tiene manera de construir. Se ha visto en el Congreso cuántas iniciativas presentadas por el PAN han caminado. Entonces, creo que es un tema muy complicado para el PAN. Creo que el PAN lo que va a buscar ahorita es mantener esta parte del registro. Hemos visto reacciones también por parte del dirigente nacional con respecto a las actuaciones de los diputados en el estado de Sinaloa, desfavorables. Entonces, creo que este pleito ya escaló mucho, ¿no? De hecho, lo vemos que hasta están pidiendo que lo saquen de las listas del PAN a los diputados por la manera en que votaron. Entonces, esta división es grande y no creo yo que logre mucho en esta siguiente elección, si no es, como dice Gil, realmente ir acompañados, ¿no?
0: Es un tema finalmente muy, muy complejo. Hay que decir que la calidad moral de quienes están denostando a Roxana es el famoso candidato de monigote. O sea, una persona que hace campaña solo con monigotes, porque los gringos lo hacen, así lo hacen. Nada más que también hacen campaña. Y el señor Eduardo, pues, uno de los grandes problemas que tuvo Eduardo en su candidatura hacia el Senado fue precisamente que era muy difícil hacer campaña y tan. Y esto se gana haciendo campaña. Vamos ahora a una situación de un partido que en muchos sentidos, con las gubernaturas que tiene, que aparentemente ya van por ellos, es el Movimiento Ciudadano. El Movimiento Ciudadano en la elección al gobierno del estado tuvo a Sergio Torres como la figura de ese partido. Sergio Torres, con todo lo que representa Sergio Torres en la vida pública y política de Sinaloa, su manera de ser, su empatía con la gente, su todoterreno, lo terminó colocando como presidente estatal de ese partido. Eso le dio a la postre una candidatura pluri, algunos resultados que incluyen algunas regidurías, algunas diputaciones, en este caso la de él y de su compañera de bancada. El caso de Elota, que si bien el caso de Elota se cuece aparte porque es una figura muy, muy relevante, más allá de Movimiento Ciudadano, y Movimiento Ciudadano son tan tontos que ya le quitaron, no sé qué le pudieron haber quitado, porque el señor Richard Millán es un hombre que diferente y que no necesita para nada al Movimiento Ciudadano, y Movimiento Ciudadano nunca volverá a ganar algo si hace lo mismo o sigue haciendo lo que está haciendo en el otro. Pero esta figura emergente de la política, que primero fue candidato del PRI, PAN y PRD y repitió, y ahora lo vemos como pues encargado, porque no es presidente, porque el periodo de Sergio no ha terminado, Sergio Esquer Peiro ha sido de muchos altibajos. Creo, desde su llegada, que la posibilidad de que Sergio pueda ser candidato a gobernador está muy, muy lejana, e inclusive me atrevería a pensar que no está en su visión. Sergio quiere ser diputado federal. El problema es que la única manera para que él sea diputado federal es que hubiera amarrado una pluri. La condición que tiene Movimiento Ciudadano, cualquier persona, antes de llegar a decir sí le entro, asegúrenme una pluri. Y con la figura de Sergio, con la figura de diputada, con lo de Richard Millán y otras, estarían mejorando sin lugar a dudas sus posiciones en regidurías, en una de esas, hasta repetir a Richard Millán y otras tantas cosas. ¿Por qué? Porque Richard Millán se cuece aparte más allá de MC. Pero MC, ese centralismo estúpido de MC, pues no los llevó a razonar que pues no era por él. Porque es el gran tema de Richard Millán que no corretea aviones. Richard Millán firmó ese documento por una simple y sencilla razón. Mucho de lo que está pasando en el OTA está pasando porque el gobernador con licencia, Rubén Rocha Moya, tuvo mucha generosidad a proyectos muy interesantes. En unos meses LOTA tendrá un centro regional de autismo que atenderá toda la zona de San Ignacio, de LOTA, el norte de Mazatlán e inclusive el sur de Culiacán. Es un proyecto muy importante que tiene mucho que ver ahí. Pero bueno, ese es Movimiento Ciudadano. Y bueno, yo tengo la impresión que mientras los momios sigan así, Movimiento Ciudadano en una vez hasta un bajón tiene de lo que logró Sergio Torres, porque este partido es lo que es hoy gracias a Sergio Torres. Tu punto de vista, doctor Gilberto Plata.
11: Hablar de Movimiento Ciudadano hoy es hablar prácticamente de una franquicia que se ha apoyado en eslogans, en campañas de que han innovado a nivel nacional, pero que difícilmente ha podido germinar en Sinaloa. Y sí, prácticamente parecía ser que se le pretendía un rumbo más de tierra, con la inclusión de gente que tenía experiencia operativa en el face to face, en el contacto con la ciudadanía. Y bueno, la adquisición fue precisamente el expresidente municipal de Culiacán y hoy diputado local, Sergio Torres. Sin embargo, llega Sergio Esquer Peiro, y yo nada más lo voy a decir así. Me parece un desperdicio de currículum. Creo que una persona con la mitad del currículum y lo que se dice de él en otros aspectos, empresarial, social, incluso la filantropía, bastaría para que fuera un excelente candidato y tuviera mayores alturas de discurso. Sin embargo, el problema de Sergio El Pío Esquer siempre será el mismo: la falta de apoyo que tiene en el manejo de imagen, de discurso y de conducta. La verdad, tuvo una salida en falso en cuanto se genera la crisis aquí en Sinaloa y sale a apoyar cuando choca en el discurso de lo nacional. No se le ve coherencia, no se le ve presencia, pero además, si creen que eso alcanza para hacer una candidatura a la gobernatura, creo que no les alcanza ni para una cuestión testimonial. Y yo reitero, partido político que no sea Morena, PT y Verde, que maneje que va a ir solo en la elección, solamente está buscando dividir a la oposición. Y esto no implica que se tengan que subordinar al PRI o al PAN. Creo que tendrían que tener la generosidad de pensar por los sinaloenses y dejar sus apetitos personales y su ávida hambruna por las migajas del poder que son las pluris. Sirvan de algo, háganse un lado, pongan los partidos políticos al servicio de la ciudadanía. No estamos pidiendo que sean los mandones de siempre el PRI, el PAN, etcétera, no. Simple y sencillamente, tengan conciencia y por primera vez en los últimos años, compórtense como lo quieran de ser. Y este mensaje, de mi parte, mi humilde opinión, es para el PRI, el PAN, Movimiento Ciudadano y el Partido Sinaloense.
0: Interesante. Sin duda, yo descartaría el PRI porque el PRI, mientras tenga Lito...
11: Enrique es la franquicia. Es nada más... No es de que ellos pongan y dirijan. Eso tiene que ser abierto.
0: Pero, ¿sabes qué, doctor? Esa franquicia, penosamente, tiene un propietario que se llama Alito. Y Alito Moreno me da agudas. Mi estimado Sergio, por favor, brevemente, si eres una mano.
13: Gracias, Enrique. Pues el Movimiento Ciudadano, con la encargaduría de Pío Esquer, tiene un reto importante. Los números beneficiaron al partido en el estado, aunque Movimiento Ciudadano ha hecho sus afinques en Jalisco y los ha hecho en Nuevo León. y también lo ha hecho atinadamente con la dirigencia nacional, que ha hecho campañas interesantes a un segmento. Hay que limpiar la casa, porque al final de cuentas los costos políticos de dirigir un partido en Sinaloa también tienen sus cargas negativas. Hay que revisarlo. El reto es que hoy es un río revuelto, y en río revuelto es alianza de pescadores, y si bien es cierto, una alianza sería deseable, una alianza donde se impulsen leyes de origen que castiguen la corrupción de los políticos, de los servidores públicos, en una alianza que persigan a aquellos que se alíen con criminales, pero con leyes que se dupliquen en las penalidades, y desde luego que revisen con quién se juntan, pues, porque dime con quién te juntas y te mediré y te diré cuánto te vas a robar en el periodo que vas a ejercer el poder político.
0: Efectivamente, mi estimado Sergio, o sea, como aquel, creo que fue el hongo que decía que les corten las manos a los que roban.
13: Y terminó el bote.
0: No sería mala idea y terminó el bote. A ver, rápidamente, mi querida Amira Aguilar.
12: Pues llega el Pío Esquer a un partido en un momento muy complicado para Movimiento Ciudadano por lo sucedido al diputado Sergio Torres, quien era el líder máximo en Movimiento Ciudadano, y el trabajo territorial lo tenía el hecho. Entonces, creo que esta parte de lograr posicionarse para Pío Esquer en Movimiento Ciudadano en el estado es sumamente complicado, independientemente de que venga junto a él la diputada Elizabeth Montoya, que sabemos perfectamente bien que es una mujer de trabajo, que sí, mi respeto, porque ella, aún y con la situación y el miedo y demás, está ahí de nuevo en su curul, trabajando para el partido. Entonces, veo muy complicada esta parte por parte de Sergio Esquer. Y pues ya lo hemos dicho abiertamente en esta mesa, ¿no? Es muy importante la gente de la que te rodeas, y creo yo que este equipo que trae el Pío Esquer hoy no es el mejor equipo ni es la mejor ruta para lograr una buena posición. Tan es así que podemos ver estos sí y no que han surgido de declaraciones en redes, que lejos de sumarle y generarle posición, le han demeritado, ¿no?
0: El gran tema de algunos empresarios que entran en la política es que piensan que pueden ser como Maquío. Maquío, cuando fue candidato, se olvidó de lo que le podía suceder a él y a su manera de vivir, ergo negocios, que eran muy diversificados y muy complejos. Sin embargo, el señor dijo, no, está primero mi país, mi estado, etcétera, según los momentos políticos que tuvo. Aquí, cuando sale a decir algo tan timorato, pues estás pensando que te va a caer el SAT, que va a caer el SATES, que te va a Santa María y todo el mundo. El gran tema ahorita es que nadie se quiere desprender de esas situaciones. Ahora, el partido que se ponga las pilas y empiece a hacer cosas serias de frente a lo que puede pasar en el presente, en el futuro inmediato y el futuro a largo, mediano y largo plazo de Sinaloa, aunque no tenga programas, puede ganar. Lo malo es que en la oposición que tenemos no veo cómo ni quién se anime a eso. Mis estimados amigos, gracias. No nos alcanzó para dar un repaso a Morena, pero tenemos viernes en donde podemos.
10: Mañana lo hacemos.
0: Faltaba más. Yo fíjate que veo dos cosas bien interesantes. Lo de Morena, que no tiene para cuándo, y cada día es la presión norteamericana es más fuerte.
12: Sí.
0: Uno, y dos, en el caso del PRI, los PRIistas tengan a Moreno, ellos piden que quiten el registro a Morena y no les van a dar, pero peor si el que lo pide es Alejandro.
12: Es que la olla se empieza a desbordar.
0: Es tremendo.
12: Sí.
0: Tremendo. Mi querido Sergio, buenas
13: tardes. Muy buenas tardes, Enrique, muchas gracias. Gracias a usted que nos acompañó. Gracias, amigos de casa. Jóvenes, gracias.
0: Ah, mira, muchas gracias.
12: Gracias, muy buenas tardes, y a seguirnos cuidando.
0: Doctor Plata, muy buenas tardes.
10: Muy buenas tardes, Enrique, y los planes andan que son el 5 de junio.
13: Sí.
0: Qué bueno.
10: En mi generación veíamos el mundial en la escuela, no andábamos hoy
0: super bien. Era todo una experiencia.
10: Como si estudiamos muy bien los niveles de educación de este país.
0: Con mucho calor, con mucho calor. No, es que es una brillantez la que tienen. decirle usted que hay un incendio allá en Plaza Fiesta Las Palmas, en Los Mochis. Hay saldos bastante negativos, usted lo puede checar en la web de Viva la Noticia. Y a partir de mañana, en la zona del Puente Blanco hacia el Poniente, habrán condiciones distintas después de las 8 de la noche. Usted puede consultar esta información en nuestro Facebook y en nuestra página web, porque con esta obra, que es una obra muy relevante, se requerirán algunas condiciones y le vamos a estar actualizando la información de aquí al, por supuesto, mes. Muchas gracias, gracias a Lupita Solís, que brillantemente relevó a nuestro querido Jorge Ramos Castelo. Y qué decir de César Ramos, de César López, me contagió los Ramos, que también pues usted nos dio así de bien, gracias a mi querido César. Gracias, que tenga usted una buena tarde.

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Son las 7 con 11 minutos.

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0: las 7 con 53 minutos.
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Son las 8:02.

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0: son las 8:38. 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

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Son las 9:06.

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0: Son las 9:42.
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0: 24 grados centígrados.
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6: Son las 10 con 24 minutos. 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

0: 23 grados centígrados.
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0: Son las 10 con 41 minutos.
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0: 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Son las 10 con 51 minutos.
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0: Son las 11 con 19 minutos. 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
3: 23 grados centígrados. 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

0: son las 11:34. 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
0: 23 grados centígrados. 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

0: 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Son las 11 con 46 minutos.
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0: 23 grados centígrados.
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Son las 12:03. 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

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Son las 12 con 6 minutos. 23 grados centígrados.

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0: 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Son las 12 con 23 minutos.
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0: 23 grados centígrados. 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

0: Son las 12:53.
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la una con dos minutos. 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

la una con 12 minutos. 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

0: Es la 1:22.
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0: es la 1:35. 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
0: 22 grados centígrados. 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

0: Es la 1:52.
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0: 22 grados centígrados.

son las 2 con 2 minutos. 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

Son las 2 con 20 minutos. 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

0: Son las 2 con 35 minutos. 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
0: 21 grados centígrados. 104.1. 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

Son las 2 con 51 minutos. 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

0: son las 3:06. 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
1: Buenos días, gracias, gracias, muchas gracias por estar con nosotros la mañana de este viernes, viernes 8 de mayo de 2026, en Viva la Noticia. Es un gusto saludar a todas y a todos en esta mañana que es agradable, una mañana fresca, una mañana que, pues al menos en las primeras horas del día, nos da una temperatura bastante generosa. Y bueno, en esa circunstancia, en esa situación, pues se están y lo que tiene que ver con el tema del clima, así pues está iniciando el día con alguna condición favorable. Esto será quizás solo por unas horas, pero el gran tema hoy es que el asunto de la temperatura será elevada otra vez el día de hoy. Hoy en Sinaloa estamos pues lamentando estos hechos de el municipio de Ahome, la ciudad de Los Mochis, donde la plaza fiesta Las Palmas pues se consumió en un poderoso incendio, esos que son muy fuertes, que son complicados para sofocar, que se ocupó toda la fuerza de protección civil, bomberos del municipio, como de municipios vecinos como el Fuerte e inclusive el municipio de Guasave, a tener esta contingencia. Esta situación, pues se lamentan pérdidas humanas y pues curiosamente la situación está todavía en cifras preliminares, que en las cifras preliminares se está visualizando al menos 5 personas que perdieron la vida, bastantes personas heridas, 20 personas que después de ser llevadas a atención médica ya fueron dadas de alta. La gobernadora del estado, Geraldine Bonilla, estuvo la tarde noche de ayer, elementos de protección civil del estado y de otros municipios aledaños a Ahome estuvieron también apoyando y asistiendo esta condición de complejidad que tuvo este incendio. Es una plaza de las grandes de la ciudad de Los Mochis, que tiene muchos años y que está en un lugar neurálgico en la situación cotidiana, y bueno, muy cerca del centro de la ciudad. Y bueno, ya le estaremos dando detalles de lo que sucedió el ayer, este incendio complicado, penoso, y que penosamente también sacrifican la vida algunas personas en esa condición. Hay que decir que los bomberos, elementos de protección civil, inclusive las autoridades del ejército, pues asistieron aplicando el plan DN3 de contingencias, y bueno, estaremos dándole detalles más adelante de lo que pasó en el municipio de Ahome. El gran tema de lo que es esta situación, pues así es la gran preocupación. Hay que decir que el presidente de Ahome en todo momento estuvo ahí muy cerca de la situación, acercándose, en este caso, al director estatal del Instituto Estatal Civil, Aurelio Roy Navarrete, que también estuvo ahí al pendiente de lo que sucedía. Bueno, el sistema municipal, la propia, repito, gobernadora, asistió a platicar con personas afectadas, las personas que están hospitalizadas, y viendo muy muy de cerca las decisiones que había que tomar para esas circunstancias. Así pues, las cosas, así las situaciones, y en esta de los Mochis, nuestra solidaridad para los deudos, para las personas que están con condiciones de quemaduras y otras cosas que se presentaron. Le repito, adelante le estaremos dando de manera puntual. Así, los saludo con gusto y saludo también con mucho gusto a mi estimada amiga y compañera Claudia Araujo. Claudia, qué gusto saludarte, muy buenos días.
2: Muy buenos días, Enrique, amigos de Viva Noticia, todo Sinaloa, por supuesto, y a cada una de las personas que en estos momentos se están conectando con nosotros. Bienvenidos a una emisión más de Viva la Noticia Matutina, donde estamos listos y preparados ya para darle a conocer toda la información que usted dice, todo lo que ha estado aconteciendo, pues a lo largo y a lo largo del estado, de los municipios, del país, y por supuesto un poco más allá. Que vaya que es bastante información, sobre todo tú lo vas a comentar en todo lo que estuvo aconteciendo el día de ayer, jueves, pues tanto en el municipio de San como también en el municipio de Ahome, en especial en la ciudad de Los Mochis. Así que ya sabe que también toda la información ella la va a poder encontrar ya en nuestras redes sociales o bien en nuestro portal lanoticia.mx. Esperando que en este día ya viernes 8 de mayo se esté levantando de la mejor manera posible, que es si ya está llevando, ya va en camino a dejar a los niños al kinder, a las primarias, a las secundarias, a las prepas, pues es que se quede estas horas para que no se pierda detalle de información que tenemos para todos ustedes. Por supuesto, las actividades que vaya a realizar durante este día las realice de la mejor manera posible, claramente teniendo en cuenta las precauciones necesarias que debemos de seguir en cuestión del clima. También, como bien se comentó al inicio, nos levantamos de nueva cuenta con una frescura. Pues, prácticamente durante esta semana estuvimos levantándonos con temperaturas bastante agradables por la mañana, 18, 19, 20 grados centígrados, algo fresco, eso sí, con vientos también un poco fuerte durante la mañana. Y parte de la tarde también se están registrando estos vientos. Sin embargo, también a partir de las 10 de la mañana las temperaturas comienzan a elevarse. Es por eso que siempre se hincapié en tomar las precauciones, el protector solar, las veces que sea necesario estarlo reaplicando, así como también estarnos hidratando constantemente, porque la deshidratación, los golpes de calor y los agotamientos por lo mismo están a vuelta del esquema. En el estado ya hemos tenido diversos agotamientos, solamente dos golpes de calor, y entonces es importante tomar esto en cuenta para decir, está poniendo seria la cosa, apenas también va iniciando la temporada de calor, que todavía nos queda un poco más de rato, entonces ya ir tomando conciencia poco a poco de cómo nos debemos de proteger, y seguir recordando también que en diversos municipios del estado de Sinaloa se encuentran los módulos de atención por parte de la Secretaría de Salud para todas aquellas personas que también pues pasen por alguno de estos puntos, ande al intemperie, ande en el centro, en las comerciales, en el mercado, y pues en algún momento necesite estarse refrescando y por supuesto hidratarse, que sepa que puede contar con estos módulos de hidratación. Pero es un gusto estar aquí con ustedes y pues nada, con la información que tenemos.
1: Efectivamente, hay que estar muy muy atentos de lo que es sobre todo esto de las temperaturas. Yo les saludo con gusto y los saludo con gusto y saludo también con mucho gusto a esta gran cadena radiofónica GPM en todo el estado de Sinaloa, en la sierra del estado de Durango, en la sierra del estado de Chihuahua, en el norte del estado de Nayarit y el sur del estado de Sonora. Que tengan un gran día, que la pasen muy bien, que celebren con alegría este ya viernes previo al Día de las Madres. Saludar de manera anticipada a las madres, que este domingo estaremos en Sinaloa, en México, y hasta donde sé, en Estados Unidos se celebra más desde el segundo fin de semana del mes de mayo, que sería el caso de este 10 de mayo. Entonces, vamos a coincidir con nuestros paisanos allá en Estados Unidos y con los norteamericanos que pues también celebran el Día de la Madre. Una felicitación para ellas. Todavía es tiempo, yo creo que ya sería el último día para que usted se arranque a la hora que pueda para comprar un regalito, porque el 9 y el 10 será mucho más complejo, mucho más difícil. Pues es una sugerencia que yo le doy para que no olvide a su señora madre. Vamos a saludar a todas las estaciones con mi compañera Claudia Araujo. Así eres amable, querida Claudia.
2: Así es, y comentarle, usted sabe que en Mazatlán estamos transmitiendo a través de la pionera, a través de la Qué Buena 105.1. También estamos transmitiendo, nos va a poder escuchar en el municipio de Concordia, Rosario y Escuinapa, así como en el norte de Nayarit. En la Cruz de Lota, a través de Oscar 90.1, nos va a estar sintonizando, pero también en el municipio de San Ignacio y el Valle de Culiacán. Por la mejor 104.1, sabe en los municipios de Navolato, Culiacán, Badiraguato, Mocorito, la Sierra de Durango y el histórico Mazula en el estado de Durango. En Guasave, a través de la Qué Buena 88.9, nos va a poder estar escuchando también en el municipio de Sinaloa, en el municipio del centro norte de Sinaloa. Y en Los Mochis, a través de la Qué Buena 90.1, nos va a poder estar sintonizando también en el municipio del Fuerte y Choitz, así como la Sierra de Chihuahua y el sur de Sonora. Los saludamos a cada uno de ustedes que de nueva cuenta un día más están con nosotros y que por supuesto nos han acompañado a lo largo de esta semana para terminarla juntos, esperando que también todo lo que usted realice sea la mejor manera posible. Y no solamente a las personas que nos escuchan en el estado, en los municipios, en el país, sino también un poco más, como siempre les decimos, en Estados Unidos, en particular en Miami, Florida, en Chicago, Illinois, en el estado de California, ciudades de San José, Eureka, Delano, Los Ángeles, así como también en el estado de Arizona, en Phoenix, en Tucson, en el estado de Texas, en Galveston y en Houston. Un gran saludo también para cada uno de ustedes que también día con día están con nosotros, nos están enviando mensajitos, pues es grato siempre estar recibiendo algún saludo por parte de todos ustedes, esperando por supuesto que las que realice, las realice de la mejor manera posible y que todo sea suave.
1: Efectivamente, un saludo para todas y que tengan un gran día, que pasen bien y que disfruten con alegría esta jornada en todos los lugares donde nos escuchan o donde nos escuchan y nos ven. Vamos al santoral del día de hoy, si eres tan amable, Claudio Araujo.
2: Este viernes 8 de mayo estamos celebrando a San Pedro de Tarantasia, Nuestra Señora de Luján, a San Luis compañeros, a San Casio de Bizancio, a San Bonifacio Papa, a la Beata Urlica, al Beato Amado Ronconi, al Beato Luis Rabata, así como también al Beato Ángel de Masaccio, a San Arsenio de Sete, a San Desiderato, a San Gibriano, a San Eladio, a la Beata María Catalina de San Agustín, a San Víctor de Milán, a San Pedrón y a San Dionisio Obispo. Muchas felicidades a cada una de las personas, si es que usted, alguno de estos beatos, estos santos y los muchísimas felicidades, y a las personas que este 8 de mayo están cumpliendo años, también muchísimas felicidades, que está pues vuelta al sol, que da este año que inicia uno de los mejores, todos los deseos que usted se le hagan realidad, que esté rodeado de todo el amor, y por supuesto que todas las bendiciones lleguen hacia su hogar, y por supuesto hacia usted también.
1: Efectivamente, así pues, que la pase usted muy bien, que disfrute con alegría esta celebración de su onomástico, o bien de su cumpleaños. Ya en los avances de la información para este día, le comentaba a usted que ayer hubo un incendio tremendo en Plaza Fiesta Las Palmas, en Los Mochis, un centro comercial muy concurrido, y bueno, hay al menos hasta este momento 5 víctimas. En lo que tiene que ver con el Movimiento Ciudadano, designa a la diputada Elizabeth Montoya Ojeda como coordinadora del grupo parlamentario en el Congreso de Sinaloa, en sustitución de Sergio Torres. El presidente de Canacintra, Culiacán, Luis Arturo Gagiola Sáenz, señaló que el contexto político que atraviesa Sinaloa podría influir en el comportamiento económico del estado a partir del interinato. El PRI de Sinaloa se suma a las exigencias de declarar a Morena como partido terrorista ante la crisis de seguridad que atraviesa la entidad y el país. Arranca entrega de boletos para este concierto del próximo domingo, no, del próximo sábado, de la banda MS. Muy concurrida la participación de las personas y pues la gente se volcó por esos boletos. La Secretaría de Seguridad Pública y Protección Ciudadana de ahora reforzará la vigilancia en el despliegue de elementos en el municipio para el Día de las Madres. El antivirus no presenta riesgos en el caso de Sinaloa, dice el director de Prevención y Promoción de la Salud de la Secretaría de Salud, el doctor Gerardo Kenny Insunza. Vamos a los avances de la información de Mazatlán, el sur de Sinaloa, con mi compañera Claudia Araujo. Claudia, si eres tan amable.
2: Decirles que el coordinador municipal de Protección Civil, Óscar Osuna Tirado, exhortó a la población a tomar las precauciones necesarias al momento, esto de acudir a los panteones del municipio para conmemorar el Día de las Madres, todo esto ante el pronóstico de temperatura de hasta los 40 grados. También comentarles que con motivo de la celebración del Día de las Madres, la Secretaría de Seguridad Pública en Mazatlán desplegará un operativo especial, esto de vigilancia en los distintos panteones del municipio. Así como también comerciantes del centro de Mazatlán esperan un reporte por el Día de las Madres a las bajas ventas que se ha tenido pues al inicio de todos estos 5 meses, de este 2026. Así que, por supuesto, cada uno de los sectores y, por supuesto, los comerciantes están apostando a que esta fecha y, por supuesto, este fin de semana sea uno bueno para que se puedan estar recuperando un poco. Y ya sabe que la información la va a poder encontrar con nosotros.
1: Efectivamente, le estamos presentando la información de policiaca, le estamos presentando la información de los deportes con Charlie Calderón, los espectáculos Chismecito Time con Claudio Araujo y como todos los lunes, miércoles y viernes, Viva el Cine con Bernardo Hurtado. Esta mañana con usted y con nosotros estará la licenciada Odette Alemán de la área de comunicación social de la Secretaría de Seguridad Pública y Tránsito Municipal, y ella nos estará ilustrando de los destinos y de los caminos que debemos de recorrer a partir del cierre que se estará haciendo por obras de este puente al río Culiacán, o la parte paralela Malecón río Culiacán, que es desde la noche de hoy se estará desarrollando, y que es muy importante que conozcamos cuáles son las alternativas viales que podemos seguir. También estará con usted y con nosotros la diputada Merari Villar. Estaremos platicando pues de la agenda, de lo que sucede en los distintos frentes políticos. Ayer los diputados, senadoras de Morena tuvieron un encuentro con la presidenta de la República, Claudia Sheinbaum Pardo, y bueno, ya estaremos conociendo el contenido de la reunión, que según algunos que han reaccionado están invitándose a la trabajo territorial, a la defensa de la soberanía, y en eso son 500, como 300 y senadores, o sea que con ellos en una de esas cumple ese propósito, al menos es lo que pretende. Son las 6:23, vamos a ir a una pausa comercial. Al regreso de la pausa, mi estimado amigo y compañero Víctor Sosa, el Bitoco Sosa, le estará dando el número de WhatsApp de Viva la Noticia y también le estará entregando el pensamiento del día. Una pausa y regresamos.
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0: Pues las personas se reportan de muy temprano, unos quieren saludar, otros al reportar alguna idea, alguna opinión. Saludos a doña Rosy Aragón, que fue la primerita el día de hoy en mandar su mensaje. Fuerte abrazo, doña Rosy, que la pase bien ese fin de semana. El buen Rafael también, Rafaelo, gracias, un fuerte abrazo, Rafaelo. Luis Jacobo Verdiales, que no le voy a mandar un saludo, yo no se he reportado desde el día de ayer y hoy, espero todo bien, ahí como siempre, él a esta hora más o menos anda haciendo sus ejercicios. Saludos, Luis Jacobo. Martita Soto, del mero allá, Las Cacaraguas, dice, buen día, inicio de semana, fin de semana, perdón, saludos para un servidor, para don Enrique, señora Mari, Claudia Bernardo, Sergio, Jorgito, a Lupita, todos, gracias. Mari Soto, del Mercadito, un abrazo, Mari, gracias por estarnos escuchando. Agregamos el saludo para el profe Matillas, con cariño, hasta Nuevo York, ahí en Abuelato. Saludos también al profe David, que y él felicita a los maestros rurales, que ahora van a tener muchas vacaciones, van a tener que dar otro empleo, ¿eh?
1: Sí, 5 de junio.
0: Para no aburrirse. Saludos, siempre la ganan los profes. Un abrazo. Saludote con cariño a Manuel Grande, allá en la Unión Americana, son de Chicago, Illinois. Fuerte abrazo a Chuyita, Rubén, a Ramirito, al Che Luis, a Ita, a Lomar. La gente de Ohio, todas esas partes que nos están escuchando ya, de alguna manera, el contacto con tierra, les gusta escuchar esta radio, y bueno, muchas gracias por hacerlo. Con cariño, saludos a toda la gente de Bacurimí, ahí nos ponen radiecito al 104.1 de Carrera. Pues buen fin de semana, y que sea una oportunidad, ¿no?, para invitar a mamá a comer rico.
1: Sí, sí, sí.
0: Sería excelente llevarlas ahí a Cheus. Dijo, me traes.
1: Pues muy importante, y ojalá poder hacer ese cariñito para tu madre, mi querido Bitoco, y que todos lo hagan así también con sus mamás en este Día de las Madres. Claudio Araujo ya desde hace días tiene listo el regalo para su mamá.
2: No, desde hace años.
1: Básicamente, vas a decir con lo que me dijiste ayer, porque
2: pues me tiene a mí, me tiene a mí. Tuvo esto, entonces.
1: No, pues sí.
2: Ya, pues, yo creo que ya debe decir, con eso me doy por bien servida.
0: Yo creo que ya es hora, ¿no?, de que ya no la tenga tanto, ¿no? Como que no quieren matar los polluelos, Enrique, ahí en el varios años.
1: Sí, sí, sí. Pero bueno, así
2: pero,
1: es.
2: Pero, para, pues, reforzar todo.
0: Ven que no hay respuesta.
2: No, pero ya los regalos ya se tienen.
1: Muy bien, muy bien. Pues gracias, Bitoco, gracias a todas y a todos, que tengan las mamás una gran festejación, una convivencia con sus hijos, con sus hijas, que aquellos hijos que de pronto a lo mejor por algunos meses, días o años no los han visto, lleguen y le den su abrazo y que le den su obsequio. El obsequio para una mamá termina por ser no tan importante, pero sí tener a sus hijos entre ella, con ella, este día y muchos días es muy importante. Gracias a todos, gracias, querido Bitoco, y esperamos que lleves sus carnitas a tu mamá.
0: Vamos a hacer la luchita.
2: Muchísimas gracias, Bitoco. Ahora es momento de pasar al pensamiento del día de hoy. Así que, Bitoco, si eres tan amable, no pudieras compartir.
0: Con mucho cariño, Claudia, incluyo a todas las mamás que nos sintonizan, a todas las mamás del mundo, y sobre todo a las que en algún momento no la pasan bien en esas fechas, porque no tienen lo más sagrado que puede tener una madre, que es sus hijos. Cuando se adelantan los hijos, primero que los padres, es algo muy doloroso.
1: Sí.
0: Tener la mamá es como tener siempre la manta para el frío, el paraguas para la lluvia, el pan para el hambre, y el agua para la sed.
1: Muy vaya cierto. Que sí, vaya que sí, es cierto, y vaya que es muy necesario reflexionar esas cosas. Pensamiento como siempre, vamos a una pausa comercial y regresamos con la información del clima.
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16: Las 6:36 a.m. y es momento de pasar a la información del clima para saber cómo nos está tratando esta mañana de viernes el clima en los diferentes municipios del estado. Comentarles primeramente que en Culiacán nos levantamos con una temperatura de 20 grados centígrados, la sensación térmica de 20 y se espera que las temperaturas máximas sean entre los 37 y 39 grados, que las mínimas serían entre 16 y 18 grados centígrados. Ahora nos vamos hacia Ahome, quienes se encuentran levantándose con una temperatura de 17 grados centígrados, sensación térmica de 16 y el cielo estará totalmente soleado. Comentarles que se espera un ascenso de la temperatura durante los próximos 6 días. En Angostura, decirles que amanecen 16 grados centígrados, sensación térmica de 16 y el cielo estará totalmente soleado, al igual en Badiraguato. Se encuentran levantándose con una temperatura de 17 grados centígrados, sensación térmica de 17 y también, al igual que en Ahome, se espera un leve ascenso de la temperatura durante los próximos 4 días. Ahora nos movemos hacia Concordia, quienes se encuentran levantándose con una temperatura actual de 23 grados centígrados, sensación térmica de 25 y el cielo estará mayormente nublado. Por otra parte, en Cosalá se levantan con 20 grados centígrados, sensación térmica de 24 y el cielo estará mayormente soleado. En lo que es Choitz, amanecen con 15 grados centígrados, sensación térmica de 15 y el cielo estará totalmente soleado. Y también comentarles que se espera un ascenso de la temperatura durante los próximos 3 días. En lo que es Escuinapa, se levantan con 23 grados centígrados, sensación térmica de 25, y el cielo estará mayormente soleado, y así también pues espera que pues las temperaturas comiencen a elevarse un poco. En lo que es el OTA, se levantan con 21 grados centígrados, sensación térmica de 24, y el cielo estará parcialmente soleado. En el Rosario, Sinaloa, amanecen con 22 grados centígrados, sensación térmica de 25, y el cielo estará parcialmente soleado. En lo que es el Fuerte, amanecen con 14 grados centígrados, sensación térmica de 15, y el cielo estará totalmente soleado. Y al igual que los demás municipios, se espera que durante día parte de la mañana pues las temperaturas comiencen a elevarse. En el Dorado amanecen con 18 grados centígrados, sensación térmica de 18, y el cielo estará totalmente soleado, al igual que en Guasave, quienes se levantan con una temperatura de 16 grados centígrados, sensación térmica de 15, y el cielo estará totalmente soleado. Ya en lo que es Mazatlán, que amanecen con una temperatura de 23 grados centígrados, sensación térmica de 25, y el cielo estará mayormente nublado. En Mocorito amanecen con 17 grados centígrados, sensación térmica de 17, y el cielo estará totalmente soleado, y también se prevén temperaturas bastante altas. En lo que es El Salvador Alvarado, amanecen con 16 grados centígrados, sensación térmica de 16, y el cielo estará totalmente soleado. En San Ignacio, amanecen con 22 grados centígrados, sensación térmica de 24, y el cielo estará mayormente nublado. En Sinaloa de Leyva, amanecen con 16 grados centígrados, sensación térmica de 15, y el cielo estará totalmente soleado, al igual que en Navolato. Ellos también levantan con esta temperatura agradable de 16 grados centígrados y sensación térmica de 16. Y por último, comentarles que Juan José Río se levanta con 16 grados centígrados, sensación térmica de 16, y el cielo también estará totalmente soleado. Prácticamente todo el estado de Sinaloa, este viernes 8 de mayo, nos levantamos con temperaturas bastante agradables. Sin embargo, no hay que confiarnos, hay que salir muy bien protegidos de casa, puesto que conforme vaya avanzando el día, temperaturas irán subiendo de poco a poco. Y ya sabe usted que estas temperaturas que hemos estado teniendo pues han traído un poco de consecuencia, así que desde que salgamos de casa, ponernos el protector solar y estarlo aplicando cada 4 horas, como también estarnos hidratando constantemente para evitar todas estas complicaciones que vienen en esta temporada de calor.
17: Efectivamente, pues ahí está esta consideración que hay que tener muy en cuenta, porque es mucho el calor. Hay que tener mucho, mucho cuidado con las niñas, con los niños, los adultos mayores. Hay que andar muy atentos donde andan, que no los dejemos salir a jugar y que no estén tanto tiempo expuestos. O sea, dejarlos salir en horarios que no son tan rigurosos, hidratarlos permanentemente. Ya la información, le comentaría a usted que una información que ha recorrido el país es este incendio que se presentó el día de ayer en Plaza Fiesta Las Palmas, allá en la ciudad de Los Montes. La cifra ya llegó a las 6 personas fallecidas en este incendio. Esta situación movilizó los cuerpos de auxilio, de bomberos de varios municipios, el municipio de Ahome, claro está, como Guasave, como El Fuerte, como Choix, que asistieron a llevar las tareas de sofocar este gran incendio. En el caso de las personas que están identificadas como con daños, con temas que van alrededor de las lesiones, son ya 38 personas que han sido atendidas inicialmente por Cruz Roja, Protección Civil, y que han sido canalizadas a los distintos centros de atención hospitalaria ahí en la ciudad de Los Mochis. Esta condición, pues, es una condición, pues, que ha movilizado a las actividades y a las personas de Protección Civil en el norte de Sinaloa, y bueno, ya hay inclusive las situaciones de que la empresa Ley ha emitido un comunicado oficial. a nuestros clientes y establece el comunicado que el día de hoy, o sea, ayer, se registró un incendio en un local al interior del centro comercial Plaza Fiesta Las Palmas en la ciudad de Los Mochis, hecho que lamentamos profundamente. El comunicado continúa diciendo que desafortunadamente se ha confirmado la pérdida de vidas humanas, entre ellas una apreciada colaboradora de la empresa. Damos nuestras más sinceras condolencias a su familia, seres queridos, con los cuales nos solidarizamos en este trance de dolor. Agradecemos la pronta reacción de las autoridades de emergencia y bomberos, así como su labor para atender y controlar la situación. También reconocemos el compromiso que se tiene con los colaboradores que entendieron el proceso de evacuación y el apoyo a los visitantes. Colaboraremos, dice el comunicado, plenamente con las autoridades competentes para establecer los hechos, el esclarecimiento de los hechos. Reiteramos nuestra solidaridad con las familias de las personas fallecidas, con todas las personas afectadas en esta situación. Y bueno, pues atentamente, Ley que emite esta comunicación oficial. En esta situación, la gobernadora del estado, Geraldine Bonilla, estuvo allá en la ciudad de Los Mochis visitando la zona de la conflagración, pero también visitando a las personas que están siendo atendidas en los hospitales, platicando con los elementos de las corporaciones que estuvieron participando en esta sofocación de un incendio bastante bravo. Y la gobernadora del estado comentó pues el reconocimiento a las autoridades y a los cuerpos de bomberos de acción civil, y la escuchamos.
18: Como gobierno del estado, solidarizamos con las familias que el día de hoy están pasando por estos lamentables hechos. Todo el apoyo ahorita dejamos a la comisión de víctimas ahí en el IMSS para darle atención a los familiares, al igual también por estos medios informarle a las familias que se encuentran en esta situación, que pueden recurrir a la comisión de víctimas con el secretario de salud, con el propio presidente municipal.
17: La gobernadora del estado también le dio su de agradecimiento a la presidenta de la República, la doctora Claudia Sheinbaum. De ayer, la doctora Claudia Sheinbaum, a través de un mensaje de su cuenta X, estableció que están atentos del apoyo logístico, el apoyo necesario en este incendio allá en la ciudad de Los Mochis. Estableció el compromiso de auxiliar, y la gobernadora Geraldine Bonilla expresó sobre esta situación.
18: Se está brindando el día de hoy aquí a los mochitenses.
19: De hecho, implementó la misión ECO.
18: El día de mañana llegan ellos, el día de mañana por la mañana nos informan que estarán aquí apoyando.
17: Ahí está la gobernadora Geraldine Bonilla, en todo momento estuvo atenta y puesto se trasladó hasta la ciudad de Los Mochis para estar dándole seguimiento a las labores de atención y rescate. Más de la información, ya en información nacional, la presidenta de la República, Sheinbaum Pardo, insistió sobre este tema de la presentación de pruebas para los casos de las 10 señaladas en Sinaloa por el Departamento de Justicia de los Estados Unidos, en particular en el caso del gobernador con licencia, Rubén Rocha Moya, que hoy precisamente estaría el primer semana de haber solicitado esta licencia, que se procesó el sábado 2 de mayo. La presidenta de la República continuó y estableció: hay que presentar pruebas. La escuchamos.
20: Estados Unidos para su detención urgente.
21: Claro.
20: Todo lo que trae esa orden, que hemos dicho nosotros, pruebas.
21: Claro.
20: La fiscalía abre su propia investigación, porque es obligación de la fiscalía.
21: Sí.
20: Pero hay que poner todo en su justo término.
21: Las acusaciones no las hace México, las hace Estados Unidos, pero
20: sí,
21: son graves.
20: pero tienen que tener pruebas.
0: Eso ya se deberá de ver en el juicio, presidente.
20: No, no es en el juicio.
0: Con todo respeto, es un juicio de extradición.
20: Por eso. A ver, aquí lo explicó Luisa María. Porque cuando se usan palabras, hay que tener el sustento de las palabras.
0: Claro.
20: Y repito nuevamente, nosotros no protegemos a nadie, absolutamente a nadie. Si hay pruebas, adelante. Pero tiene que haber pruebas.
0: Sí, presidenta.
20: No. Así es... de sencillo, pruebas.
0: Yo no estoy prejuzgando la inocencia o no del
17: gobernador. Claudia Sheinbaum Pardo dijo que desde el... se habría mandado a la Secretaría de Relaciones Exteriores, al Departamento de los Estados Unidos, el requerimiento de información de esto que ella está comentando, que son las pruebas. Además de la información nacional, le comento que el presidente nacional del Partido Revolución Institucional, Alejandro Moreno Cárdenas, estableció que han presentado un documento a el Instituto Nacional Electoral, Tribunal Federal de Electoral, para los temas de retirarle registro a el partido Morena. El partido Morena, según Moreno Cárdenas, se le debe retirar el registro porque es un partido ligado al narcotráfico. Vamos a escuchar a Alejandro Moreno.
1: Morena no es un partido político, Morena es un cartel del crimen organizado que entregó la seguridad a la paz de las familias mexicanas. Y vamos a ver de está hecho el Instituto Nacional Electoral y el Tribunal Electoral del Poder Judicial de la Federación. Porque aquí está la denuncia documentada, presentada, porque no solo es en Sinaloa, es en más del 70% del territorio nacional. Son los gobiernos narcopolíticos que tiene Morena y que están coludidos desde que llegó López Obrador a la presidencia de la República y pactó con ellos. Y el retirarle el registro y la participación como partido político a Morena es para que no puedan participar en las elecciones, porque díganme quién va a querer participar ahora cuando ha quedado evidentemente el contubernio y el pacto con el crimen organizado.
17: Ahí está Alejandro Moreno Cárdenas, que pues tiene esa visión, esa pretensión. En más de la información nacional, le quiero comentar que Ricardo Anaya Cortés, que es el coordinador del grupo parlamentario del Partido Acción Nacional en el Senado de la República, llevó al Senado una presentación de desaparición de poderes en el estado de Sinaloa. Una situación que había iniciado el señor dirigente nacional de ese partido, Jorge Romero, y que que a partir de la condición en la que se encuentra Sinaloa será necesario esta medida que también, según también Anaya Cortés, es una medida desde el Senado de la República se tiene que impulsar. Senador Ricardo.
22: También hoy mismo estamos solicitando de manera formal desaparición de poderes en el estado de Sinaloa. Esta es una facultad del Senado de la República. Exigimos que se convoque de inmediato un periodo extraordinario y que este Senado de la República declare la desaparición de poderes en el estado de Sinaloa. Porque no nos confundamos, no solamente el narco se infiltró en el Poder Ejecutivo, en la Fiscalía, en la Policía, en su alianza con Morena y con Rocha Moya. También a través de la narcoelección judicial se infiltraron en el Poder Judicial y es evidente que también están infiltrados en el Poder Legislativo local. Ejecutivo, Legislativo y Judicial se tienen que ir. Por eso hoy estamos pidiendo la desaparición de poderes.
17: El día de ayer, como habría anunciado Ricardo Monreal y la propia presidenta Claudia Sheinbaum, los senadores, senadoras, diputados y diputadas de Morena tuvieron una reunión en Palacio Nacional con la presidenta Claudia Sheinbaum Pardo. Esto con el propósito de platicar y, bueno, llegar a conclusiones. Laura Itzel Castillo, que es la presidenta de la mesa directiva de la Cámara de Diputados, al asistir a esa reunión, expresaba su interés en que la reunión tuviese buenas conclusiones. Vamos a escucharla.
23: Esperamos un gran mensaje de nuestra presidenta. Vamos a apoyarla en todo lo que se pueda, como siempre.
24: Un mensaje de unidad, espera.
23: Claro, un mensaje de unidad es lo más importante. Un unidad del movimiento, unidad del pueblo de México.
24: ¿Y de defensa de la soberanía?
23: Sobre todo la defensa de la soberanía, la defensa de la patria. Eso es fundamental. Recordar a nuestra misma historia de México, la lucha que se ha dado siempre a favor del pueblo. En este sentido, la importancia de la soberanía.
17: En este tema, al salir de este evento, Ricardo Monreal, que es coordinador del parlamentario de Morena en la Cámara de Diputados, presidente de la Junta de Coordinación Política de esta Cámara, expresó que en la reunión hubo un mensaje muy contundente y muy claro para la defensa de la soberanía nacional. Vamos a escuchar a Ricardo Monreal.
2: Fue una reunión amigable, una reunión de intercambio de ideas y de valoración y balance de lo que el Poder Legislativo ha venido haciendo desde septiembre del 2024. Se revisaron en este balance las principales reformas, que son 24 en materia constitucional y cerca de 70 en distintas leyes reglamentarias, más de 90 productos legislativos que se llevaron a cabo desde septiembre del 2024. Ella pronunció, la presidenta de México, un discurso muy sentido, un discurso muy histórico, ideológico y políticamente conveniente en este momento, respecto de la soberanía, de los principios.
17: El que también asistió fue Gerardo Fernández Noroña, de la República Morena, y bueno, comentó pues sus puntos de vista sobre este mensaje. Vamos a escucharlo.
3: Como lo he insistido yo, en México manda el pueblo de México. La compañera presidenta ha hecho uno de los discursos más bellos que yo haya escuchado, que hay que profundizar la cuarta transformación, que hay que cerrar filas en defensa de la soberanía nacional, que hay que irnos a recorrer el país, a hacer reuniones.
4: ¿Convocando movilizaciones la presidenta?
3: No, a recorrer el país para explicar la importancia de la defensa de la soberanía, de la independencia nacional y la determinación de que México, que es la unidad con el pueblo.
4: ¿Qué van a hacer si sale una nueva lista de Estados Unidos?
3: No hay ninguna discusión de ese tema, defensa de la soberanía. La compañera presidenta ya lo había definido previamente. Esto es verdad, justicia y defensa de la soberanía. Pueden hacer las listas que quiera el gobierno de Estados Unidos, puede hacer las presiones que quiera. Hay dos caminos: la defensa de la soberanía o el entreguismo, y nosotros representaremos y seguiremos representando la defensa de la soberanía. Bellísimo discurso, de verdad, estoy, lo digo sin exagerar, conmovido. Estoy muy orgulloso de mi compañera presidenta Claudia Sheinbaum Pardo, y cuenta con nosotros.
5: ¿Cómo quedan con los partidos aliados?
3: Bien, gran unidad, unidad del movimiento y unidad del pueblo.
4: La elección se va a pasar para el 28, la elección
3: judicial. Nos dijo muy claramente, lo importante no es quién sea candidata o candidato. Lo importante es la unidad con el pueblo y la defensa de la soberanía, y dijo muy claro: no me voy a meter, se van a respetar las encuestas, quien gane la encuesta será la persona que sea candidata.
17: Ahí está Gerardo Fernández Noroña. Qué curioso, que su barba es blanca y su cabello, qué caso raro, ¿no? La realidad de las cosas es que era un cierre que la presidenta tuvo con sus compañeros de partido, y bueno, ahí estas conclusiones de figuras de este partido político. Y bueno, una buena noticia para los estudiantes y para los profes, el acelerar el proceso. Estamos hablando que están a menos de un mes de acabar el ciclo escolar. Ayer el secretario de Educación Pública tuvo una reunión con todas las secretarias y secretarios de Educación Pública del país. Mira qué buenos, acordaron terminar el ciclo escolar del 5 de junio. ¿Para qué? Pues para que la plebada pueda ver el mundial que empieza el 11 de junio. Vamos a escuchar al secretario de Educación Pública, Mario Delgado.
6: Y distintas peticiones que hemos tenido, adelantaremos el cierre del ciclo para el siguiente 5 de junio. Las labores administrativas que hacen las y los maestros en cada cierre de ciclo terminarán el 12 de junio. Tendremos este receso hasta el próximo 10 de agosto, donde las y los maestros regresarán a su subconsejo técnico para preparar el siguiente ciclo escolar. Del 17 al 28 de agosto tendremos 2 semanas de fortalecimiento de aprendizajes, trabajo con nuestros niños y con nuestras niñas para reforzar todo aquello que sea necesario. Y arrancamos oficialmente el ciclo escolar el 31 de agosto. De esta manera vamos a garantizar que se cumpla el plan de estudios y atender las distintas peticiones que hemos tenido de las entidades federativas. Queremos agradecer a todas las maestras, maestros, directores, directoras, supervisores, supervisoras, jefes de sector, jefas de sector y toda la estructura administrativa del magisterio por ayudarnos a hacer este ajuste al calendario escolar y garantizar el máximo aprovechamiento de nuestras niñas y nuestros niños.
17: Pues ahí está este anuncio. Los niños y las niñas de este país podrán ver el mundial que empieza el 11 de junio. Y bueno, están pendientes. Son las 6:59. Vamos a más. Y vamos con mi compañera Iseida Villal hasta la ciudad de Los Mochis para que nos dé el reporte al momento de lo que sucedió ayer en este incendio que se presentó en la plaza fiesta Las Palmas de la ciudad de Los Mochis. Briseida, qué gusto saludarte, muy buenos días.
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7: Hola, buenos días, Enrique, audiencia de Viva la Noticia. Pues efectivamente, el pasado 7 de mayo, ocurrió una tragedia aquí en la ciudad de Los Mochis, alrededor de las 3 de la tarde. Se registró un fuerte incendio en la Plaza Fiesta Las Palmas, que movilizó a la Cruz Roja, Protección Civil, e incluso hasta el presidente municipal, Antonio Menéndez de Llano, estuvo ahí presente desde horas tempranas. Para las 6 de la tarde, el fuego ya estaba en un 80% controlado, según información oficial, y aunque la situación se estabilizó hacia la noche, la Fiscalía General del Estado confirmó el lamentable fallecimiento de la pérdida de algunas vidas, además pues de diversos lesionados con quemaduras y crisis emocionales que fueron trasladados a la clínica 49 del IMSS y otros hospitales. Pero también hubo presencia de la gobernadora interina aquí en la ciudad de Los Mochis. Ya a altas horas de la noche, la gobernadora interina también se movilizó aquí en la ciudad. Geraldine Bonilla Valverde acudió personalmente al sitio y a los centros médicos para solidarizarse con las familias y coordinar el apoyo integral junto al alcalde y las autoridades estatales. En el lugar se informó de forma oficial que el percance logró controlarse hasta un 90% gracias a la colaboración de los cuerpos de emergencia de municipios vecinos como Guasave y El Fuerte. Actualmente un equipo de atención permanece en la ciudad para dar seguimiento permanente a los afectados mientras la fiscalía realiza los trabajos periciales para determinar las causas exactas que originaron el siniestro en la plaza. También cabe destacar que se dio mucho, además del apoyo por parte de las autoridades gubernamentales, el apoyo por parte de la ciudadanía brindando agua a los cuerpos de bomberos que estaban pues atacando el incendio, este gran incendio que se generó en la plaza Fiesta Las Palmas, ubicada por el Boulevard Antonio Rosales, que pues finalmente ahora ya se encuentra, como ya lo dije, controlado, el área está acordonada, las autoridades investigan las causas de este siniestro y se le da puntual seguimiento a las personas afectadas. Este es el reporte. Enrique, audiencia de Viva la Noticia. Excelente día.
17: Gracias, Briseida. Te agradezco mucho tu reporte. Estaremos muy atentos de las personas heridas y de todo lo que surge. Gracias por este completo reporte, mi estimada Briseida. Nada más, vamos a una pausa y a la pausa le presentamos la información policial.
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16: Las 7 de la mañana con 7 minutos y es momento de pasar a la información policíaca, primeramente de la mano de nuestro compañero José Ángel Beltrán. José Ángel, muy buenos días.
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0: Muy buenos días, Claudia Enrique, auditorio. Vamos por información. Aproximadamente unos minutos antes de las 22 horas de la noche de este jueves se registró una persecución y balacera sobre un céntrico bulevar en la colonia Buenos Aires que culminó en la colonia Independencia, que dejó como saldo un motociclista fallecido y un hombre, un conductor herido de manera colateral. Autoridades indicaron que precisamente la hora antes señalada se denunciaron detonaciones de armas de fuego a las autoridades, para cuando llegaron los militares encontraron al motociclista gravemente herido y lo trasladaron paramédicos a un hospital, donde lamentablemente falleció a los pocos minutos de haber ingresado a la sala de urgencias. Esta persona quedó en calidad desconocida debido a que no portaba credenciales entre sus pertenencias, mientras que el conductor herido fue identificado como José Manuel, de 26 años de edad, quien presentó varias heridas de bala en el cuerpo y resultó herido por balas perdidas cuando se dio la persecución del motociclista. En el lugar quedó abandonada una motocicleta tipo cross, y además fueron asegurados varios casquillos de pistola de grueso calibre, así como de rifle AR-15, los cuales fueron asegurados por las autoridades. Y también durante el transcurso de la noche de ayer fue identificado el hombre que fue localizado asesinado y envuelto en plástico transparente para emplayar al mediodía de ayer en lo que es la carretera que conduce a la sindicatura de Imala. Esta persona fue identificada como Oscar Adrián, de aproximadamente unos 30, 35 años de edad, con domicilio en Culiacán. Esta persona fue localizada en el cruce de lo que es la carretera que conduce al poblado Agua Blanca y también el cruce que conduce hacia la carretera de la citada sindicatura. Esta persona fue localizada tendida boca arriba y a simple vista se le podía apreciar solamente que estaba envuelta en este plástico transparente. Al momento del hallazgo, esta persona no fue identificada debido a que no portaba credenciales entre las pertenencias y fue trasladada al servicio médico forense, donde quedó bajo resguardo hasta que fue identificado por sus familiares. Aquí la información generada, Claudia. Muy buenos días.
16: Muchísimas gracias, José Ángel, por esta información. Ahora vamos con nuestro compañero Luis Satarain, que nos tiene la información policíaca de Mazatlán y el sur del estado. Luis, muy buenos días.
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1: Hola, ¿qué tal? Muy buenos días, Claudia. Saludo a todo el auditorio de Viva la Noticia. Por eso te resalta que ayer por la tarde un barco que estaba frente a unos astilleros se incendió. Los servicios de emergencia recibieron el reporte donde se le informaba que un barco que estaba casi enfrente del puente Juárez que se estaba quemando, por lo que de inmediato se movilizaron los cuerpos de emergencia al lugar. Al arribar, observaron que la nave estaba en llamas, por lo que rápidamente iniciaron con los trabajos para sofocar el fuego del lugar. Luego de algunos minutos, el incendio fue controlado. Hasta el momento, pues, se desconoce las causas que originó este incendio. En otra información, te voy a conocer que el cuerpo de una persona en estado de descomposición fue localizada en los últimos minutos del día de ayer. El hallazgo se dio en los manglares que están por un parque que se localiza en la colonia Toledo Corro, a un lado de la avenida Grijalva. Autoridades acudieron al lugar para recuperar el cuerpo y llevarlo al CEMEFO. Hasta el momento se desconoce la causa de muerte de esta persona. Te comento que en este mismo lugar anteriormente ya había sido localizada otra persona en estado de putrefacción abandonada, ahí como que también la habían dejado. Pues, Claudia, esta es la información que tenemos aquí en el sur de Sinaloa. Saludo, muy buenos días.
16: Muchísimas gracias por esta información. Ya sabe que también la va a poder encontrar en nuestras redes sociales. Por el momento, siendo las 7 de la mañana con 11 minutos, vamos a una pausa y regresamos con más.
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18: Son las 7:15 a.m. El día de ayer surgió una información que hoy aborda la presidenta de la República, la doctora Claudia Sheinbaum Pardo. En esto de la información, la contrainformación, de pronto surgen situaciones. Ayer se corrió información por medios de comunicación que estaban visitados los consulados mexicanos en Estados Unidos. Los consulados y las embajadas terminan por ser territorio de una nación. Es una representación consular que por los tratados internacionales le dan a esa la protección y que no pueden ingresar las personas si estas no están autorizadas, más si se trata de lo que se presume sería un ingreso, una investigación. Para estas cosas se tienen que hacer procedimientos sumamente complejos. Y ayer surgió de que más de 50 consulados mexicanos en Estados Unidos habrían sido intervenidos por autoridades de ese país en esta cuestión que se está siguiendo, que tiene que ver con las investigaciones que ha dicho el fiscal de Estados Unidos para vincular a más funcionarios mexicanos de condiciones de investigación. investigaciones sobre crimen organizado y particularmente narcotráfico. La presidenta Claudia Sheinbaum Pardo abordó este tema y vamos a escuchar lo que dijo.
8: De que los consulados mexicanos están haciendo política en los Estados Unidos es completamente falso. Lo que hacen los consulados, que es un papel igual que el consulado de Estados Unidos en México o de otros países, pues siempre protegen a sus ciudadanos, al mismo tiempo que abren todas las posibilidades, por ejemplo aquí, de sacar visas para ir a Estados Unidos o algunos otros temas, pues la embajada y el consulado de Estados Unidos en México, entre otras de sus funciones, es proteger a sus ciudadanos. Entonces, los consulados en Estados Unidos, lo que hacen, pues es la relación entre ambos países, que es muy importante, todas las labores diplomáticas, y ayudar a los ciudadanos mexicanos. ¿Cómo los ayudan? Uno, con trámites que tienen que hacer en México, pues muchas de las personas que viven allá, pues tienen que hacer trámites aquí, por ejemplo, el acta de nacimiento, si es que quieren que tengan doble nacionalidad sus hijos, si van a regresar a México, cómo pueden traer sus cosas. Pues son muchísimos trámites que realiza en el consulado las y los mexicanos que viven allá. Y cuando hay un asunto de una redada o algún situación que vive algún mexicano, pues tiene la obligación de darles protección, de darles un abogado, de apoyarles. Entonces, esa es la labor que realizan los consulados. Pero no estamos de acuerdo, además, no es así que los consulados realicen algún tipo de política en Estados Unidos en contra del gobierno de Estados Unidos o en contra de cualquier situación, o que estén haciendo política en los Estados Unidos. Eso es absolutamente falso. Nosotros tenemos en nuestra Constitución la autodeterminación de los pueblos. Y así como defendemos la autodeterminación de un pueblo en el mundo, pues también Estados Unidos es su autodeterminación. Nosotros no tenemos por qué influir en la política de los Estados Unidos desde México. ¿Qué hacemos? Pues defendemos a los mexicanos que viven allá, porque es nuestra responsabilidad. Y opinamos frente a la situación que tiene que ver entre ambos países o alguna situación mundial, pero no están haciendo política en los Estados Unidos, ni mucho menos.
9: Justo esta cadena hablaba de una revisión a los consulados. ¿Su gobierno ya recibió?
8: No tenemos ninguna información, pero frente a esta información que se está dando en algunos medios, o esta nota que sale en CBS ayer, primero, no tengo ninguna información, y segundo, no tendría por qué ser, porque son muy respetuosos de la política de los Estados Unidos. Lo que hacemos, pues, es la labor que hace cualquier consulado en el mundo de cualquier país.
9: Y sobre estas reuniones que realizan los consulados a los centros de detención, ¿ya le han dado algún reporte al respecto?
8: Sí hay reportes, y en todo caso que Relaciones Exteriores pueda informarlo.
18: Ahí está esta información, es una información que es interesante, y ya estaremos muy atentos de cómo evoluciona esta condición. Vamos a más, y le quiero comentar que en más información, la Canacintra y su presidente en condiciones que se están viviendo en esta situación de la gubernatura de Sinaloa están con la posibilidad de influir en el desarrollo de la entidad. Mi compañera Claudia Araujo le tiene.
10: El sector empresarial en Culiacán advirtió que el contexto político que atraviesa Sinaloa podría influir en el comportamiento económico del estado durante el interinato en el gobierno estatal, luego de que Rubén Rocha Moya solicitara licencia para separarse del cargo y Geraldine Bonilla Valverde asumiera como gobernadora interina. El presidente de Canacintra Culiacán, Luis Arturo Gagiola Sáenz, señaló que este tipo de cambios generan incertidumbre entre inversionistas y empresarios, principalmente por el impacto que pueden tener en la estabilidad y la confianza económica.
11: Lo que ha estado pasando en Sinaloa en los últimos días sí genera incertidumbre. Como empresarios sabemos que estos cambios políticos pueden afectar la confianza, las inversiones y el movimiento económico de la ciudad. pero también creemos que es un momento idóneo para demostrar que Sinaloa sigue siendo una tierra de gente trabajadora, de empresas fuertes, y que las personas sí quieren salir adelante.
10: Indicó que ante este escenario, la seguridad será uno de los factores más importantes para mantener la actividad económica y evitar afectaciones en comercios y empresas.
11: Hoy lo más importante es recuperar la confianza de la gente y también de los inversionistas. Y por eso se necesita algo muy claro, que es la seguridad. Sin seguridad no podemos trabajar tranquilos, no podemos abrir los comercios con confianza y las familias no pueden vivir en paz.
10: El dirigente empresarial también llamó a fortalecer el apoyo a las empresas locales mediante créditos blandos y la agilización de devoluciones de IVA con el objetivo de mantener empleos y estabilidad económica durante este periodo de transición política en Sinaloa. Para Viva la Noticia, informa Claudia Araujo. ¡Viva la noticia! En más, comentarles que el PRI Sinaloa se suma a exigencia de aclarar a Morena, de declarar a Morena como partido terrorista ante la crisis de seguridad que atraviesa la entidad y, por supuesto, el país. Nuestra compañera Irene González tiene la información.
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12: El grupo parlamentario del PRI en Sinaloa expresó su respaldo a la petición de la dirigencia nacional del PRI, que encabeza Alejandro Moreno, para que se declare a Morena como partido terrorista ante la crisis de seguridad que atraviesa la entidad y el país. Moreno Valle destacó que el PRI en Sinaloa se suma a esta exigencia porque no se puede seguir permitiendo que partidos políticos mantengan vínculos con el crimen organizado, ya que ello rompe el piso parejo en las elecciones y coloca a la ciudadanía en un estado de indefensión. La legisladora recordó que en los últimos 20 meses Sinaloa ha enfrentado cifras alarmantes, casi 3.000 personas asesinadas, 4.000 desaparecidos, familias desplazadas y más de 100 niñas y niños y adolescentes víctimas de homicidio.
19: Se pide que se declare a Morena como un partido terrorista, esto debido a que se tienen que cerrar las puertas a que los partidos políticos mantengan algún vínculo con el crimen organizado. No podemos seguir permitiendo que tengamos situaciones como las que estamos viviendo, porque al final de cuentas entonces ya no tenemos ni un piso parejo en ninguna de las elecciones, pero aparte quien sufre las consecuencias pues es la misma ciudadanía, como lo es en el caso de Sinaloa.
12: El PRI Sinaloa reiteró que acompañará las acciones legales y políticas que impulse la dirigencia nacional, incluyendo la presentación de quejas ante el INE y el Tribunal Electoral, con el objetivo de garantizar la seguridad y la defensa de los derechos de las y los sinaloenses. Para Viva la Noticia, informa Irene González.
18: Vamos, si tenemos más para usted en Viva Noticia, y tenemos en la telefónica y le agradecemos mucho, nos tome la llamada a la licenciada Odette Alemán, que es la responsable del área de comunicación social de la Secretaría de Seguridad Pública y Tránsito Municipal. Odette, qué gusto saludarte, muy buenos días.
20: Muy buenos días, Enrique, a ti y a tu auditorio que nos escucha.
18: Odette, hay una medida que se estará tomando desde la noche de hoy, a partir de las obras que se estarán desarrollando en este puente que se estará construyendo para lo que es la obra de Malecón o la parte paralela al río Culiacán. Que nos platique cuáles son las medidas y qué es lo que tenemos que hacer los ciudadanos al circular por esa parte de la ciudad de Culiacán.
20: Como bien lo comentas, que habrá cierre parcial y temporal, esto en la circulación por la construcción del puente del Pedro Infante, Malecón, del margen izquierdo. Esto lo realiza la Secretaría de Obras de Gobierno de Sinaloa y está justamente donde está Conagua y el Congreso, ahí va a ser el punto del cierre. Lo que es importante, Enrique, que garantizar la seguridad de la ciudadanía y del personal que labora en la obra, pues se van a hacer cierres parciales. Estos van a ser escalonados desde el día de hoy, viernes, en punto de las 22 horas, y durante todo el sábado 9 de mayo. Se va a suspender la circulación en ambos sentidos, en el tramo justamente del Puente Negro hacia el Congreso del Estado. Durante estos dos días del fin de semana va a ser el cierre, pero pues hay que utilizar vialidades alternas para evitar situaciones de riesgo. Por ello, para quienes circulen de poniente a oriente por Pedro Infante rumbo centro, cerrado de Pedro Infante y Chávez Castro al oriente, donde está la CEPIC, espero que nos estén ubicando, para que sepan más o menos desde dónde está el cierre, dónde está la CEPIC. Ahí van a estar los elementos de tránsito dirigiendo a los conductores hacia la Chávez Castro, que va a ser una vialidad alterna. De ahí los conductores van a poder tomar el federalismo y dirigirse pues ya a su destino. Pero si usted circula por a poniente sobre el malecón o pasa

0: habilitados 2 carriles por sentido para el tránsito vehicular. Ya van a poder estar transitando libremente en ambos sentidos. Es muy importante, Enrique, la recomendación a la población, tomar las previsiones necesarias. Va a haber elementos viales dirigiendo la circulación, pero sí es importante pedirle a los conductores y peatones acatar las indicaciones para evitar accidentes y riesgos, y también facilitar la circulación ordenada. También importante utilizar las rutas alternas, las que ya le comentábamos, el Chávez Castro de Poniente Oriente y el Malecón, desviarse hacia la Glorieta Cuauhtémoc. Hay que utilizar también rutas alternas, como le comentamos, atender señalización vial y sobre todo, pues, salir con tiempo, si es posible, pues planear la ruta. 15 minutos antes, Enrique, hacen muchísima diferencia.
1: Es bien, bien importante. Y bueno, sobre todo en el caso del a partir del 10 de mayo, en esas carriles que serán únicos, andar con mucha velocidad, con la distancia debida, para evitar distintas circunstancias de temas de tránsito, Odette.
0: Definitivamente, Enrique, recordar que estas acciones van a estar realizándose en tanto la obra culmine, que va a haber elementos de tránsito, que va a estar debidamente señalizado, pero sí la importancia de hacerlo propio como conductores, de acatar estas medidas. A veces tenemos algunas situaciones en las que queremos ganar el paso, entendemos que las horas pico hay mayor carga vehicular en la zona, y que también dolor y demás situaciones que nos aceleremos, pero es importante que hagamos lo propio para evitar alguna situación de riesgo. Esperarnos un poquito nos va a hacer llegar perfectamente bien a nuestro destino.
1: Una pregunta, la circulación de estoy hablándote en mi ignorancia de las rutas de camiones, las rutas de camiones hasta donde recuerdo circulan esa parte del malecón, y bueno, supongo que en el escenario circularán, tendrían que cortar desde mucho antes de lo que es el Puente Blanco en un sentido, y bueno, desde antes del Chávez Castro en otro sentido, estimado Odette.
0: Así es, Enrique, definitivamente no transitan por esa zona, son justamente las vialidades, van a estar transitando por las vialidades que ya comentábamos, que es por donde transitan normalmente. No va a haber afectación en ese sentido.
1: Odette, te agradezco mucho que nos hayas tomado la llamada.
0: Muchísimas gracias a ti y estamos para servirles.
1: Que tengas buen día, Odette Alemán, titular de la área de comunicación social de la Secretaría de Seguridad Pública y Tránsito Municipal en el municipio de Culiacán. Es muy importante que usted lo tome en cuenta desde hoy por la noche y que evite esa circulación. Como bien dijo Odette, habrá elementos de vialidad, auxilio vial. Es una obra sumamente importante. Y hágase la idea que en una de esas, el 10 de mayo, son muy precisos el equipo de la Secretaría de Obras Públicas. Es un equipo muy, muy puntual, y los contratistas que ellos han tomado para hacer estas obras son gente que está muy en la jugada con la Secretaría de Obras Públicas para que las cosas funcionen así como se están planeando. Es una de las grandes obras que tendrá para el mes de octubre el gobierno municipal de Culiacán, pero todo es una obra, hay que decirlo, del gobierno de Sinaloa, que es una obra muy, muy esperada y muy, muy necesaria para la vialidad en Culiacán. Son las 7:32, vamos a hacer una pausa, regreso a la pausa, estaremos platicando con la diputada federal.
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10: Cuando son las 7:36 a.m, tenemos más para usted en Viva la Noticia y está con usted y con nosotros la diputada federal Merari Villegas. Diputada, qué gusto saludarte, muy buenos días.
11: Hola, muy buenos días, Enrique, y muy buenos días para las personas que nos hacen el favor de escucharnos.
10: A una semana prácticamente de haber concluido el periodo ordinario del año de la legislatura y el segundo periodo de este año legislativo, pues hay muchas conclusiones de lo que ustedes hicieron en Cámara de Diputados. Fue una actividad muy, muy intensa en distintas reformas que se hicieron legales y constitucionales.
11: Así es, estamos ya cerrando el periodo legislativo, se hicieron, pues se avanzó mucho en reformas que la vida de las y los mexicanos. Estamos contentas, contentos con el resultado. Ayer la presidenta Claudia Sheinbaum reconoció el trabajo de las y los legisladores de la transformación, reconoció el avance en temas de derechos laborales, en temas de derechos para todas y todos los mexicanos. Entonces, hoy cerramos un periodo legislativo y pidió también recorrer nuestro territorio. Nos pidió el estar con más ganas, hoy más que nunca, en contacto con la gente, escuchando. Y creo que esa es una, lo he dicho siempre, es una de las fortalezas de nuestro movimiento, el no perder el contacto ahí en territorio, ahí en gente, ahí con la gente, escuchando y atendiendo.
10: Esa es una situación que destaca mucho casi todos los coordinadores y coordinadoras parlamentarios. Lo destacan tanto en senadores como en diputados. La puntualidad con la que la presidenta en su mensaje les pide a los legisladores y legisladoras de Morena que se vayan al territorio y con una consigna muy particular para el momento que tiene que ver el tema de la defensa de la soberanía nacional. Hay de distintas maneras una arbitraria intención de violentar la soberanía nacional desde discurso o desde algunas acciones en una visión jurídica muy, muy unilateral, en particular del gobierno de Estados Unidos. Y bueno, esta tarea que ustedes les están dando es una tarea relevante, como poder, que son frente también a embestidas. Ayer, antier, la oposición se derramó a condiciones de pedir destitución de los poderes en el Estado, presentar solicitud ante el Instituto Electoral y ante los tribunales electorales, el retirar el registro de Morena. Son embestidas fuertes en una cultura muy particular, están en la política nacional.
11: Lo dices muy bien, esa es la encomienda de nuestra Claudia Sheinbaum, salir a recorrer el territorio nacional en defensa de nuestra soberanía. Son momentos efectivamente donde México, todas y todos los mexicanos, no Morena, no nuestro movimiento, todas y todos los mexicanos estamos en una embestida por parte del gobierno trumpista. El autor de la desgracia de la humanidad en los últimos tiempos, el autor de la desgracia en Gaza, hoy venía escuchando los datos de genocidio que de verdad duelen muchísimo, y me parece que es muy lamentable que en estos momentos esté utilizando a nuestro Estado, que es un Estado con gente trabajadora, con gente humilde, con gente que todos los días se levanta para salir adelante, que se esté utilizando a nuestro Estado por parte de la derecha mexicana como bandera para promover el intervencionismo y para promover el injerencismo por parte del gobierno estadounidense. Me parece que revolver dos temas. Uno, el tema de la acusación que hace el gobierno norteamericano con el gobernador con licencia en Sinaloa. Y otro, que es la defensa de la soberanía nacional. Son dos temas distintos, y lo dijo muy bien la presidenta y lo ha estado repitiendo. Nosotras y nosotros no estamos defendiendo a nadie, no estamos defendiendo a una sola persona, estamos defendiendo establece nuestra constitución, lo que es el Estado de Derecho, nuestra soberanía, que se actúe conforme a la legislación mexicana, que es muy clara, y el derecho internacional. Pero no vamos a permitir que se use la embestida política, como bien lo dijiste, el tema para vulnerarnos como nación. Y en vez de oposición en estos momentos, yo eso lamento porque fuimos a oposición y sabemos la importancia que juega el papel de la oposición en los estados, en los países. En vez de estar a la altura de este momento crítico, histórico en nuestro país, cierre filas, no para defender a la presidenta o a un partido político, para defender nuestro país, para ganarse nuevamente la confianza de las y los mexicanos que tanto han perdido precisamente por estas acciones, por estas incongruencias que demuestran en momentos importantes, coyunturales. Que la oposición en estos momentos, en vez de cerrar filas en defensa de la soberanía, se pone del lado de Donald Trump. Yo lo he estado diciendo públicamente repetidas ocasiones, veíamos esta coordinación estrecha, el trumpismo en Estados Unidos y la derecha mexicana.
10: Sí, sí, sí.
11: El PRI y el PAN se pelean en sus partidos políticos para ver quién será el enlace con la Casa Blanca. Además del financiamiento que le están metiendo a esta campaña en contra de nuestro movimiento. ¿Por qué? Porque lo que les interesa no es un gobernador, lo que les interesa es la desestabilización de nuestro país. Tumbar este proyecto que les estorba en sus partidos políticos. Tenemos proyectos, intereses económicos más bien, porque la presidenta Claudia Sheinbaum, con su firmeza, con su determinación, es una mujer con honradez, firme en defensa de nuestro país, les estorba porque Estados Unidos ha estado acostumbrado a tener presidentes en México al servicio del interés capital, al servicio del interés estadounidense, que no les estorben en la explotación de nuestros recursos naturales, que no les estorben en los negocios aquí en México. Y bueno, hay un reto importante para nuestra que lo está haciendo bien, también eso quiero reconocerle. Hoy cerramos filas más que nunca, nos representa ante el mundo nuestra presidenta Claudia Sheinbaum, y así como también lo quiero dejar claro, hoy cerramos fila con nuestra gobernadora interina, Geraldine Bonilla, porque es por Sinaloa, es por México, es por la estabilidad de un gobierno al servicio del pueblo. Entonces, me parece importante que hoy las y los sinaloenses hagamos esta reflexión y no caigamos en el juego de la oposición, que fíjate, son incapaces de mostrarse de rostro completo, son incapaces de mostrarse como priistas y panistas, que a mí me da mucha risa que los senadores priistas en estos momentos casi se sienten ya los gobernadores de Sinaloa, ya sienten el poder de la silla del gobierno del estado. ¿Creen que por esta situación, por esta embestida política que hoy avienta Estados Unidos contra México, ya Donald Trump les regresará al poder? Y lo dijo Alito Moreno, no lo estoy diciendo yo, si ustedes revisan las declaraciones de Alito Moreno, lo dijo textualmente: en este país se van a ajustar tuercas, y no se van a ajustar del interior, se van a ajustar del exterior. Y cuando eso suceda, aquí estará el PRI listo para retomar el poder. Oye, espérate, ¿y el pueblo? ¿Y el soberano? ¿Por qué decir Donald Trump nos regresará al poder? ¿Por qué no salen a territorio nacional a buscar nuevamente la confianza de la gente? ¿Qué le ofrecen al pueblo de México? La oposición no trae proyecto, no trae liderazgo, porque no les gusta caminar. Su expertise es ver cómo acuerdan con Estados Unidos, cómo acuerdan a través de estos golpes blandos que se les llaman, utilizando, alegando a través de las vías judiciales, que ahí reitero que se respete lo que dice la ley y que se abre el proceso de investigación y que se castiga a quien se tenga que castigar. En eso nosotros y nosotras en este movimiento somos los primeros en exigir verdad y justicia, como dijo nuestra presidenta. Pero también que sepa Estados Unidos y que sepa la derecha mexicana que hoy hay un pueblo despierto, unido y organizado, y tenemos a una presidenta legítima, con gran respaldo del pueblo, lista para enfrentar cualquier embate, cualquier embestida política que se dirija desde Estados Unidos. Entonces, son tiempos de unidad, son tiempos de mucha reflexión. En Morena, en Sinaloa específicamente, tenemos que tener, tampoco es bueno conducirse con soberbia.
10: Claro.
11: Es falso, porque he estado escuchando incluso a muchos medios de comunicación decir que las y los morenistas en Sinaloa decimos que no pasa nada. Es falso totalmente, lo hemos dicho, vivimos aquí, sentimos la misma situación. Por supuesto que tenemos una situación de gravedad con una guerra en Sinaloa, pero también es verdad que el Estado mexicano ha estado haciendo lo que le corresponde. Ahí está la visita que tuvimos del Gabinete de Seguridad enviado por la presidenta Claudia Sheinbaum, donde hacen este compromiso frente al pueblo de Sinaloa, frente a la gobernadora interina, y decir: no están solos, aquí estamos y vamos a dar acompañamiento puntual para lograr pacificar a nuestro estado. Así que hay proyecto, hay movimiento, hay mucho pueblo, y hay que seguir trabajando con unidad, y sobre todo cerrar filas con las y los liderazgos que en estos momentos están consolidando su liderazgo para profundizar, porque necesitamos profundizar la transformación en nuestro estado, y uno de esos perfiles, lo he dicho, es nuestra senadora Imelda Castro. Como mujer le reconozco la trayectoria congruente que ha tenido, y tiene muchos años al servicio del pueblo de Sinaloa, y ha actuado de manera congruente, ha actuado de manera honesta. Me parece que es una mujer con muchas tablas, con capacidad, con inteligencia, con honradez, y sé que ella pudiera encabezar nuestro proyecto en Sinaloa para profundizar los cambios que se tengan que hacer.
10: En este escenario, ustedes están a un mes, 14 días, de lo que será el registro de los coordinadores estatales de la transformación para el 2027. Sinaloa, como otros 16 estados, estará en esta posibilidad, en este escenario. Y a todo lo que tú dices, se le suma lo que la nueva presidencia nacional de Morena le ha solicitado a las personas que aspiran, que tengan una hoja de vida, una hoja de trabajo, una hoja de gestión transparente. Hoy, algunas de las personas que pensaban o que pensábamos o que se han comentado que podían tener posibilidades para inscribirse en esta, en este registro del 22 de junio, pues algunas no estarán en esas posibilidades por distintas circunstancias, hasta políticas, ¿no? Algunos tuvieron que meter reversa a lo que era ya un inicio de actividad más efervescente de autopromoción. Pero ¿cómo observas tú esto que se les viene a los morenistas en Sinaloa para su registro, en este caso de aspirantes, mujeres, hombres o mujeres, a los comités de la transformación?
11: Yo digo que al interior de nuestro partido, al interior de Movimiento, es fundamental la madurez, la altura de miras y unidad, principalmente, estar conscientes del reto que tenemos hacia afuera. Sin triunfalismos, sin egocentrismos, con mucha humildad y a ras de suelo, que es donde la oposición no llega y no va a llegar porque no les gusta, desprecian al pueblo. Ellos hacen política arriba, con intereses y acordando y demás. Entonces, hoy Morena es el único partido político que sigue visitando las colonias, a pesar de la crisis que vivimos en Sinaloa. Y no lo vamos a abandonar, vamos a seguir haciendo ese trabajo porque además es nuestro deber como representantes del pueblo de Sinaloa, nuestro deber estar cerca. Y reiterar nuevamente, a propósito de tu comentario, que es tiempo de mujeres. En Sinaloa, Morena, este tipo de mujeres, yo creo que hay compañeras muy preparadas a la altura del momento que pueden presentar realmente una profundización del proyecto transformador en Sinaloa. Y quiero mencionar a la senadora Imelda Castro, lo hago desde la convicción, lo hago desde la congruencia, como ministra fundadora, con lo que expresó nuestra presidenta Ariadna Montiel en el Congreso Nacional. Necesitamos estar muy atentas y atentos a quienes levanten la mano para aspirar, coordinar a este movimiento en las 17 entidades federativas en la próxima coyuntura electoral en el 2027. Y ya lo dijo ella y yo lo respaldo y lo respaldamos la mayoría de este movimiento. Tendrán que tener una trayectoria intachable. Claro. Porque una cosa fue en 2018, cuando nuestro líder, Andrés Manuel Obrador, abrió las puertas de este gran partido, de este gran movimiento, a toda mexicana que quisiera un cambio de régimen en este país por la vía pacífico electoral. Es un gran movimiento incluyente, independientemente si venías del PRI, el objetivo era claro, ganar la presidencia pública para iniciar la transformación en México. Ahorita estamos en otro momento que nos obliga a afinar los procesos internos de nuestro partido, garantizando que quien lleguen de candidatas y candidatos sean las mejores y los mejores, sean presentables y no impresentables.
10: Pues ese es un reto bien importante, porque bueno, el tamaño del reto es así de grande. Merari, muchas gracias esta mañana con nosotros.
11: Muchas gracias. Gracias como siempre.
10: Que te vaya muy bien. Son las 7:52 y vamos a nuestro recorrido por el estado de Sinaloa y vamos al municipio de Guasave con mi compañera Aide. Aide, que parte, muy buenos días.
9: 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Hacemos escala informativa con el granero de México. Conectamos la plaza Guasave.
0: Buenos días a Enrique, muy buenos días a todos. Sinaloa, tenemos información importante desde Guasave. La alcaldesa Cecilia Ramírez Montoya reconoció las malas condiciones en las que se encuentra la carretera internacional México 15 a su paso por Guasave, situación que dijo ha provocado accidentes y representa un riesgo constante para los automovilistas que circulan por la Ruta Federal. La presidenta explicó que el ayuntamiento ha identificado diversos puntos críticos, entre ellos los baches ubicados en el área del Burrión, zonas hundidas en San Pedro y desperfectos rumbo al Progreso. Indicó que todos estos problemas ya fueron reportados tanto al gobierno del estado como a las instancias correspondientes. En el caso de los caminos vecinales, la responsabilidad recae en el estado, mientras que en la México 15 corresponde intervenir a Capufe. Añadió la alcaldesa que el municipio únicamente puede informar sobre las afectaciones y gestionar ante las autoridades para que se atiendan los daños y se prevengan los accidentes. Y en otra información, el Instituto Nacional Electoral ya abrió la convocatoria para integrar el Consejo Local del INE en Sinaloa. Informó mediante una rueda de prensa Juan Francisco Cancino Lezama, vocal ejecutivo de la zona 04, Junta Distrital. Precisó que los interesados podrán registrarse a través de la página del INE hasta el próximo 15 de mayo mediante una plataforma digital en la que deberán subir la documentación requerida. Pues ya se están preparando para el proceso electoral 2027. El funcionario explicó que el proceso consta de dos etapas. Primero, los aspirantes deberán ingresar a la plataforma para cargar y validar sus documentos. Posteriormente tendrán que acudir de manera presencial a las oficinas del INE para presentar los originales y realizar el cotejo correspondiente. La información desde WhatsApp, que pasen un excelente fin de semana.
10: Gracias, y bueno, felicidades a todas las madres de allá del municipio de Guasave, esperando que todas la pasen muy bien. Gracias, buen día. Vamos a más
12: y es momento de pasar con nuestro compañero Álvaro Sandoval, que nos tiene la información de Mazatlán. Álvaro, muy buenos días.
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13: ¿Qué tal, Claudia? Buenos días. Buenos días al auditorio de Viva la Noticia. Ante el pronóstico de temperaturas que alcanzarán hasta los 40 grados centígrados durante este 10 de mayo, la Coordinación Municipal de Protección Civil de Mazatlán exhortó a la población a tomar precauciones al momento de acudir a los panteones del municipio para conmemorar el Día de las Madres. El coordinador municipal de Protección Civil, Óscar Osuna Tirado, informó que la principal recomendación es que las familias programen sus visitas a los cementerios durante las primeras horas de la mañana, o ya puede ser también al atardecer, cuando las temperaturas pues ya comienzan a descender. Y disminuye, dijo, el riesgo de afectaciones por exposición prolongada al sol. El funcionario destacó que entre las principales recomendaciones se encuentra mantenerse bien hidratados, llevar suficiente agua durante su permanencia en los panteones, utilizar ropa adecuada para protegerse de los rayos solares y también el uso constante de bloqueador solar, así como prendas de manga larga. Para reducir posibles golpes de calor. Y sobre este mismo tema de los panteones para este 10 de mayo, con motivo de la celebración del Día de las Madres, la Secretaría de Seguridad Pública de Mazatlán desplegará un operativo especial de vigilancia en los distintos cementerios con el objetivo de brindar seguridad y mantener orden durante la visita, que bueno, se esperan miles de personas este 10 de mayo. El secretario de Seguridad Pública Municipal, Jaime Otoniel Barrón Valdés, informó que gran parte de los elementos preventivos y de vialidad serán asignados a los cementerios ubicados en la zona urbana, donde tradicionalmente se registra una importante concentración de personas que acuden a recordar a sus seres queridos este domingo 10 de mayo. Hasta aquí el reporte, Claudia. Buenos días.
12: Muchísimas gracias, Álvaro, por esta información. Ahora vamos con nuestra compañera Briseida Villarreal, que nos tiene la información de Los Mochis. Briseida, muy buenos días.
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14: Muy buenos días, Claudia. Audiencia de Viva la Noticia. Con motivo de las celebraciones por el Día de las Madres, el municipio de Ahome se encuentra listo para implementar un operativo integral de vigilancia y servicios que busca garantizar un saldo blanco este fin de semana. El secretario de Seguridad Pública, Carlos Francisco Rodríguez Ponce, informó que se desplegarán 836 elementos, incluyendo Policía Municipal, Vialidad, Protección Civil, Suma y Bomberos, quienes realizarán recorridos preventivos tanto en zonas comerciales y florerías como en los 28 panteones de la región. Por su parte, el alcalde de Ahome, Antonio Menéndez de Llano Bermúdez, enfatizó que los cementerios ya han sido debidamente limpiados y acondicionados por el área de servicios públicos para recibir a los visitantes. El presidente municipal fue claro al señalar que queda estrictamente prohibido el ingreso y consumo de bebidas alcohólicas en el interior de los cementerios, advirtiendo que se aplicarán sanciones administrativas y se mantendrán rondines constantes para asegurar el orden. Finalmente, las autoridades hicieron un llamado a la prevención, recordando que los operativos de alcoholimetría se mantendrán activos para evitar accidentes. Se llamó a la ciudadanía a celebrar con responsabilidad, evitar conducir bajo los efectos del alcohol y realizar y utilizar la línea de emergencia 911 ante cualquier eventualidad, asegurando que tanto la ciudad de Los Mochis como las comunidades rurales cuenten con vigilancia permanente durante este domingo 10 de mayo. El secretario de Seguridad, Carlos Francisco Rodríguez Ponce, también informó que la ciudadanía se puede acercar con total confianza a las autoridades municipales que transiten por el área en caso de alguna emergencia, destacando total disposición a atender los llamados de la ciudadanía con el fin de mantener el saldo blanco en esta fecha tan importante que es el Día de las Madres, que ya es este próximo domingo, así como a lo largo de todo este fin de semana. Audiencia de Viva la Noticia, esta es la información desde la ciudad de Los Mochis. Yo soy Briseida Villarreal.
12: Muchísimas gracias, Briseida, igualmente para ti, excelente fin de semana. Y ahora vamos con nuestro compañero Lenin Delgado, quien nos tiene la información de Lota. Lenin, muy buenos días.
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15: Muy buenos días.
16: Buenos días a todos, en Viva la Noticia. Buenos días en el estudio. Pasamos a la siguiente información. En La Cruz, los comerciantes reportan mayor movimiento económico previo al Día de las Madres, una de las fechas más importantes para el comercio. Durante el recorrido por distintos negocios, vendedores señalaron aumentos importantes en la demanda, principalmente en carnicerías. Productos como carne para asar, chambarete y menudo registran incrementos hasta el 100%. Comparado con días normales, los precios rondan 200 pesos por kilo en carne para asar, mientras que la carne para barbacoa se mantiene cerca de los 130 pesos. En fruterías, las ventas aumentaron entre 30 y 40%, principalmente por productos utilizados en barbacoa. Tiendas de ropa reportan incrementos moderados, mientras florerías se mantienen ventas similares a las del año pasado. Pastelerías y restaurantes también registran mayor actividad, incluso con reservaciones anticipadas para el próximo 10 de mayo. En otra información, en la Universidad Politécnica del Mar y la Sierra se realizó la presentación del libro Turismo y Fútbol 2026. La obra de Arturo Santamaría Gómez y Eduardo Sáenz Díaz se analiza la relación entre el turismo y el fútbol rumbo al Mundial 2026. El evento reunió a estudiantes, docentes y público en general y fue encabezado por el rector Luis Miguel Flores Campaña. Durante la presentación, Santamaría Gómez explicó que el libro une dos temas que ha trabajado durante años, el turismo y el fútbol. Además, reconoció que los mundiales de 1970 y 1986 fortalecieron la promoción turística de México e impulsaron destinos como Mazatlán, Loreto, Acapulco y Los Cabos. Hasta aquí mi reporte. Yo soy Lenin Delgado. Nos enlazamos el día lunes con más información generada en el municipio de Lota.
12: Muchísimas gracias, Lenin, por esta información. Y es así como siendo las 8:03 p.m. Vamos a una pausa y regresamos con más.
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1: Son las 8 de la mañana con 8 minutos y tenemos más para usted en Viva la Noticia y está con usted y con nosotros Netza Díaz, nutriólogo. Netza, qué gusto saludarte, muy buenos días.
2: Muy buenos días, el gusto es mío y también que estar aquí enfrente de tu auditorio, que nos ve, que nos escucha, para hablar de este viernes de salud nutricional. Y vamos a hablar qué onda con los carbohidratos.
1: Vamos a, ¿sí?, entendiendo qué son los carbohidratos y qué es lo que tenemos que procesar con ellos.
2: Bueno, los carbohidratos es el tercer macronutriente, okay, no hay como que el prioritario, sí, uh-huh, pero los carbohidratos están a la par de las grasas en la alimentación y de las proteínas. Esos son los tres macronutrientes, ¿ok? Tenemos micronutrientes que serían las vitaminas y los minerales, que más adelante en otra entrevista hablaremos de ellos, pero hay que entender que estos tres macronutrientes, amigo, funcionan como si fuera un banco de tres patas, ¿ok? Uh-huh. Si tú quieres prescindir de alguno de ellos, este banco se desequilibra y pues si tú estás... Y pues ya te caíste. Y eso es el problema ahorita, porque se le ha culpabilizado, se le ha echado la culpa a los carbohidratos como el culpable de todos los males, y que por eso la gente pues no puede bajar o por eso subió mucho de peso, ¿no? Entonces, ¿cuál es el tema aquí con los carbohidratos? El tema es que hay que entenderlos, hay que entenderle la vibra para decir, ok, ¿cómo lo puedo agregar a una alimentación saludable? Primero, ¿por qué es importante el incluir carbohidratos en la alimentación? Porque nuestros músculos, que vaya, los movemos todo el día y todos los días prácticamente, y nuestro cerebro utilizan mucho como fuente energética este tipo de macronutriente. Ahora, otro macronutriente lo puede suplir, sí y no. Solamente lo puede suplir las grasas cuando estamos en un momento de emergencia. Ajá. En este sentido, no hay por qué llevar a emergencia nuestro cuerpo como algo del diario. Por eso mucha gente comete el error de hacer dietas sin carbohidratos y altas, como la dieta keto, la dieta cetogénica, que ya lo hemos dicho en muchas entrevistas, que no son dietas sanas ni sostenibles a largo plazo. Ahora, ¿todos los carbohidratos son malos? No, inclusive los que usted ahorita ya está teniendo en mente, como yo le digo a la gente, a ver, ¿es carbohidrato una galletas? Pues sí. ¿Un postrecito? Pues sí, porque tienen azúcar, me dice. ¿Una pizza? Pues sí, porque... Ah, ¿no? Entonces, todo esto que estamos hablando son normalmente carbohidratos ultraprocesados, que estos son más fáciles... Nuestro cuerpo los metabolice de forma incorrecta, pero además de esto, que no sepamos medir todas las cantidades. Por otro lado, tenemos las fuentes de carbohidratos saludables, como entrarían los cereales. Los cereales serían la tortilla, el arroz y también el trigo, pero es muy diferente a un pan menos procesado. También entrarían la fruta, las verduras, leguminosas. México, nosotros somos la tierra del maíz, ¿no? Sí, sí. Y también la milpa nos da, ¿qué cosa? Pues el garbanzo, las lentejas, por ejemplo, que son súper nutritivos y súper ricos, nos dan carbohidratos vegetales y también nos dan proteínas vegetales. Ahora, ¿cómo entender a los carbohidratos? Como son fuentes de energía, depende usted qué tanta energía en el día los va a utilizar. Ya hablamos de que, bueno, hay que utilizar lo menos que pueda el carbohidrato ultraprocesado, ¿sí? Ahí sí, ese frapecito, discúlpeme mucho, esos refresquitos con azúcar, discúlpeme mucho, esos postres diarios, pues no, come, aproveche que domingo es Día de las Madres, ok, ahí avientes esas cosas, pero de ahí espérese un buen tiempo, ¿no? ¿Y cuál es el tema aquí? El saber en dónde ponerlos y saber las cantidades, uno va a tener una mejor relación con la comida que la gente que anda sufriendo, uh-huh, en dietas locas, dietas extremas, pidiendo que si por favor le dejan una fruta, cuando la fruta no tiene nada que ver en esta cuestión. ¿Ha habido alguien que suba por comer fruta? Nunca ha habido alguien que le dé diabetes por comer fruta. Esos son mitos de pasillo. Y que sí les gusta mucho a las personas que están constantemente como que metiendo ese mito, ese miedo a la gente de los carbohidratos, sí les gusta mucho aludir a que pan te está engordando o la fruta te está engordando. Y como les digo, además de la calidad, hay que ver la cantidad. Entonces, okay, si tú eres una persona físicamente poco activa, aquí lo correcto es que tengas una ingesta muy modesta, no quitarlos, ojo, jamás vamos a hablar de eso, pero muy modesta de los carbohidratos en la alimentación, carbohidratos de buena calidad, ¿no? La papa, el arroz, la tortillita, el panecito, son de buena calidad, la fruta, la verdura, el frijolito. Pero, amigo, por ejemplo, si tú eres una persona que eres muy físicamente activa, aquí no te conviene manejar una alimentación baja en carbohidratos porque tener un mal rendimiento en tu deporte, en tu actividad física que estés haciendo. Okay. Entonces, yo le digo a la gente, no es que uno coma muchos carbohidratos, es que uno le falta a esos carbohidratos aderezarlos con el ejercicio, con la actividad física, ¿no? Entonces, aquí el tema es que en este rango de ingesta habrá momentos en el día, por ejemplo, les cuento que yo tengo pacientes que ciertos días a la semana los mantienen muy sedentarios por su trabajo, por sus actividades físicas, pero 3-4 días a la semana se mantienen intensos, intensamente activos. Entonces, ¿qué sucede? Esos días se aumenta la ingesta de carbohidratos y justamente aquí entra un poquito este como medio chiste de la gente que va mucho a entrenar, que dicen que ellos no entrenan para tener un cuerpazo ni para que se les marque el abdomen. Ellos entrenan para poder comer un poco más. Esa analogía, ese ejemplo, pues la verdad sí tiene bastante relación, ¿sí?
1: Pues sí. La clave pues es estar primero bien informados, ¿no?
2: Sí, para no caer en el extremismo de que esto es malo, esto lo quito. Apenas esta semana a mí me tocó ver algunos casos de consultas de primera vez en donde las personas me platican cada atrocidad nutricional que las hicieron hacer por andarse metiendo en retos o en ciertos modos de dietas, que todo eso entra a que las personas se traumen más. Yo les digo, sales de una dieta keto, lo único que yo he encontrado en 15 años ejerciendo nutrición clínica es, sales de una dieta keto o una dieta de carbohidratos, la gente sale traumada, sale con odiando ese tipo de manera de alimentarse cuando al principio era muy bonito, pero sale con miedo a reintegrar carbohidratos en la alimentación, aunque son físicamente activos, ¿eh?
1: Sí, sí, sí. Uh-huh. Es bien, bien importante. Pero sobre todo yo creo que llevar tu método de alimentación y las personas que hacen ejercicio, creo que más con una persona, un nutriólogo que te pueda auxiliar para que no te desequilibres.
2: Sí.
1: ¿Y dónde te encontramos, mi estimado Netza?
2: Sí, aquí nomás complementando un poquito lo que dices, es cuestión de que uno le muestre a la gente cómo agarrar viada.
1: Claro,
2: sí,
1: exacto.
2: Pues estamos desde hace 15 años en Clínica de Nutrición Nutrimédica, en calle Artículo 123, número 1209, en la colonia Fobiche, Chapultepec, ahí muy cerca del Botánico. También tengo mis redes sociales como Dr. Netza Díaz, así, Netza con N-E-T-Z-A, Netza, de Netzahualcóyotl. Y en el link de mi perfil tengo en mi perfil de Instagram, donde la gente puede agendar una sesión de valoración sin costo, amigo.
1: Muy importante.
2: Y ahí vamos a echar la platicada, vamos a valorar su caso justamente, y yo sí, cómo podemos ayudarle para que tenga una exitosa camino hacia la pérdida de grasa, hacia mejorar su salud y, por qué no, a lo que todos nos gusta, a vernos bien, a vernos, sí, bonitos.
1: Claro, es bien importante. Netza, muchas gracias.
2: Amigo, encantado.
1: Que tengas un buen día.
2: Muchas gracias, bonito fin de semana para toda la gente. Y aprovechando, pues, un abrazote a todas las mamás de Culiacán, de Sinaloa, del mundo. Ya sé que usted tenga la fortuna todavía de tenerla en este plano terrenal, y si no, pues a recordarlas con todo el cariño.
1: Felicidades a tu mamá, felicidades,
2: gracias,
1: a tu esposa.
2: Muy amable.
1: 10 de mayo.
2: Gracias, amigo.
1: Vamos a una pausa comercial, regresamos con más información.
0: Son las 8:18.

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5: 24 grados centígrados. 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

0: de Culiacán, Sinaloa, para el universo, y dispensen las contrariedades, pero uno propone y Dios dispone, así se dice, con todo el asunto ahí de los aparatos eléctricos. Saludos, gracias por acompañarnos, gracias Epi, gracias a mi compadre Mincho, gracias a Martita, acá nos mandan unos audios también, ahorita los vamos a poner. 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Señores y señores, voy a pasar a los Whats. Saludo a mi compadre Fernando López, más conocido como el Cepi. Buenos días. Aquí nos mandan un audio muy largo. Vamos a ver de qué se trata. Si me cobran, no estoy.
1: Papá, mi toco. Mándenle un saludo para toda la raza de la Higuera Huya, que anda chambeando por acá en Deleno, California. Para toda la raza de por allá de Durango y Los Remedios. Chula. Que anda chambeando por acá en Marfala, aquí en el PIL, en la empaque por aquí.
0: Saludos a mi racita allá de Deleno, California. Pues a todos los del PIL, como le llaman cuando se van trabajando en el campo. Ánimo, no le aflojen. Hoy no habrá informe del tráfico, mi Víctor. Gracias, mi Mincho. Ahorita leo su WhatsApp. Dice: grande es tu privilegio otorgado por Dios de dar vida en tu vientre y amor por el resto de tu vida. Eres fortaleza, luz y sabiduría. Eres amor y ternura. Eres el ser más maravilloso del mundo. Que Dios nos entregó para ser realmente feliz. A todas las mamis, Fermín Calderón. Ándese, paseando se inspiró el viejón. Martita Soto, un abrazo. Cumple un mes exactito, Martita, de andar dándole con todo a la caminata, ¿no?
2: Hola, buenos días, feliz viernes. ¿Cómo amaneció mi locutor favorito? El mejor, en la mejor 104.1, Víctor Sosa, el Vito, pues desde el Coronel. Saludos para ti, señora Rosy, Jorge Ramos, las Magui, las Maris, Javier, César Medano, Colibrí, Mauricio Villarreal, Chava del Día, Juanito Lomalinda, señora Leti, señora Norma, señora Martina, Maida, Mari Preciado. Que tengan un lindo y bendecido día, Vito, con fuerte abrazo para ti, que Dios te bendiga y te cuide siempre.
0: Ahí quedó, gracias Martita, un abrazo fuerte, grande, enorme para ti, hasta lo que es la Cacaragua, arriba el Tamarindo y arriba también Costa Rica. Saludos al profe Pío, un abrazo a mi compadre Tito Rocha, toda la familia Rocha. Saludos, mi profe Pío, ¿dónde anda? Agarró puente, está bien enojado el profe Pío porque van a salir de vacaciones antes. Ay, Dios de mi vida. Hombre, saludos al magisterio, compadre, saludos a todo el magisterio, saludos con cariño al profe Atondo y al profe Lalo, al legendario, profe Lalo, compadre. ¿Cuántos hemos pasado por, por su institución. Saludos, profe, a todos, un abrazo fuerte a su empresarial familia, con mucho cariño a Adelita, que es la que manda, que la juega el profe, ¿no? un abrazo. Qué combinación entre el coronel y Pueblos Unidos hicieron, ¿no? Pura brillantez salió de ahí. Saludos al compadre Rodrigo, hasta lo que es allá el nuevo Rosarito, el cachorón. Ahí los vieron juntos, y si andan juntos, un oso les viene guango, son buenos para la miel. Saludos, dejaron temblando varias colmenas, dice, el fin de semana. Pues a ver si ponen la muestra, ¿no? Necesitamos ver la muestra, probar la muestra, para ver si es cierto que salió buena esa miel. Abrazote, no hayan comido candelilla, nomás las abejas, porque se va a poner interesante el show. Saludos a todo el equipazo, mi compadre Jesús, WhatsApp, men, es audio, ahorita lo ponemos con cariño, compa, ya se la sabe.
3: Buenos días, mi compa Bitoco, sí, a carnita llevo, hay que llevar a la mamada, pero una rifa que hagan para un desayuno para la mamada. Dale. Una rifa ahí también deben de hacer.
0: Que le cuesta el hijo.
3: No se acodo, el de Chevos.
0: Oiga, que le cuesta el hijo, ¿cómo voy a invitar a mamá o a su esposa o su hermana de Goyete? No. Tienen que costarle para que valga el regalo, oiga.
4: Buenos días, compa Bitoco. Saludos de parte de la plebada, doctor Frío. Saludos para toda la people. Doctor Frío.
0: Saludos a la raza de las H's, un abrazo fuerte, ¿qué ondas? Se está reportando también la gente de Se Avecina, les encargo mi permiso de siembra, ¿no? Saludos, que saque un kilo de carne asada el Tito. ¿Quién será más codo? ¿Quién es más? No vamos a decir la palabra codo, ¿no? ¿Quién será más generoso? ¿El compadre Gaby Moreno o el compadre Tito Rocha? A ver, voten por favor los que los conocen. Saludate, mi Tito, estamos al tiro. Mira lo que voy a soltar. Dijera la clotona, tráete unas tecatas. Ya es viernes. Arriba yo me pela chona. ¿Dónde anda, Lick? La cruz de madera y de la más corriente, oiga, ¿para qué la quiero de hierro?
5: Una cruz de madera, de la más corriente.
0: ¡Ay, no más!

0: 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Son las 8:53.
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23: 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Son las 9:02.
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1: 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Saludos desde Eureka, California. Ahí les mando un videito para que vean dónde ando escuchando esto. Okay, déjame ver el video. Miren, se lo describo. Ahorita carretera, oiga. Ingato.
2: Señores, señores, voy a pasar a los bats. Saludos, mi compadre.
1: Qué bonito puente,
2: conocido como el Cepi. Buenos días. Aquí nos mandaron un audio muy largo.
1: Muchas gracias. Qué bonito está ahí en Eureka, California, la verdad. Y qué clarito se oye la señal, ¿eh? Muchas gracias, compadre Luis Omar. Un abrazote bien grande y Dios lo bendiga siempre. Doña Idolina, ¿cómo está? ¿Qué me dice?
3: Muy buenos días, Bitoco. ¿Cómo está?
1: Bien.
3: Todo esté bien, gracias a Dios. Nada más para saludarlos a todo su público.
1: Sí.
3: Y a Doña Pelos también, aparte. Y a todos sus radioescuchas. Y pues qué bueno que siga así con su programa, bonito, alegrándonos la vida.
1: No por
3: aquí
1: mucho,
3: estamos en la Guadalupe Victoria también vendiendo. Ándele, pues, muchas gracias, Bitoco, que esté bien.
1: Éxito, doña Aidolina, pues hasta donde nos aguanten los jefes, vamos a estar aquí trabajando. Y hasta donde nos dé licencia, papá Dios, ¿no? Papá Dios es el que manda en todo, la verdad. Saludos, Heidi, feliz viernes a todos, nos dice Heidi por acá, buenos días. Pues buenos días, oiga, feliz viernes, un abrazote grande. Vamos a avanzar, son las 9:03 y... ¡Ay, doña Maggi! ¡Mande, tía Maggi! ¡Vámonos pa' Aquila! ¿Qué planearon, tía Maggi? ¿Qué planearon?
4: Buenos días, muñequito hermoso, precioso. Salúdame a una profesora que está desayunando aquí, se llama Alma.
1: Sí.
4: Aquí está desayunando. Ahí te la encargo, ¿sale? Bye.
1: Saludos a la maestra Alma, buen provecho. Y no, hombre, están bien enojados, oiga. También enojados los profes porque van a tener 3 meses y cacho de vacaciones. ¡Ay! ¡Qué y pagadas, güey! ¡Qué chula! Mi papá me decía, hijo, sé maestro, no seas tonto. No, papá, yo quiero ser locutor, le dije. Yo quiero ser locutor. Bueno, aquí nos están mandando videos. Ahorita lo checo bien el video. No puedo verlo del momento porque estoy al aire, ¿no? Pero le mando un saludote a quien me manda el video, mi compadre Jesús. Nomás que si le digo Jesús, nadie lo ubica. Tengo que decirle Panío. El taller mecánico de manufactura, herrería y construcción de equipos agrícolas, el Panío, compa. Bueno, todo. ¿Qué no hace? ¿Qué no hace el compadre Panío? Saludos a él, a su papá también, a su carnal, que son de familia prácticamente que se han dedicado siempre a esto, ¿no? Muy conocidos. Aprovecho porque sé que anda en el equipo del señor que manda ahorita, señor Kikín. Saludos a todas las trillas, fletes y trillas Barraza que andan con todo ahí echándole ganas. Saludos al ingeniero Rafa, al ingeniero Rafita, al cachorro, como le decimos. Saludos al máster, al compadre Kikín. Saludos también al compa Jesús. Un fuerte abrazo, la otra vez me lo encontré ahí, no le pité, pero no volteó, como trae una nueva. Y también al señor Rafael. Saludos al señor Rafa, un fuerte abrazo a todos ellos. Y a toda la gente ahí que anda chambeando machín. Como siempre, en este saludo incluyo al Capitán Lindoro. Un abrazo al Capi Lindoro, ¿dónde andará? Y sobre todo al compache. Un fuerte abrazo, compache. Y al compa Ángel, más conocido como el Brujo. Ahí hemos agarrado parejitos, saludos desde hace muchos años. Han cambiado algunas cosas, van y vienen, esto y lo otro, pero nosotros seguimos. Saludos, mi Panío, muchas gracias, loco. Ahorita veo el video, ahorita lo veo, machín. Ojalá ande rindiendo, ojalá y les vaya bien a los productores. En medida de lo que cabe, ¿no? Si pagase el gobierno del estado y gobierno federal rápido los apoyos que prometieron, esto se pondría una balanza más o menos mediana. Pero si no pagan rápido los apoyos que prometieron y la cosa no rinde, está color de hormiga. Pero hay que darle, dijera el buen agricultor, el próximo año es el bueno. ¡Ánimo, compa! ¡Suéltala, pariente!

0: Son las 9:23, aquí nomás en La Mejor. Vamos a avanzar, vamos a continuar con más. Muchas gracias a todos los que se están reportando de volada aquí al 6674-1842-82. Y es complicado para muchos y para muchas este día. Es como muy similar, no sé si al Día del Padre también, pero pues el Día de la Mami es algo más especial para México, para nosotros como sinaloenses, y más para las personas que ya no cuentan con su mamá y le dedican una preglada. ¿Cómo se dice? Bueno, le dedican algo, ¿no? Sus pensamientos en honor a ellos, que prácticamente, pues, con sus recuerdos, canciones, charlas, pláticas, gustos que tenían. Y he pasado esos momentos, porque a mí me tocó trabajar el Día de las Madres con ciertas personas, me han dicho, no, vete tú, que tú sí la tienes viva. Pero es bien complicado para las mamás que están pasando un momento donde pues prácticamente ellas han perdido a su hijo, ¿no? ¿Por qué? Porque en el estandarte biológico del ser humano, supuestamente nos vamos primero los padres que los hijos. Entonces, aunque tenga 9 y se le va a uno, ella extraña ese. Y hay quien está en su momento con todos los hijos vivos, pero los hijos los hacemos de rencorosos, de orgullosos, los hacemos de importantes, y no vamos y la visitamos, no vamos y le damos ese regalo, al menos ese abrazo que tanto está esperando. Y dijeran por ahí, no, pues es que todos los días del año, sí es cierto, pero pues si este día es especial, ¿por qué no hacerlo más especial? Se lo digo de esta manera, ¿por qué? Porque cuando se nos adelantan en el camino, no le alcanzan las lágrimas para ir a llorar al panteón. No les alcanza la batería del carro para ir a poner las canciones a la tumba. No les alcanza la cerveza que se toman para ahogar sus penas. No les alcanzaría nada, ni les alcanza nada. ¿Por qué? Porque traen un problema emocional. El problema emocional se llama cargo de conciencia. Entonces, ¿de qué te sirve? Si tienes tu mami viva, haz un esfuerzo. Haz ese momento. Y pobre de aquellos. Doña Maggie, pobre de aquellos que no deja, la mujer, la esposa, no deja ir a ver al esposo, ir a ver a la mamá. O que se compara a la esposa con la mamá. Ay, a tu mamá sí, a mí no. Uy, yo soy la madre de tus hijos. Es un broncón, oiga. Mire cuántos temas englobamos en 2 minutos. Es un problemón cuando tu esposa tiene ese problema emocional, ¿eh? Y que se empieza a comparar con la suegra, y que le vas a regalar ahí una lavadora y a mí nada. ¡Ay, Dios! Mejor a nadie nada. Bueno, sea un buen hijo, sea una buena persona, sea un buen esposo todo el año y no tendrá ni un problema este. ¿Es en serio? Anda preocupado porque no tiene dinero para hacer ese regalo. Mire, si tuviera dinero, también fuera lo mismo. Es real. Ahorita le explico. Son las 9:27, vámonos. Este es un temazo de los Tigres del Norte.
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0: 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Son las 9:31.
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0: Exa.
1: Aquí nomás, en la mejor, muchas gracias. Oye, Bitoco, la reflexión. Y la reflexión es, se fue el tiempo, la verdad, y no me gusta entregar tarde ni nada de eso. La reflexión es que analicen las cosas. Valoren, amigos, lo que tienen. A su mami es muy feo no tenerla, me dicen por acá, Bitoco, gracias. Mándele un saludo a Chayín, que amaneció con dengue otra vez. Eso es cruda, eso no puede ser dengue. La neta, no puede ser dengue, la verdad. Nada de eso. Bueno, un abrazote grande. Aquí nos están cayendo todos los mensajes, muchas gracias. Un abrazo grande. No, hombre, pues mira, es que no las alcanzo a leer todos. No se me enojen. Es que se enojan. No se enojen. Gracias a todos. Pues mira, aprovechenlo, disfrútenlo. Hay mamás muy alegres. Hay mamás jóvenes y no tan jóvenes también muy alegres, que les gusta echarse su cervecita, que les gusta irse a divertir, que dice, a mí no me anden con cosas, nada. Aquí el que venga bien, el que no, llévenme a comer, llévenme a desayunar, o voy yo con mis amigas, el que se añade, el que no. Hay otras no, que son más tranquilas, que les gusta que les planeen el día. Hay otras mamás abuelas que les gusta estar en la casa porque dice, es que va a venir fulano, va a venir mangano, yo quiero estar aquí, bien arregladita, bañadita, peinadita. Y hay muchos que ya nos esperan allá en la eternidad, y espero papá Dios un día nos junte con ellas, ¿no? Entonces, disfruta el momento a como pueda y con lo que tenga. Las cosas en Sinaloa, las cosas en Culiacán no están tan fáciles, ¿no? Muchos quisieran regalar grandes ramos, detalles enormes, pero ¿cómo? ¿O con qué? No sabemos ni lo que viene a mañana o pasado mañana, entonces está muy complicado. Si usted puede con su presencia hacer feliz a su mami, a su señora esposa, a sus hermanas, a su familia, pues hágalo. Así nomás. Miren, muchas gracias al patrocinio de este programazo. El día de hoy se fue rapidísimo en la mañana. 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Muchas gracias. Están cayendo un montón de WhatsApp todavía. Ánimo. A mi compadre Sergio, nunca lo saludo, siempre me escucha. Va con el jefe Sergio, va solito. Solito y solo, solito y solo. Es que miren, me mandan audios, pero ¿cómo le hago para hablar y escuchar el audio? Se complica la vida, ¿no? Entonces, vamos a reenviarlo, apenas ponerlo en cabina, güey. Mándalo a cabina, ¿no? No seas malito. Entonces, aquí vamos a ver cómo le hago. La neta, me pone a chambear más allá. Ahí les voy. A ver si puedo ahorita poner el audio. Muchas gracias a mi compadre Javier también, que nos manda un audiocito. Pues, si nos mandó acá a cabina, lo ponemos con mucho gusto.
2: Buenos días, compa Bitoco. Un poquito tarde, pero aquí andamos escuchándolo. Aquí reportando. Saluditos para usted, para todos los radioescuchas. Y una felicitación para todas las madrecitas que forman parte de este mundo, mundo tan hermoso. Aquí andamos, saluditos. Que la pasen bien el dominguito. Todas nuestras mamás y todas las que forman parte de GPM y de todo Culiacán, de todo Sinaloa, de todo México. Todo el mundo, saluditos.
3: Bitoco, buenos días. Saludos. Voy a Chevos a comprar un kilo de carnitas. Saludos para el señor Rodolfo Rocha.
1: Muchas gracias, Sergio. Y va solito y solo, un abrazo. ¿Saben qué tradición teníamos nosotros allá en el pueblo? Era dar la serenata. Era nuestro regalo. Nos juntábamos todos los amigos, los chamacos, en una camioneta en la que tenía mejor música. O si andaban el Eddie y el Gerardo por ahí, que era nuestra generación, el profe Atondo. Pues con la guitarra y el acordeón, el porris, todos a dar las mañanitas a cada mamá. Se daba las 6 de la mañana dando serenata a todo el pueblo, ¿no? Casa por casa. Ahí le poníamos unas se levantaban y le damos el abrazo, otras no, nomás decían gracias, ahí por la ventana, otras se levantaba el compadre, no estén fregando. Pero era una tradición que teníamos en Colonia Emancipación del Coronel, dar las mañanitas, la serenata. Le digo, a veces era con el carro, poníamos las mañanitas. Era difícil tener el disco en ese tiempo o el cassette con las mañanitas de los Tigres del Norte o de diferentes artistas. Y se oían bien bonitas, ¿no? Ahí nos vemos. Hasta pronto. Si Dios quiere, pásela bonito. Buen fin de semana. Un abrazo bien grande y un besote a todas las mamis.

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38: 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Son las 10:06. Ya son las 10 de la mañana. 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

0: jocundo, tan llegador, Inocencio, el día de hoy. Ya escuchas mi gordita, todo fine, fine, very good, very good. Perfecto. Perfecto. ¡Ay, que se sienta que es viernes, mi gordita! Muy buenos días, mi Culiacán.
1: No es por eso.
0: ¿Por qué? No me acordaba de ese pequeño gran detalle, mi gordita. Oye, pero es mucho tiempo eso, mi gordis, no inventes.
1: Es que te digo que voy a Nueva York y de Nueva York vuelo para Dubái.
0: Oye, te voy a extrañar, mi gordis, ¿qué voy a hacer sin ti?
1: Ay, son 3 meses nomás.
0: Ay, nomás, mijita, 3 meses de incapacidad, ¿vas a parir o qué? O sea, como por qué ¿Cómo por qué 3 meses, mi gordita? No te digo, tú te cuelgas, que no son 20 días máximo.
1: No me voy bien, nomás.
0: Nada más te vale, mi gordita. Bienvenidos a todos, mi familia de la mejor, que gustazo acompañarles el día de hoy. Viernes, es viernes ya, fíjate.
1: Viernes social.
0: Viernes.
1: Oye, ayer nublado y fresco y ahora.
0: Y ahora todo lo contrario, mi gordita. Hace un calorón el día de hoy, fíjate, son las 10:13 y tenemos aproximadamente 30 grados centígrados.
1: Con razón me siento.
0: Ay, no más. 30 grados centígrados. Fíjate, le estoy dando a la razón la cuestión de que mandan a los plebes todos de vacaciones, ¿te acuerdas? 3 meses que les van a dar y demás, mi gordita, ¿eh?
1: Aquí también.
0: Pues estén, veremos la situación. Estén, veremos la situación, pero lo que sí es cierto es que el calor siempre está presente. Fíjate, 10:13, 30 minutos, se pronostica, sin que mi amiga Selene Valencia nos mande todavía el clima, pues un calorón, mi gordita, el día de hoy.
1: Calorón. Mira, aquí casó la Rimera, calorón, caguamón.
0: Ándale, pero ponle práctica, ¿no? Digo, arrancamos el día de hoy, quédense con nosotros las próximas 4 horas totalmente en vivo desde la cabina de La Mejor. Los vamos a acompañar las 4 horas en cabina, lo cual pues quiere decir que podemos echar mitote, que nos puedes echar llamada, que nos puedes mandar tu mensajito al WhatsApp, mi gordita chula, bella, preciosa.
1: 6674-1842-82.
0: Aguántenos tantito y ahorita vamos a ir con todas sus llamadas.
1: Bueno, vamos a adelantar que tenemos boletos para la MS, pero son en zona preferente.
0: No te aguanto. Baja. ¿En serio?
1: ¿En serio?
0: Oigan, vamos a tener, y ahí te va, mi gordita, hay que adelantarlo todo. Vamos a tener boleto doble para la zona preferente, para la gran presentación de la banda MS el día de mañana, sábado 9.
1: Pero un día me iré.
0: Fíjate, zona preferente, 2. Pero hay más, mi gordis, ¿para qué te
1: haces? Hay más todavía. Eso de lo tú, te voy a dar preferencia.
0: La preferencia del boleto preferente, me vas a dar. Oigan, ahí les va, que todavía tenemos más. Vamos a regalar, mi gordis, un combo de 3 boletos. ¡No te aguanto! ¡Yeah! 3 boletos. ¿Quién te los da, mi gordis?
1: Oh,
0: nadie,
1: se
0: nadie.
1: Dice pecado, pero no es pecado.
0: Ay, te hacen otra cosa, gordita, golosa. Oigan, pues ahorita les decimos cómo pueden participar.
1: Y no conseguí los VIP porque ya estaba agotada.
0: Estabas agotada. O estaban agotados los boletos, mi gordita. Ay, no te aguanto. No te aguanto. Viene muy pillín el día de hoy. Eso me gusta, mi gordita. Y aparte ya se va de vaca. De vacaciones, mi gordita. 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
0: 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Arrancamos, mi gordis.
1: Comenzamos con los 2 pies, porque tenemos 2 pies. Si no tuvimos 2 pies, no pudimos caminar.
0: ¿A poco, mi gordita? No sabía. Yo, mi gordita. Dale play, Inocencio. Que ya llegaron las que mandan, señores. Que venimos con todo, como siempre, como todos los días.
1: Recargadas y con todo el power.
0: Y nos encanta que nos acompañes. Quédate aquí, aquí nomás.
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1: Y nuestro primer mensaje es del Ángel. Le mandamos saludos al Ángel. Al Ángel.
2: Qué bonito la toca el Angelito.
1: ¿Cómo?
2: La batería.
1: Sí, toca la batería. Sí. Toda su familia y cantan también y todo el rollo. La verdad, mis respetos para ellos. Dice: hola, bizcocho, gordis, currito, muy bien. Muy buen, feliz día, fin de semana. Bueno, otra vez. Me acordé. ¿Cómo dicen? Dice: bonito y buen fin. Es que está todo trabado, no es que yo me haya trabado. Me dice, buen
2: ¿ya
1: tomaste día.
2: Café?
1: No, yo creo que eso es, mi gordita. Es así como yo pensaba que íbamos a comer birria.
2: Ah, pues que no comiste ni cenaste ni desayunaste.
1: Gracias, panchera. Dice, disfruta mucho su mañana, así como nosotros, escuchándolos. Un fuerte abrazo. Gracias, muchas gracias.
2: Ay, qué bonito el Angelito, lástima que está casado.
1: Hoy no más. Si nos escucha su esposa, ahí te encargo, mi gordita, ¿eh?
3: Buenos días, bueno, bizcochito. ¿Cómo has estado?
1: No, hombre, ya ni me acordaba de ti.
3: Aquí andamos, adelantando el Día de las Madres y festejándolas a todas las mamás del mundo. Andamos bien crudo, como debe de ser, bizcochito.
1: Ay, no.
3: Saludazos. Ánimo y que no decaiga ese ánimo por nada del mundo.
4: ¡Ando bien crudo!
2: Ahí te voy a pasar el número de Caguamán.
1: Oye, ¿cuánto hacía que no me mandabas una nota de audio, Luis? Pero eso sí, pueden pasar años, siglos sin que se comunique, pero cuando lo vuelve a hacer, anda crudo el señor.
4: Un gaturro.
1: Hay cosas que jamás cambian, ¿verdad, mi Luis? Ánimo, mi Luis. Que la pases bonito, gracias. Mándeme buenos días.
5: Hola, muy buenos días. Muy saluditos, buenos días. Presente el pase de lista. Muy buenos días, mi bizcochito. Muy buenos días, mi gordis. Gracias a Dios, es viernes. Aquí andamos, como todos los días, acompañarla a las 4 horas y echar mitote. Saludos. ¿Ya tomaron café?
2: Nada. ¿Viste cómo tiene su estado? Dice Javi Tequín Ice.
1: ¿Por qué?
2: El rey de los helados.
1: Es cierto, y ahora tiene de michelada, dijo ayer, ¿verdad?
2: No le... Es cierto, no grabé
1: miedo. Oye, Javi, ¿era cura tuya o si era cierto, eh? Me quedé con esa duda.
6: Muy buenos días.
1: Buenos días.
6: Voy a mandar unos saludos muy especiales.
1: Ándale. ¿Para quién?
6: Y el más especial va a ser para mi madre. Por el Día de las Madres. Voy a empezar.
1: Arranca.
6: Para usted, bizcochito.
1: Gracias, muy
6: para amable. Para la gordis.
1: No, la gordita es la mamá, pero bueno.
2: Para el otro año.
6: Especiales. Para mis cuñadas. Manuelita. Chuyita, Rosita, con mucho cariño, para mis hermosas bonita hermanas, Laura, Patti, Monchi, para todas mis amigas también, Meli, y el más sagrado para mí, mi Santa Madre, espero y me esté escuchando ella, que le dejé la radio en el número para que lo pusiera, porque es de la tercera edad, se llama Irma Ramos Verdugo. Mi madrecita bella, te amo, mamá. Eres lo más grande y lo más hermoso, lo más puro que hay en esta vida. Te amo mucho, mamita, te amo.
1: Qué bonito tú.
6: Saludos.
1: Qué bonito. Fíjate.
6: Y para mí también quiero otro. Me llamo Irma también, pero me dicen Irmita porque mi mamá se llama Irma. Y feliz Día de las Madres a todas las señoras que nos estén escuchando. Para usted también, bizcochito, ¿no?
1: Muchas gracias.
6: Y gordita.
1: Muchas gracias.
2: Qué bonito.
1: Fíjate, la Irma, ¿no? Antes de salir de su casa, le puso la estación a su mamá para que escuchara eso. Qué buena hija tiene usted. Y desde luego, pues, felicidades también.
2: Pero
1: a la señora Irma. Irenla, se va a ir a sacudir lo que tiene arena un rato. Mándeme, ¿qué dice el Ramirito?
7: Buenos días, bizcochito. Y buenos días también a la mujer más sexy de la radio. La mujer barbona, Magali. Oye, Magali, ya te mandé los boletos para que vengas para acá y de aquí nos vamos a Dubai. Besitos cachichurris, con final feliz, si se puede.
1: Final, te voy a decir que no aceptes esa invitación, te voy a decir
2: no,
1: por qué.
2: No voy a contestar nada porque esta vez yo creo que el Ramiro le acertó.
1: ¿Por qué?
2: Porque no mando nada como siempre.
1: ¡Qué novedad! ¡Qué novedad! Yo que tú no voy para esos rumbos, ¿eh? Hay mucho virus, mi gordita. Hay mucho virus. Dice, fíjate, con estos mensajes como estos, yo me agüito, mira, gordita.
2: ¿Por
1: dice.
2: Qué?
1: Ya ves que ayer nos mandó una fotografía el Bachi, que traía botas nuevas, su cinto piteado. Muy bien. chinga tú. Muy bien se mira el señor con todo respeto, ¿no? Muy bien, muy, muy, muy guapillo.
8: Oh, qué la.
1: Muy guapillo se ve. Bueno, la situación es la siguiente. Es que era su cumpleaños, mi gordita. Ay, y no nos acordamos. Si no te acuerdas tú, mi gordis, ¿qué le espera al pobre muchacho contigo?
8: Cumpleaños del Ay, no.
1: ¿Cuántos años cumplirá el bachi? ¿Cuántos años cumplirá el bachi? ¿Cuánto le calculas?
8: Yo al bachi le calculo viendo la foto.
1: A ver, vamos a abrir. Emma, vamos a abrir la foto. Te pasas de lanza. Vamos a abrir la foto y la vamos a hacer screenshot.
8: ¿Pero es que entra años el bachi, ¿ra?
1: Yo digo que sí es tragaños el bachi.
8: Se parece a Hitler, ahí va.
1: ¿Tú crees? ¿Por el bigotito? Yo le calculo, no voy a decir porque a lo mejor quedo mal, mi gordita, no sé, soy muy mala.
8: Yo le calculo con el corazón.
1: Con el corazón.
8: Unos 45 por ahí.
1: 45, ¿tú crees?
8: Más o menos.
1: Yo digo que unos 47 y espero no va a haberle puesto mal, mi gordita, ¡Felicidades, mi bachi! Lo queremos mucho, hombre, no se agüite.
8: ¡Ay, el bachi! ¡Feliz cumpleaños, bachichín!
1: Somos muy despistadas, gente. Por favor, recuérdenos. ¡Mándeme! ¡Adelante, Rivera!
9: Buenos días, gente, buenos días. Feliz viernes para todos. Feliz viernes. Un saludo a las chicas hermosas de cabina. Un saludo para el currito, donde quiera que ande, de parte de su amigo Rivera. Desde Costa Rica, Sinaloa.
1: ¿Por qué? Pues nosotras, ¿quién es más?
10: Nosotras. Buenos días, cochito. Buenos días, gordita sexy, bella. Ya llegaron las que mandan, ¿sí o no, cochito?
1: Claro.
10: Que tengan buen fin de semana, feliz viernes para todos los radioescuchas. Aquí el Alan saludando. Bizcochito, quiero boleto para la MS para mi mamá, márcame, quiere ir.
1: Márcame,
10: con uno que me dé, bizcochito.
1: Con uno. Oye, márcame, ahorita no participes. Es bien fácil y vamos a tener muchos, ¿eh?
11: Buenos días, bizcochito. La luz que ilumina la cabina Culiacán, el mundo mundial y sus alrededores. Ay, un saludo también para lo que es la Magali, el bombillo que ilumina la cabina. Y para el currito. Al inocencio también, porque no se agüite.
1: Bien, hasta ti te manda el inocencio tan amargo que es tan amargado.
12: Buenos días, bizcochito. Buenos días, gordita. Aquí presente el pase de lista, la palabra del cofre. Que tengan un excelente viernesukis y saludos para toda la people.
13: Bizcochito, muy buenos días, hija. Espero que te encuentres muy bien. Feliz viernes. Ahorita también para ti, muy buenos días. Aquí presente el pase lista. Cuídense mucho las dos.
8: Dice, me mandó mensaje el Tomasito y la carne asada, tú.
1: Ya pasó, ¿a poco no te invitaron?
8: Ya pasó.
1: ¿No fuiste?
8: No fui.
1: Ay, mi gordita, como ni
8: siquiera que nos taparan el ducto.
1: ¿Cómo?
8: Del aire del
1: carro. Ah, ok. No, es que como a mí no me avisaron, como a ti no te avisaron, pues por eso fue, mi gordis, mándeme.
14: Buenos días, bizcochito, buenos días, gordis. Aquí andamos saludándolos al 104.1. Bizcochito, que tengas un feliz Día de las Madres.
1: Gracias, Luis Omar.
14: Feliz Día de la Madre para ti y feliz Día de la Madresota para la gordis. Saluditos.
1: Oye, fue todo un éxito el video que nos mandaste ayer.
8: Me quedé que estaba pensando eso, que iba a decir, soy una madresota.
1: Fue todo un éxito, lo puse en mi estado y todo el mundo preguntándome dónde se hizo, qué bonito y que no sé qué tanto.
8: Ay, fui a Surutato, decía todavía.
1: es que de allá vengo, les dije, yo acabo de ir a echar la vuelta. No, neta, Sí, tuvo mucho éxito tu video ayer, mándeme.
15: Hola, par de bellas hermosuras, sexys y preciosas mujeres, bizcochito y gordi, la gordis y la bizcochito. Oigan, hermosas, y hagan la rifa porque ya me quiero ganar los boletos preferenciales. Ya dijo, esos son los que quiero yo. Los preferenciales.
1: Ya dijo la patrona. Hay que hacerle caso, gordita. Mándeme.
16: Hola, buenos días, bizcochito, gorda. Oye, ahora no van a regalar boletos.
1: A ver, pero ¿por qué me dice así?
16: Buenos días, bizcochito, gorda.
8: Lo que se ve no se pregunta.
1: Yo sin cenar y desayunar y comer también. ¿Por qué lo pensas?
16: Hola, buenos días, bizcochito, gorda.
1: Qué triste. Mejor vámonos a música. Vamos a música. A mí eso me agüita, digo. Tengo 41 días con mi amiga Marta haciendo ejercicio. ¡Qué bárbaro! ¡Vámonos! ¡Vámonos!

0: buenos días, bizcochito, buenos días, que la pase bonito el fin de semana, el Día de las Madres, que la agasajen mucho, un abrazote para la Gordis también, saluditos para todos los que la escucha, ya sabe, como siempre, escuchándola y la queremos mucho, cuídese.
1: 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Son las 10:33.

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3: 30 grados centígrados. 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

0: Mini gordita. Tenías que venir de rosa el día de hoy, mi gordis.
1: No te digo, pues.
0: Pero bueno, saca rosa, no cuenta. Pero esa no se ve. Esa no se ve. Como quién se la vas a andar enseñando, pues. Vámonos, mi gordita, con los boletos para la MS, señores y señoras. Niños, bueno, no, niños y niñas no.
1: Vamos a ver si es cierto que son súper fan de la MS.
0: Fíjate que vamos a hacer una dinámica fácil, fácil, porque los boletos, mi gordita, son en la zona preferente.
1: Baja.
0: Así que bien al pendientes. Para participar, lo que tienen que hacer es marcar al teléfono en cabina 6677-172540.
1: Llama ya.
0: Ingato. Y les dijimos que iban a hacer, ¿no? Pero con ese que ya marcaron. Va. Hola, buenos días. ¿Quién habla?
2: Ya no puedo.
0: Buenos días.
2: Buenos días.
0: Buenos días. ¿Quién habla?
2: Ah, pues, por favor. La número uno, la fan.
1: La señora doña Rosy Aragón, la amiga del curro.
0: Mi señora bonita. ¿Quién dijiste?
1: La señora doña Rosy Aragón, la amiga del curro.
0: Ah, sí, sí, es su amiga. Cómo te encanta, mi gordita, ¿eh? ¿Cómo anda mi señora doña Rosy?
2: Muy bien, gracias a Dios.
0: Me encanta, bien dijo la patrona. ¿Verdad que dijo? Hagan ya los boletos porque... ¿Para dónde va o qué onda?
1: Oye, pero ella perdió.
0: ¿Por qué perdió?
1: Porque no sabe la dinámica.
0: Bueno, por ahí les vamos a explicar. ¿Lista?
2: Sí.
0: Ok. Ya está.
1: La primer pregunta. ¿Año en que nació el señor cura don Miguel Hidalgo?
0: 3, 2... ¡No, no es cierto! Va a estar bien fácil, mira. Le vamos a poner un pedacito de una canción. Y usted no va a decir cómo se llama.
2: Hijo de la
0: perdona. Y si no se... Espéreme, pues. No he terminado, tranquila. Y si no se la sabe, no se sabe el nombre de la canción, porque a veces pasa mucho que uno se sabe toda la rola, pero no sabe ni cómo se llama, ¿no?
1: Porque cuando los nervios te ganan.
0: O los nervios te ganan, efectivamente. Me va a cantar un pedacito. Y así de fácil. Las canciones de la banda MS, cuando eres fan, pues si te las... De perdido un pedacito te sabes de las canciones, ¿no?
1: Es correcto.
0: Así que, ¿lista, mi señora doña Rosy?
2: Sí.
0: ¿Pero no está enojada?
2: Pues...
0: La verdad.
2: Yo dije que iban a decir como ayer, ¿eh? Unas
1: Hola, curro, buenos días. Llegaste en el momento exacto, siéntate.
0: Lo que pasa es que son boletos... Ay, llegó el currito, pásale, currito. Lo que pasa es que están en la zona preferente y entonces pues tenemos que poner algo, no nomás así, mi señora doña Rosy. Bueno, ¿lista?
2: Sí.
0: Ok, ahí le va. Esta es la primera canción. ¿Un pedacito de la rola? Ahí es la canción ícono. Ahí está.
1: Está fácil.
0: Está facilísima.
1: Piénsele bien.
0: Bueno, mira. Un pedacito de la canción. Escúcheme, ¿no? Ay, no, ya más fácil no se la puedo poner.
1: Piénsalo bien,
0: mi gordita. Piénsalo. Bueno, ¿qué pasó?
2: ¿Cómo se llama? Yo soy el negrón, el cómo.
0: ¿Soy el negrón?
2: Ay, no, algo así.
0: ¿Cómo
2: no
0: que soy
2: acuerdo.
0: El negrón? ¿En qué anda pensando?
2: No, no, me
0: ¿En qué anda pensando, mi doña Rosy?
3: ¡Goloso!
2: ¿Ya sabes?
0: ¡Uy! No, yo no sé. No, yo no sé. ¿Cómo que ya sabes? No, la verdad. Bueno, nomás para que vea que no quiero ser mala yo, al contrario, pero ahí le va otra cancioncita. Nombre de la canción. 3, 2, 1. ¿Un pedacito de la rola?
2: No me pidas perdón.
0: Tampoco. Bueno, pues ni modo. Pero bueno, puede volver a participar, ¿va?
2: Pues sale.
0: Sale, vale, pues. Gracias. Bye. Vámonos a música, mi gordita. Está fácil. La neta, si no se sabe esta canción de la MS. Me gustó. Nos amanecemos. Piénsalo. O sea, es una canción característica de la banda MS. Bueno, así la vamos a poner la dinámica, ¿eh? Porque la neta son preferentes y vale bastante la pena, mi gordita. Vámonos con más. Y estos son los cadetes de Linares. 2 coronas a mi madre.
1: Uy.
0: Y es viernes. Y de

0: quiere el domingo. Feliz día para ti, bizcochito, día de las madres. Y para ti te ven, gorrita, aunque no fuiste madre, pero calculo que más de algunos han amamantado ya. Vaya, hermosa.
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18: Son las 11:07.
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1: No, nena, no, al coco no, al coco no. 11 con 13 minutos de ese viernesito 8 de mayo. Gracias por elegirnos y estar con nosotros el día de hoy. Y que ya llegó el currito, qué rollo.
2: Ya llegó el muñeco este, fíjense.
1: Ya llegó el currito. ¿El sin ya?
3: El sin llantas.
2: Venga, tu roña.
1: ¿Qué le pasó a tu carrito, currito? ¿Qué le pasó a tu carrito, currito?
2: Bueno, ay, te voy a decir al aire una vez. No todos, obviamente no todos lo vieron y no me siguen en redes sociales todos, pero haz de cuenta que subí una foto con inteligencia artificial, la famosa IA. Y lo subí y sin llantas. Entonces la foto de inteligencia artificial y puse, ve nomás la raza como según me lo hayan robado, pues la gente, no, se pasaron de lanza, pero no, no.
1: Es, no, no, imagínate, no, llantas, te habían desmantelado ahí, no, no, no, no, no. Era broma, era bromis.
2: Era bromis.
1: Era bromis, hombre, aguanten, uy, aguanten, aguanten. Ay, oye, currito, vamos a hacer un pequeño stop en el tema del día de hoy, ahorita lo vamos a hacer, para irnos con los boletos de la banda MS.
3: Vamos a irnos a una preferente baja.
1: Vamos a irnos con esos primero, mi gordita, ¿sale?
3: ¿Con estos?
1: Con estos primeros. Oh, es la zona preferente baja, o sea que va a ser una excelente zona que pueden ser tuyos. Y lo vamos a hacer ahora a través de nuestro WhatsApp de cabina, mi gordita.
3: 6674-1842-82.
2: Ya me aprendí.
1: A ver. Dilo, sin ver nada.
2: 6, 7, 4, 18, 42, 82.
1: Dijo, ya me lo aprendí, Bueno, vámonos de volada entonces con la dinámica. La dinámica es la siguiente. Tienen que, para participar, tienen que mandarnos su nota de audio al WhatsApp de cabina y la dinámica va a ser la siguiente. Ustedes se van a registrar y al regreso de esta canción, vamos en un ratito, vamos a girar ruleta y vamos a dar a conocer al ganador o ganadora de este par de boletos en la zona preferente, como ya nos decía mi gordita. Así que atrévete, salte del closet, destápate, quítate el esmalte. No, atrévete y mándanos su nota de audio. Si no nos tienes agregados, pues agréganos, mi gordita.
3: Al 6674-1842-82.
1: Qué bonito lo dice.
3: O sea,
1: ¿cómo que? Muy bonito lo dices, mi gordita.
2: Bonito, bueno, pa.
1: Pues ya lo saben, su nota de audio deberá decir, ¿cómo debe decir, mi gordita?
3: La mejor me lleva a ver la banda MS.
1: Y su nombre completo.
3: Así es.
1: Una vez más.
3: La mejor me lleva a ver la banda MS.
1: Y su nombre completo.
3: Así es.
1: Una vez más.
2: ¿MS? ¿Qué significa?
1: Más silencio vas a decir ahora. No. ¿Qué vas a decir ahora? ¿Con qué vas a salir ahora, pues?
2: Muy suave.
1: Bueno, arrancamos a partir de este momento con sus registros. Recuerden, debe decir...
3: La mejor me lleva a ver la banda MS.
1: Más su nombre completo, debe
3: así
1: decir...
3: Es. La mejor me lleva a ver la banda MS.
2: ¿Qué significa MS? Un satisfactorio.
1: Oigan, pues a partir de ese momento que se me aloque el WhatsApp, les doy permiso de que se me aloque el WhatsApp, así que pues ya lo sabes, 6674-1842-82.
3: La mejor me lleva a ver la banda MS.
2: ¿Pero qué significa MS?
1: Mucha
2: sandía. Mucha sandía.
3: ¿Cómo te quería una sandía con tajín?
2: Mucha sandía con tajín.
1: ¿De dónde sacas tanto rollo?
2: No,
1: si
2: mi cerebro funcionaba así por otra cosa, otro gallo lo cantara, pero va para puro tontería.
1: Pero fuera millonario. Mucha sandía. Ay, no, Dios mío de mi vida, me olió la panza de tanto reírme.
2: ¿Cuánto pues se olió todo el cuerpo? ¡Ay, Dios mío!
1: Menos mal que
2: ya ves el lunes que no vino por...
1: Ay, menos mal que lo agarro por el lado amable, de verse. Ahí está.
2: ¡Hola, chorro!
1: No le he platicado cómo amaneció, fíjate, okay. Pero bueno. Ya se lo saben. Regreso después de un ratito. Es más, de una canción, hombre. Tenemos mucho tiempo, hombre. Vámonos de volada. Va de volada, tu nota de audio debe decir.
3: La mejor me lleva a ver la banda MS.
2: ¿Sabes qué significa MS?
1: ¿Qué significa? Más Sinaloa. Vámonos pues y muchísima suerte para todos que regresamos de Bolón Ping Pong. 6674-1842-82. Recuerden que debe ser notita de audio.
3: Así es.
1: No escrito. y debe decir:
3: la mejor me lleva a ver la banda MS.
2: ¿Qué significa?
3: ¿Qué significa?
1: mucho silencio.
2: Mucho silencio ya.
1: Vámonos con más, quédate con nosotros.
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0: Todo eso al WhatsApp de cabina.
1: 6674-1842-82.
0: Debe decir, debe decir.
1: La mejor, me lleva a ver la banda MS.
0: Y su nombre completo.
1: Así es.
0: ¿Qué significa, currito?
2: Muy sano.
0: Muy sano, muy sano. ¿Qué fit? Recuerda, la mejor
1: me lleva a ver la banda MS.

0: Pau.
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2: Somos la mejor y a partir de ese momento. No, Inocencio, cómete ese gordo, Inocencio.
3: Ay, Dios mío,
2: mi vida.
3: Un pedito, nada.
2: O sea, no agarras nada en serio, tú, Inocencio, de veras. Es un momento acá crítico, es un momento en el que vamos a... Andes con alerta, estás viendo, muchacho, y tú aquí alarmando a toda la gente. Mi gordita, ¿cómo debía decir en la nota de audio para participar?
4: La mejor me llama a ver la banda MS.
2: Perfecto, así que muchísima suerte para todos. Vámonos de volada, fueron muchos los nuevos, muchos nuevos.
3: Significa MS, ¿sabes ya, la verdad?
2: Ya, en serio, ya
3: muy,
2: en serio.
3: Muy más atleta.
2: No, sí, sobre todo con ese, pues. No, sí, sobre todo. Bueno, perfecto. Ahora sí, mucha, pero mucha suerte a todos. Voy a girar ruleta. Ah, pero antes tengo un comunicado bien importante. Cochi, ya te desbloqueé. No sé cómo se llama. ¿Cómo se llama?
4: Cochi.
2: No, pero ¿cómo se llama el que le está acabado como
4: no,
2: Cochi?
4: No entendía nada cuando me hablaba.
2: ¿Por qué?
4: ¿Cómo te llaman?
2: Oye, ¿qué? Ya, no, no te pases de lanza, Cochi, por favor.
3: Yo estuve con un amigazo tuyo, gordes.
4: ¿Con quién?
3: Ahora no sabes. Pues le diste like, mandaste corazoncitos.
2: Y no sabe.
3: Ahora no sabes. Con Guayo, estuve con Guayo, hombre.
2: Estuve con
3: mi compa Guayo, Guayito y el Guayitito. Todos los Guayos estaban ahí.
4: Oye. Ay, qué chilo que los hijos también les hacen los pasos
3: para. Y bueno, para la batería.
2: Oye, se derrite mi gordita,
3: sí,
2: nomás.
3: No, se le mojan los calzones a la gordita.
4: Nunca me toca escuchar al Guayito en vivo y el día del carnaval del Tata. Ay, Guayo.
2: Ay, pero fíjate cómo dice. Ay, Marcia. Vámonos de volada, pues ya, vámonos de volada. Su nota de audio, bueno, la dinámica era a través del WhatsApp de cabina para participar por este par de boletos en la zona preferente. Pero vamos a tener más, ¿eh? Les anticipamos. Alguna celular le va a entrar una llamada porque me está aquí. Ese es el tuyo, ese. Bueno, muchísima suerte para todos. Vamos a girar ruleta donde se detenga. Vamos a poner la nota de audio.
4: La dinámica era, yo quiero boletos. ¿Qué quieres?
2: Aviéntatela, mi gordita, no pasa nada. Ándale.
4: La mejor me lleva a ver la banda MS.
2: Más tu nombre completo.
4: Así es.
2: ¿Te saben qué significa? Ya, hombre. Ya.
3: Mucho salario.
2: Ya. Mucho salario. Bueno, vámonos pues a girar la ruleta y donde se detenga, ese será el ganador o ganadora. Así que, Inocencio, sirve de algo, ándale, haz lo tuyo.

0: se detuvo. Aquí se detuvo. Vamos a ver de quién. De quién se trata. El ganador. O ganadora.
1: O ganadere.
0: O ganadero. De este par de boletos para la MS. Este sábado 9 de mayo en el Estadio Dorado.
1: En zona preferente baja.
0: Es para Chacachachua.
2: ¡Ay, hermoso!
0: Ay, sí, muy hermoso has de estar. Muy hermoso has de estar. Dale play, por favor. Adelante.
3: La mejor me lleva a ver la banda MS. Benjamín Omar Cuellar Jiménez.
0: ¡Benjamín! ¡Muchísimas Benjamín. Felicidades!
1: Y boletos ahora porque el bailón es mañana, ¿eh? No, perdiste.
0: Bien importante eso que dice la gordita, ¿eh? Bien, pero bien importante. Espérame. Aguántame. Ándale, que se escuchen los dos pirotécnicos y toda la cosa. Aquí está mi gordita. ¡Viva! Vamos a ver.
1: ¿Quién dijo?
0: Vamos a ver si dijo todo lo que tiene que hacer.
3: La mejor me lleva a ver la banda MS. Benjamín Omar Cuellar Jiménez.
0: Ay, no te aguanto, Benjamín. Vente por tus boletos. ¿Le entendiste, mi gordita? A ver. Ay, a ver, otra vez.
3: Benjamín Omar Cuellar Jiménez.
0: Benjamín Omar Cuello.
1: Cuello.
3: Omar Cuellar Jiménez.
0: ¡Cuello!
1: Lo dejaremos en Benjamín Omar Jiménez.
0: A ver, mi amigo, si te diste cuenta que ganaste, si nos puedes escribir tu nombre.
3: Omar Cuellar Jiménez.
0: ¿Cuellar Jiménez?
1: ¿El cuello cómo?
0: ¿O Wiz? ¿Wiz Cuello?
3: Omar Cuellar Jiménez.
0: Escríbemelo. Cuellar. Alguien, no había escuchado yo nunca ese nombre. Cuellar.
1: Cuellar.
0: Cuellar Jiménez. Bueno,
1: vente por ellos ahorita, mi amigo.
0: Ay, tienes
1: mi
0: que venir ya, ¿eh?
4: Quiere conocer lo que te hace.
0: Vente, mi amigo.
4: Dice.
0: No.
4: Un gato roña.
0: ¿Y por qué estás haciendo la foto del estadio de su perfil?
1: Para conocerlo.
0: ¿Pero por qué tienes que ver la foto del perfil del muchacho? No te digo. Vente por ellos.
4: No está feo. Aquí la fea eres tú, gordi.
0: El problema es que no te va a hacer caso, mi gordita. Vente, mi Cuellar.
1: ¡Bien, Cuellar, tú!
0: ¡Felicidades, mi Cuellar, rey!
4: ¡Con de guamuchi me puse a tener un Cuellar!
0: Vente por tus boletos, aquí te esperamos. Tenemos más, ¿eh? Tenemos todavía...
1: Te van a quedar el triple.
0: Más boletos. Tenemos un combo, mi gordita. Un
1: y los triples también son preferencia baja.
0: Ah, bueno, perfecto. Pues muchísimas felicidades al ganador. Ha llegado el momento de irnos con más música.
5: Hola, ¿qué tal? Soy el chico de las fantasías, tu fiel admirador.
0: Gordita, sí te quiero todos los días. Todos los días quiero que vengas con esa pila. ¿Qué pasó? ¿Qué
4: ¿A dónde vas? Mira, Gordi, fíjate bien lo que te voy a decir.
0: Luego le dices.
4: Okay. Qué bueno que no te lo dije al aire.

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2: La única que sabe todo. Ay, de hermoso. Ti. Aunque no le digas nada. 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

0: 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Son las 11 con 34 minutos.
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Mi cochito hermosa, ponme mi canción de mis que me duermes, por favor, complácemela, por favor.

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0: dijo que no volvieras con ella. ¿Y ahí vas a darle la quinta oportunidad? ¡Madres! ¡Felicidades! ¡Te desea la mejor! 35 grados centígrados.
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4: 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Son las 12:05. 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

0: cochito. Aquí el amor por tal tráfico, hay un caos vial aquí en el Bravo y Zapata. Están los de la comisión arreglando ahí desde la altura de la Plaza Fiesta hasta la Bravo. Todos los semáforos de ahí no sirven ahorita y están los carros hechos bolas todos. Ni un tránsito a la vista. Para que esté pendiente la gente.
1: El poder.

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1: There once was a momento de irnos con las predicciones. Predicciones para este fin de semana.
2: ¡Predicción!
1: Ah, no, ¿cómo le va a ir? No, esa es producción, esa es predicción, es predicciones. ¿Tú sabes qué significa? No, mentiras.
2: Sí. Lo único que sé que significa es MS.
1: Ándale,
3: por eso te digo. ¿Seguiste carita de Nieves?
2: La banda, ¿qué significa? Banda MS, a ver.
1: Ya, hombre, ya, qué bar, Mazatlán, Sinaloa.
2: Ah,
1: México,
2: okay.
1: Y muchas cosas más. Bueno, viernes 8 de mayo.
2: Yo pensé que muy salado.
1: ¿Muy qué?
2: Yo pensé que muy salado. Ya, pues ya.
1: Ya.
3: López. Ahora
2: entiendo
1: a la señora doña Rosy Aragón. ¿Quién es? ¿Quién es ella? ¿Tu amiga? No, ahora entiendo a la López
2: que le dice, vete a la radio un rato. Oiga, la casa, López, ¿te das
1: cuenta? Ya, se mete a la radio ya, hombre, un rato, ya que te aguante la niña un rato a decir. Qué bárbaro. Oigan, mándanos su nota de audio y desde luego pídanos su choróscopo al mejor WhatsApp.
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1: En lo que sea posible, nos vamos a estar también complaciendo con su canción. Ya sé yo que es viernes de complacencia.
5: Buenas tardes, dijo yo, por favor. Pongan la canción Duro la Baila de Grupo Apache.
1: Duro la Baila, ya lo
5: dije. Para mi mamá Maggie, por favor, buena tarde.
1: Muy aliviada.
5: Excelente
1: mami,
5: fin de semana.
3: Para mamá Maggie.
2: La voz casi no, ¿verdad? Pero tu mamá sí puede
3: decir. Doña Maggie, ¿va?
1: Yo creo que no, nunca nos ha dicho sí. Es otra Maggie.
2: No, a ella le piden, señora.
1: Era bonita. Ahorita te la vamos a mandar, César, ¿eh? Ya lo apuntó el inocente.
6: Bizcochito, Leo, para mí, el Yogi. Y el soldado caído de José Leopoldo. Leo.
1: El secreto de amor.
2: El secreto de amor. Que no sea malagradecida.
1: Leo. Ni cuenta se dio ayer María, ¿no? De todo lo que dijo, hombre. Qué bárbaro. No,
3: pues sí, pues le cambió.
2: Vamos.
1: No andaba aquí.
2: Se vino Juan con la leña.
1: Leo.
2: Leo, no andes gastando dinero en tonterías nomás porque traes el antojo atravesado o porque viste algo bonito en internet y ya sientes que lo necesitas para vivir. A ti se te va el dinero como agua entre los dedos. Y luego andas bien preocupado o preocupada haciendo cuentas hasta con los chicles del carro. Inga, roña.
1: Pues.
2: Ponte las pilas, porque vienen gastos fuertes relacionados con la CFE. Ay, perdón. Relacionados con la familia y cuestiones de hogar. No es momento, chatita del alma, de hablar sin mentiras. No es momento de jugarle al millonario ni de querer impresionar gente que ni te quiere ni te paga las cuentas. Aprende a ahorrar aunque sea un poquito, porque más adelante vas a agradecer haber guardado aunque sea para los tacos y la gasolina.
1: Aunque sea.
2: López, ¿oíste? Ya no te puedo dar los 120 pesos, López. No puedo gastar.
1: Te escucha, hombre, codos y tú, currito, de veras.
2: No soy codo, soy pobre.
1: 120 pesos.
7: ¿Qué robo, bizcochito? ¿Qué onda, bizcochito? ¿Qué onda contigo? ¿Qué andamos en la chamba? ¿Qué rollo? ¿Cómo has estado, bizcochito? Tanto tiempo sin escucharte. ¿Qué?
1: Ya sé, como desde ayer, chullón. ¿Qué va?
7: ¡Qué bárbaro! ¿Qué dice la gordita? ¡Qué gordita! Es tremenda la gordita, bizcochito. Ánimo, saludote, aquí andamos de locales para Bugambilia, Terranova, etcétera.
1: Local ahora.
7: Ánimo, saludote, bizcochito, gordita, fierro.
1: Oigan, que sí hay algo de tráfico, ¿eh? Hay algo de tráfico.
3: Mi.
1: Y de hecho.
2: Pues para mí no hay tráfico con ese carrito.
1: Pues donde sea entra. Donde sea entra. Oigan, de hecho les agradecemos también de que nos manden la onda del tráfico, ¿no? Sabemos que ahorita sí está pesadito el día de hoy.
3: Ya que hubo clima.
1: Más por las. Es cierto, eres el N, tú.
3: Hola, Mari Preciado.
1: ¿Tú por qué?
3: ¿Y el Carlos?
1: El Carlitos definitivamente tiró la toalla, amigo.
3: Yo creo que sí, ¿verdad?
1: Es que te hiciste mucho del rogar.
8: Leo, bizcochito.
1: Listo,
8: para ver si voy a ganar boletos hoy.
1: Ay, mi Manuelito. Tenemos más boletos. Ahorita vamos a regalar.
3: Yo la verdad. No es que no me gustan los gorditos, pero no ando en busca de un gordito.
1: No te gustan gorditos.
3: Porque imagínate, panza con panza, el pollo no alcanza.
1: ¡Ay, no!
2: ¡Qué letrada!
1: El día de hoy viene...
2: Viene desatada, de chavetada la mujer.
1: Desatada. Así la quisiera todos los días, pues, pero tú no sabes por qué. Ya va de vacaciones,
2: ¿a
1: pues.
2: ¿A dónde va? ¿Qué va? ¿A Dubái, a Nueva York? Perdón, gordis. Ahí te va. De aquí, nadie te corre. ¿Y dónde vas? Nadie te espera.
1: Ay, eso está muy cruel. Está muy cruel eso.
9: Sagitario, bizcochito, Sagitario. Por
1: favor. Muy bien, José Luis, con todo el gusto.
10: Sagitario.
11: Pero es Sagitario, ya necesitas salirte tantito de la rutina porque últimamente traes una vida más repetida que una canción de cantina.
1: Ay, sí.
11: Casa, trabajo, problemas pendientes y otra vez lo mismo. Tú eres un signo que necesitas movimiento, emoción, aventura y cuando la tienes te empiezas a apagar poquito a poquito. Date la oportunidad de conocer nuevos lugares, nuevas personas y hasta nuevas formas de pensar, porque sigues encerrado o encerrada en lo mismo. Vas a entrar en una etapa de aburrimiento bien pensado que podría afectar hasta tu salud de ánimo.
1: Aburrimiento bien pensado. ¿Qué? Aburrimiento bien pensado. Ay, pues sí, fíjate que tiene algo de razón.
11: ¡Ah, bien pesada!
1: ¡Ah, bueno! Es que es aburrimiento bien pensado. No me cuadraba, mi gordita. Pero sí, fíjate, tiene mucha razón la nana Calista. Le ando creyendo ya.
12: Buenas tardes, amiga. Hola, Libra, amiga. Libra, para Adelina, Caramelo y Javier.
1: ¿Y la Caramelo? ¿Qué ha sido de ella?
10: Libra.
1: ¿Alguien tendrá? No. ¿Alguien tendrá razón de la Caramelo, hija?
2: Pues, ya cambió su vida.
1: Sí. Libra. Dice mis Libras, una salida fuera de la ciudad te va a caer como anillo al dedo porque ya necesitabas despejarte de tanta preocupación y tanto drama que te andas cargando. Mi querido Libra, andas bien saturado de problemas, pendientes, gente metiche y pensamientos que no te dejan dormir en paz. Ese viaje o esa escapadita, bueno, pues será clave para que vuelvas a sentir emoción por la vida y hasta podría revivirse la llama del amor con alguien que ya dabas por perdido, perdida. Si tienes pareja, aprovecha para salir de la rutina porque últimamente pues parecen compañeros de cuarto más que pareja amorosa. Inga, tú, mucha costumbre, mucho al rato y poca pasión. Así empiezan las relaciones a enfriarse y luego andan llorando porque alguien más llegó a prender el boiler emocional. ¡Qué cachonda anda la nana Calista ahora, eh! Vámonos con el que sigue, 6674-1842-82. ¡Géminis, qué!
7: ¡Géminis,
1: claro que sí! Ahí te mandamos el signo de
10: Géminis.
1: Yogi, todo tuyo.
2: Vámonos. Vienen momentos bastante buenos para ti y por fin comenzarás a ver resultados de todo eso que llevabas tiempo trabajando, soñando y planeando en silencio. Tú eres de los que muchas veces se desesperan porque quieren todo rápido y cuando las cosas no salen en el momento exacto, empiezas a sentir que nada vale la pena. Pero espérate tantito porque mayo viene cargado de oportunidades y cambios que poco a poco te van a demostrar que el esfuerzo sí da frutos, pero no verduras. Lo importante aquí es que dejes de perder tiempo en tonterías y enfoques tu energía en caminos verdaderamente efectivos, en personas reales y en metas que sí, en metas que sí te acerquen a la vida que quieres.
1: Ay, muy bien, muy bien.
7: Capricornio, bizcocho, currito.
1: Claro que por supuesto que es
10: el Capricornio.
1: Capricornio.
11: Capricornio. Si esa persona no te está dando lo que mereces, ni está llenando el tanque emocional como lo necesitas, entonces ya ves siendo hora de que la mandes directito mucho a la...
1: ¿Dónde?
11: No es Virgo, este es Capricornio.
1: ¿Qué más?
11: Tú ya no estás para conformarte con migajas de amor, mensajes a medias ni cariño cuando se acuerdan de ti. Has pasado por demasiadas decepciones como para seguir aceptando menos de lo que vales. ¡Entiende algo! Quien realmente te quiere estar contigo te va a tomar en cuenta, te dará mucho tiempo y ganas de amarte a su manera. Quien no, solo inventa excusas y te trae ahí como... ¿Para qué te digo? Y tú naciste para ser alguien grande en la vida, alguien querido, muy amoroso.
1: ¡Ay, qué bonito, amigo!
7: ¡Ay, currito! Está bien clarito ahí el horóscopo. Que desinstales todas las aplicaciones de chinas que tienes ahí para no estar gastando diokis.
2: ¿Qué
9: es Shane? No jales, curro, que descobijas, hombre. Ahorren para el recibo de la luz. ¿Cómo nos van a dar aguinaldo después?
1: Como él no paga, pues.
2: Hombre, pagan poco.
13: Mi signo zodiacal es...
1: ¿Cuál es, Irmita?
13: Cáncer, bizcochito.
1: Perfecto.
13: Es
12: Cáncer.
1: Cáncer.
13: Cáncer.
1: Cáncer. Claro que sí. Ahí le va su horóscopo, me toca a mí. Sí, ¿verdad? Me toca a mí. Vámonos con Cáncer. Resulta ser que dicen por ahí las malas y las buenas lenguas, mi querido Cáncer, que no lo encuentro. Aquí está. Épale, aquí está. Aquí está. Cáncer, ya deja de estarte quejando de tu cuerpo mientras sigues haciendo exactamente las mismas cosas que te tienen inconforme. Tú eres bien bueno o buena para decir, el lunes comienzo. Ahora sí me voy a cuidar. Y al final pues terminas pues cargando el orgullo y el estrés, ¿verdad? Los antojos, hasta las emociones. Así que si algo no te gusta de ti, mi Cáncer, ponte las pilas, trabaja en ello, pero hazlo por amor propio y no por agradarle a nadie más. Este fin de semana trae una energía bastante fuerte para cambios físicos y emocionales, así que si decides aplicarte en dieta, ejercicios o hábitos más saludables, vas a comenzar a notar resultados más rápido de lo que te imaginas, mi querido Cáncer. Ponte las pilas, atrévete, Dice el George, ay no, el alerta que manda el George.
12: Feliz viernes, bizcochito. Hola, y a Heidi. Todos que tengan un excelente fin de semana.
1: Ánimo, mi Heidi.
14: Para tu abuelito.
1: Dime tú.
15: Bizcochito, Géminis.
1: Géminis ya salió, amiga Marta. Ya salió. ¿Qué pasó?
3: Esa diablita se cayó.
1: Lleva 31 días.
16: Capricornio, por favor.
1: Ya dijo, pero no se ha enojado, ¿verdad? Bueno, entonces nos vamos con el signo de
3: Cochi.
13: Capricornio.
2: Ay, ay, no me tengo la marrana por una inga turroña.
1: ¿Cómo eres? Grosero con la gordita. Ay, Dios mío, mi vida. Ni sabe pues por estar mitoteando. Capricornio.
2: ¿Capricornio?
1: Sí, Capricornio.
2: ¿Qué me puede leer mucho de la escuela?
1: Ni okay. En la escuela leías tanto tú.
2: Ok, Capricornio. En caso que ya está número. Tu número de la suerte para este día son el 9, el 14 y el 31. Y tu color del día será el café oscuro. Así es que toma mucho café. Tú luego te emocionas demasiado rápido cuando alguien te hace sentir importante. Aguas. Ahí es donde terminas lastimándote solito o solita. Aprende a observar más las acciones que las palabras, porque hay personas muy buenas para ilusionar, pero pésimas para comprometerse. No repitas errores del pasado ni vuelvas a caer en relaciones donde tú das todo mientras la otra persona apenas mueve un dedo por ti. Ya no estás para mendigar cariño ni andar rogando atención. Abusado, Capricornio. ¡Ay, Diosito!
1: Fíjate que cómo te ha servido ese choroscopo. Me ha servido el café. ¡Qué bonito lees!
2: ¡El café me ha servido!
1: Una felicitación para mí que te puse a leer.
2: Es el viernes, mira. Por naturaleza, el viernes hay más injundia, más energía porque es viernes. Y los golletes están a la puerta de la casa.
1: ¿Traes esa pila todos los días? Sí, dice a los Cardaniel. Saludos para los Cardaniel, bizcochito y Nalgali. Ahí está, Oscar Daniel. ¿Por qué tan serio tú? ¿Ya nos deja mandar notita de audio o qué? Vámonos por acá con
13: Aries.
1: Aries.
17: Para el signo de Aries.
1: Para Eduardo. Mona, adelante, mi gordita.
11: Ya deja de cerrarle la puerta al amor, nomás porque una bola de inútiles te rompieron el corazón en el pasado. No todas las personas vienen a dañarte. Y aunque sí te todo ha tocado, aunque sí te ha tocado cada joyita que ni cómo defenderlas. También es cierto que tú has aprendido muchísimo y no eres la misma persona ingenua que daba por ti sin pensar. La vida te está preparando una segunda oportunidad en cuestiones del amor, pero primero necesitas sanar ciertas heridas y dejar de comprar a quien llega con quien te falló. No puedes exigirle a alguien nuevo.
1: ¿Qué?
11: No, ¿cómo? Si no sabes tú, ¿qué vas a ver yo? A alguien nuevo que pague los platos rotos en relaciones pasadas.
2: Bueno, se acabó. La mula al freno.
11: No lo entendí, pero pues, ahí va.
2: Bueno, nosotros no te entendimos tampoco a ti, gordito.
1: Pero no lo leas otra vez, por favor. No, muere.
11: Vean los comentarios, vean el último enlace.
1: El enlace. Dice por acá, bizconchito, le puedes mandar saludos a mi princesa que acaba de llegar de la secundaria, Sandra Guadalupe Bustamante García. Y la sin nombre, la Sandra. Sandra Guadalupe Bustamante García. Gracias, Sandita, por escucharnos. Vámonos a música, ¿o qué? Música, vámonos a música. Por nosotros, aquí sí seguiríamos con el mitote, pero tenemos que pues irnos a música, ¿verdad? Un al fantasma, les late, ahí les va. Ya me vale amarte. Provechito, ya a las 12:28. Gracias por elegirnos. En este preciso momento, 35 grados centígrados más o menos en la capital sinaloense. Calorón, calorón. Súbele y quédate con nosotras. Aquí nomás. ¿Cómo que hay un
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0: 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Son las 12 con 34 minutos.
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1: Escucho, chica, una canción, una página más para mi madre que está en el cielo, 2 años que se nos fue. Sale, muchas gracias, chica.

0: Ándale, canción ideal para este viernes. Oigan, después del corte ya nos vamos con el combo de tres boletos, mi gordita.
1: Claro que sí, en zona preferente baja también son los triquitraques.
0: Tres boletos para la MS, currito, ya. Qué bárbaro, así que pues bien al pendientes, que al regreso les diremos.
1: ¡Seguimos!
0: ¡Vamos!
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9: Es la 1:05. 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
4: ¡Qué bonito mensaje! Al padrinito Leopoldo. Pues no escucha a Josefina todavía, entonces.
5: Se marchó.
4: Entonces todavía no se soluciona la situación.
1: Le digo mal agradecida.
5: Imagínate que un día nos mande mensaje lo Poli y después.
6: ¡Hola, bizcochita! ¿Qué anda con Polo?
4: Ayer no se enteró de todo lo que dijo. Ay,
1: ya salió. Imagínate que se enteró de lo que platicamos cuando no estamos al aire.
4: No, hombre, Dios mío, mi vida, mi alma y mi corazón. Bueno, vámonos con los boletos de la MS.
7: Bizcochito, gordi. Si me pueden poner la canción La Lámpara. Triste lloran mis cansados párpados. Y pues un saludo a mi amiga Martina. Y ese hombre nunca se baña y apesta, animal muerto. Vaya hermosa.
4: qué bárbaro. Bueno, vámonos ya ahora sí con los boletos para la MS el día de mañana, sábado 9 de mayo en el Estadio Dorado.
6: Sábado, saca tu
4: carrito y lávalo. Oye, mi gordita, explícame la cuestión de los boletos y todo este rollo, por favor.
5: Pues mira, si te ganas los boletos, tienes derecho a entrar al concierto de la MS.
4: ¿Pero cuántos son?
5: Ah, son tres.
4: ¿Zona?
5: Y en la zona preferente.
4: Ay, no te aguanto. Es un combo de tres boletos. Y bueno, pues es para una muy buena zona. Y lo vamos a hacer de la siguiente manera.
1: A ver, hija, ¿cómo?
4: A ver, espérenme. Espérense, tranquilos. Todavía okay, no marquen. Ahí les va. La situación es la siguiente. Me siento la maestra. Es la siguiente. Bueno.
1: La maestra canuta parece. Ay, Diosito.
4: Te voy a dar un carpetazo, vas a ver, grosero. Bueno, la situación es la siguiente. Lo que tienen que hacer, le vamos a copiar a los hijos de la remangada. Eso está chido.
1: O sea,
4: lo que vamos a hacer a continuación es lo siguiente. ¿Qué día es hoy? ¿Viernes qué? Viernes 8. Es 8 de mayo. Entonces vamos a invitarlos para que participen marcando al teléfono en cabina, mi gordita.
5: 6677-172540.
4: Van a contestar, van a marcar, vamos a contestar su llamada. Únicamente van a contestar MS, y van a colgar. Vamos a decir, número uno, MS, nada más, colgamos. La que sigue, vamos
5: a meter. La llamada número 8 va a ser la ganadora.
4: Efectivamente, van a ser 7 llamadas que no van a ganar, sí. Y una que es la octava, que va a ser la llamada ganadora. Así nos explicamos, ¿no? Les copiamos a los hijos su dinámica.
5: Ahora la Jorge mejor.
4: Así que, pues ya lo saben.
5: ¿De ellos?
4: Así que a partir de ese momento, recuerda, únicamente vas a decir MS y cuelgas, ¿va? Y bueno, pues lo vamos a dejar al azar. La octava llamada es la ganadora. Vámonos con la llamada. Número uno, adelante. Perfecto, gracias. Ay, qué sangrona, ¿verdad? Qué sangrona me siento con esta dinámica, tú. Qué sangrona me siento.
1: A ver,
4: Número dos. Hello.
8: MS.
1: Ok, ya, cuélgale.
4: ¡Cuélganos! ¡Cuelga!
5: Ahí está colgada. Tenemos que... ¡Miau, miau, miau, miau! Ay, teléfono en cabina, están marcando WhatsApp.
4: No marquen al WhatsApp, al WhatsApp
1: es lo que te narro, pues, la gente.
4: No es al WhatsApp, ¿no?
5: Número tres.
4: Vámonos con el número tres.
8: ¡Hello!
4: ¡Ay, cosona! ¡Cuélgame, porfis! ¡Miau, miau! ¡Cuélgame, porfis! ¡Cuélgame! Ay, qué feo se siente que te cuelguen tú. Bueno, ahí está, fue la tres. Vámonos con la número
1: cuatro.
4: Vámonos con la número cuatro. Adelante, número cuatro. Hola.
9: MS.
1: Número 5.
6: Ay, qué naco,
4: Vámonos entonces con la número 5.
1: Cinco.
4: La número 5. Ahí va. Hello, buenas tardes.
9: MS.
4: Ay, eso, ya colgó. Ya nos estamos acercando. Sí, número
1: 6.
4: Vámonos con el número 6. Hola, hola, buenas.
9: MS.
4: Eso.
1: Vamos, número 7. Ya van a ser el ganador, campeonito. Qué perro, me encanta que la gente gane.
4: Ya estamos muy cerca y es que son tres. Sí. No, hombre, estos boletos ahorita, guau. Wow, o sea, ya no hay.
1: No, sí hay. En Perú ya los venden. Inga, te robó.
4: Bueno, va. Número 7. Vámonos con la llamada número 7. ¡Hola! ¡Ay, pobrecito! Miau, miau, miau.
5: Ahora sí viene la Magali.
4: ¿Cómo que la Magali?
5: La buena.
4: Ay, ya.
1: Ay, Dios, va, te, por me acordé del lunes.
4: ¿Por qué del lunes?
1: No tengo programa, pues.
4: Okay. Bueno, vámonos de volada con la persona. Es bien ocurrente, qué bárbaro.
1: Perdónenme la vida.
4: Si te pagáramos 10 centavos por cada ocurrencia. Así no, hombre, voy a millonario ya. Bueno, vámonos entonces con la llamada del millón. Es decir, con la con la llamada ganadora de estos tres. Oye. ¿Qué?
1: Y que sea la señora, la señora Maggie. ¿Por qué no me contestan?
4: Vamos con la décima, con la octava llamada, que es la llamada ganadora del día de hoy.
1: ¡Vámonos!
4: Debe decir, ya saben lo que tienen que decir. Si no dice lo que tienen que decir,
5: se le va a cortar la llamada, papel. Contesta.
4: La estoy haciendo de emoción. Si no dice MS, no se le lleva, ¿no? Y nos vamos a la que sigue. Hola, buenas tardes.
8: MS.
4: ¡Ah! ¡Ay, esa voz yo la conozco! ¿Es la Maida? ¿Viva Maida?
1: ¿Quién habla?
4: ¿Cómo te llamas?
8: Me llamo Irene.
4: ¡Ah, no!
5: ¡Irene! ¿Cómo le va, comadre?
4: ¡Irene! ¿Qué onda contigo, mi Irene? ¿Dónde nos escuchas?
8: De aquí de Culiacán, ando por acá por el lado del Country Club.
4: ¿Cómo anda el tráfico?
5: Ah, pues, de una vez por ellos, porque mañana es el concierto.
4: Oye, ¿cómo anda el tráfico por ese rumbo?
8: Pues está bien, no hay tanto tráfico ahorita.
4: Tranquilón, okay. Tranquilón.
1: Si quiere ahorita que pase por los boletos, nos subimos con usted, no vamos a los mariscos, no quiere invitarnos.
4: Irene, ¿qué
8: oye, ¿qué dirección tienen?
4: Son horneadas, curritos, son horneadas. Oye, Irene, pásanos tu nombre completo, porfas.
8: Irene Vega López.
4: Oye, pero...
1: ¡Ay, otra López! ¡No, hombre, esto es López! ¡Levanta una piedra en López!
4: ¡López! Oye, Irene, pero si estás contenta, te llevaste tres, mijita. Tres boletos te llevaste.
8: Claro que sí.
4: ¿Un gritito? ¿Algo un gritito así de alegría, de felicidad?
1: No, oye, a ver, la pregunta es... ¡Ey, hija, a ver! ¿Eres mamá?
8: Claro, mamacita y mamá también.
4: Ya.
1: Ah, entonces vamos a esperar que venga por los boletos para tijereala.
4: Dijeran ahí.
1: Que haga usted se da.
4: Ah, se ganó tres boletos, la Irene.
10: Uy, la sombra del fresnito pega bien sabroso.
4: Oye, Irene, pues vente por ellos, solo que tienes que venir hoy antes de las 5, ¿sale? Vale.
1: Mira los boletos, fíjate, buena zona, dice. Arriba del
8: tejabal del estadio. ¿Qué dirección tienes?
4: Estamos por Insurgentes 344 Sur. Mira, más fácil, te voy a mandar. Mándame un WhatsApp aquí a cabina y te mando la ubicación.
6: A un ladito.
8: Ah, ok.
4: Sí, donde estaba el extinto Chinchorro.
1: Chinchorro, enfrente del Chinchorro, hija.
8: Ah, ok, sí, ya.
4: Ah, bueno, un edificio gris, GPM. Aquí estamos para hacerte
5: es
4: entrega
5: de tus boletos. Es un edificio con ventanas y tiene un portón abajo.
4: Qué señal, dale, gordito.
8: Ahí llego ahorita.
4: Ya está, aquí te esperamos, Irene.
8: Muchas gracias, sale, vale.
4: Sale, vale, felicidades. En pocas palabras, Irene.
1: Sí.
4: Yo creo que nos ponemos nerviosos. Fue la emoción.
1: Sí,
4: ¿qué
1: sí,
4: da? Bueno, vámonos con más. Mándeme. ¿Qué dice, María?
11: Bueno, este viernes, tarde, pero segura.
4: No escucho.
11: Saluditos, un abrazo. Para usted, para Magali, Currito, Inocencio, gracias. Señor Jorge Ramos y todos los radioescuchas, la 104.1, la mejor.
5: María, ¿qué crees? El polo está loco.
4: No, hombre, mi
5: pero
4: María.
5: Pero loco por ti, María.
4: El día de ayer estoy
5: oye,
4: segura.
5: Oye, María, cuéntanos el secreto que tienes con Polo, porque...
4: Ya lo dijo ayer.
5: Ay, no puedo con esta...
4: Ya nos dijo ayer, mi María. Yo sé que no estaba usted aquí.
5: Que donde hubo fuego, cenizas quedan, dice.
4: ¡Qué cosa!
5: Que ese yeso del brazo hablara.
4: Ay, mi María. ¿Se dará cuenta, María, que estamos hablando de eso?
5: ¿Quién sabe?
4: Porque ayer no dijo ni pío. Ni pío, ni pío. Vamos con más cosas. 1:18. Ya, me da miedo poner ese audio, mejor lo voy a escuchar antes.
1: ¡Polo!
4: Antes de ponerlo al aire, qué bárbaro. Secreto de amor. Somos el show de la bizcocha.
5: La sexy Magali.
1: Qué currito tú.
4: Y andamos con todo el día de hoy como todos los días. Quédate con nosotros todavía hasta las 2 de la tarde. Acompáñanos aquí.
12: Ah.

Bizcochito. Feliz fin de semana, feliz fin de semana, feliz fin de semana, feliz fin de semana.

0: chiste es que me ocupé. ¿Qué fue lo que dijo el señor Polo? Porque que yo sepa, no hubo fuego ni cenizas, discochito. ¿Qué pasa con don Polo, pues?
1: Dijo que no hubo.
0: Él está enamorado de Josefina y es de Josefina, señor Leopoldo.
1: Nunca dijo
0: respete
1: que no hubo
0: a Josefina, señor. Es su compañera, aunque no estén juntos ahorita, al rato vuelven.
1: Nunca dijo que hubo fuego ni ceniza, dijo que hubo acción.
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3: Bizcochito, si me pones la canción del signo Libra para recordar otro día más a mi jefecita que está en el cielo.

0: para far tenga ahí bicochito currito magale donde andas. Gordita barbona, ¿a qué caray, compa Currito? ¿Cómo la ves? ¿Qué argüende trae la gente con estos días de a tiro? Oye, ¿qué le va a regalar a tu mamá? Pues le voy a llevar flores. ¿Y a tu esposa? Pues que le dije, ella no es mi mamá. ¿A qué argüende trae?
1: Te dijo, nomás un ratito. 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

0: 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Es la 1:30.
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14: 36 grados centígrados. 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
40: ¿Qué onda, Luis Cachito? ¿Cómo estás? Hasta que te vuelvo a escuchar, y saludos a los prófugos de la báscula que andan ahí contigo. ¿Qué onda? Hoy también es viernes de complacencia. Hoy pueden pedir complacencias aquí también en este programa. Órale, qué padre. Ay, a ver si me complaces con una de la Selena. Algo para bailar, porque pues es viernes, hay que mover el esqueleto.

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2: Bonita, qué bonita está mi vecinita. Y hablando de vecinita, ¿y la Mari Preciado?
3: ¿Y la Mari Preciado?
2: A ella es a la que le ponemos esta canción de qué bonita está mi vecinita. Y brilla por su ausencia. Doña Maggie, márqueme al teléfono de cabina, doña Maggie. Porque al mío, pues, no puedo contestarle porque, pues, estoy al aire, pues. Oigan, los que se ganaron los boletos tienen que venir ya. Ya por ellos. Más tardar, tienen que llegar aquí antes de las 5 de la tarde, porque si no, sorry con excuse me, pero pues ya los boletos, pues ahí van a quedar, ¿sale? ¿Vale? Y qué feo que queden, porque cuánta gente estuvo esperándolos, llamando y todo ese rollo para que pudieran, para poder ganar, pues así que esperemos que todos vengan por ellos. Hola, buenas tardes, ¿quién habla ya para irnos?
4: Buenas tardes, bizcochito.
3: ¿Quién habla? La señora Poldina.
4: ¿Cómo la... ¿Y a mí qué canción me metió en este saber?
3: La señora Polina dijo que a mí me llame loca.
2: La señora Polina dijo, ¿cómo la ve, María?
4: ¿Cómo eres, Magalera? ¿Qué pasa?
3: Oye, María, una pregunta, ¿qué secreto tienen tú y Polo?
5: ¿Qué dijo?
4: Nada, don Polo, no. ¿Don Polo? ¿No está bien? ¿Don Polo? Si dijo algo que no debe estar, no está bien.
2: No dijo nada.
3: Oye, pero ¿sabes qué dijo el Polo? Si ese yeso hablara, dice.
4: O sea, no.
2: Mi María.
4: Mi María,
2: todo lo dejó así como que en ascuas, pues, porque la verdad que sí se comportó como un caballero porque no dijo cuál era el secreto de amor.
4: Se comportó como un caballero y se lo agradezco. Eso sí se lo agradezco. Pero de ahí, pues, a otras cosas, pues no.
2: ¿No se va a repetir o qué? No se va a repetir la situación.
4: No, nada de esas cosas. De otras cosas no.
2: Uy, pero ¿por qué, mi María? Déjese querer.
4: No.
2: ¿Por qué no, María? ¿No le gusta?
4: No, yo lo respeto como un amigo, como un señor, no, como otra cosa,
3: pues
4: no.
3: Pierden el respeto.
5: Pues él está mal entonces porque te dijo que no se haga tonta y luego te dijo parte mal agradecida. Está mal, la verdad. Honestamente está mal.
4: No, aparte me dice mal agradecida y no. Lo que, si lo hizo de buen corazón, no tiene por qué decir que soy mal agradecida. Porque uno cuando, por ejemplo, yo te voy con mi amiga y le hago el favor. No le vas mal agradecida, claro, porque pues yo te dije de buen corazón.
5: Oye, te dijo mal agradecida como si te haya comprado dos pesos de hacha.
4: No.
5: Pero hay dos camarones secos.
2: ¿Cómo sabes?
3: Dice que se metieron a bañar juntos al mar.
5: Ay,
4: No, Magali.
2: No,
4: así se hacen los mitotes, ¿eh?
2: Así se hacen los mitotes, exactamente. Y
4: aparte, traía,
2: los mitotes. Y aparte el señor Leopoldo traía yeso, entonces no podía mojarlo.
4: No, porque él traía su brazo inyectado. No. Nada de nada.
5: Si el río suena, ¿qué agua lleva?
4: No, usted tampoco, currito, no estoy diciendo lo que no es.
2: Ya ven, no sean habladores.
3: Bueno,
2: María.
3: Pues donde hubo fuego, cenizas quedan.
2: No más
4: cenizas. Ni fuego ni cenizas quedaron. Para empezar,
2: yo sí le creo, mi María.
4: Pues claro.
3: Entonces, ¿por qué se tatuó el nombre de Polo en la espalda?
5: Mi María, Apolo, mi María.
4: Yo tengo mi conciencia tranquila a ese respecto. A mí no, a mí no me hace eso.
2: Bueno, entonces, aclarada.
3: Pero
2: la
3: María,
2: situación.
3: Mira, todo esto le tenemos una sorpresa. ¿La quiero escuchar?
4: A ver.
3: Ay, Polo se ganó un pase doble para el baile de la herradura.
2: No.
5: Ay,
4: no. Yo hablé ayer porque si me daban un pase y me dijeron un poquito que otra cosa.
5: Ya sabes que eres mi ídola.
2: Hoy, que eres su ídola. Ya no lo voy a poner porque no sé qué dice. A mí me da miedo.
5: ¡Polo! ¡Que vive el porno! La gente quiere consumir eso. ¿Qué
2: no, no, me da miedo porque va a salir. Mira, te voy a decir por qué no lo pongo. Porque es una mujer, pues. O sea. Tiene que tener uno.
5: Primero quiso provocar la polémica, ahora no la aguanta.
2: No, se están
5: chingando. Ahora la veo la derrama.
2: Así es esto. Hay que provocarla, pero no llegar al límite.
5: No más.
2: Pero no llegar al límite. Oiga, mi María, yo le creo, mi María. Pues
4: porque luego le enoja y no van a querer oír enojada.
2: No, para nada, mi María. Para nada, mi María. Y aquí se le respeta y no se le echa mentiras, no como allá sabe dónde.
4: No, ya no tengo nada que ver. Ni he hablado con la Yaya tampoco, la verdad.
2: Oiga, mi María, entonces, sigue en pie. Si alguien quiere llevar a María al baile, pues lo
4: sigue en pie.
2: Lo puede hacer.
3: Que la dejen en
4: sigue en pie.
2: Pues de su número al aire, M. María, para que cualquier persona interesada en llevarla, no únicamente al baile, a lo mejor a...
3: ¡No, bizcochita!
4: No tengo... Yo no tengo compromisos. Y con quien quiera que lo salga, ni no más, no.
2: Número, pues, número, porque me tengo que ir a música, M. María.
4: No, el número no, bizcochita, no. No lo puedo dar, bizcochita.
2: Ay, no, ¿cómo crees? Oh.
4: No, bizcochito no.
2: ¿Cómo cree, mi María? Entonces, ¿cómo?
5: ¿Qué tú eres? Ay, María, hombre,
4: pues, ¡quién diga! ¡Quién diga! Te lo pasamos. Y el que decir, ¡ay, pues no! No, no hay número.
5: María, ya saliste con Polo.
4: ¿Quién diga yo?
2: Bueno, entonces, pues ahí la dejamos.
4: Nomás que no sea Don Polo. Y que no me diga mala agradecida.
5: No, y luego digo tonta, que no se haga tonta.
2: Bueno, como te encanta a ti también,
4: hombre. No.
2: Mi María, ya dejemos el mitote de lado porque tenemos que irnos a música, pero antes yo quiero felicitarla, desearle que la pase bonito. ¿Qué va a hacer estos días, mi María?
3: ¿Es su cumpleaños?
2: No, es
4: de las madres.
3: Oye, la inocencia, ¿lo escuchaste, María? ¿Qué a la mamazota esa?
2: Oiga, mi María, pero...
4: Gracias, Inocencio.
2: Mi María, pero...
4: No lo conozco, Inocencio, pero tengo ganas de conocerlo.
2: Ay, dice que...
1: ¡Goloso!
4: Con eso de que tiene los ojos de color y toda la cosa.
2: ¿Qué? Ojos de color e Inocencio, de la gaña, si acaso. Oiga, mi María, ¿la van a ir a visitar sus hijos o qué ondas? ¿Cómo la va a pasar?
4: No creo, sería no creo.
2: No, pues hijos
4: de... No, ya vino mi hijo ayer.
2: Ah, ok.
4: Y vino mi hija también, vino ayer.
2: Okay. Hijos de la señora María, no sean gachos.
4: No son gachos, mis hijos, ya los quiero mucho, los adoro. No.
3: Qué bueno, María.
2: Claro. Oiga, entonces... ¿Qué
5: dices? Son con pollo. Ay,
2: ya, perdón. Te encanta.
0: No, agradecido.
2: Así dígale ahí, ya sabe quién.
3: Apolo.
2: Contéstale, María.
4: Agradecido, ya está. Que lo acompañó.
2: ¿Qué ropa de marca usa María?
0: Ay,
2: Dios mío de mi vida. Mi María, ya nos vamos, mi María. Cuídeseme mucho y que la pase bonito. Y ojalá le llegue un trailero un día de estos.
4: No, hombre, ya me va a llegar un trailero.
2: Mientras tanto con el inflable, hombre, no pasa nada.
4: Claro. No, tampoco.
2: Tampoco.
3: Ya se le ponchó, no. Dice.
2: Uy, me
4: mola. Ay, póngale mi canción, porfa, ya cogiste, ¿no?
2: Ah, la del Mariano Barba, ¿verdad?
4: Sí, porque yo con el día no me la puso.
2: Está muy cachón de esa canción, dice el Inocencio, que mejor...
4: Ay, la Inocencio, ¿por qué? ¿No dice qué cachón? Ya somos adultos.
2: Que mejor él se la pone, si le pone la canción, dice.
4: Ya somos adultos, Inocencio.
2: Ah, bueno, ya está, mi María. Cuídese mucho y gracias por marcarnos, mi María.
4: A ver, pues, que la pase muy bien, mi cachito, la de su familia, sus hijos, su mamá, su papá y todo.
2: Qué linda, mi María, muchas gracias.
4: Buenas tardes. Pues. Bye.
2: Por cuestiones de tiempo, ya no alcanzo a poner sus notas de audio, ni tampoco a irnos con otra llamada.
5: Todo
2: pero...
5: Todo porque está buena polémica. Dale, hija.
2: No, tenemos que irnos, mi currito, tenemos que irnos.
5: Me voy a quedar para ver el programa de Hijo de Arremangada para escuchar los audios.
2: El día de hoy me van a alucinar. Me van a alucinar, mi querido auditorio.
5: Dime que va a
2: porque me voy
5: hablando.
2: A quedar 2 horas con ustedes. Uy, todavía. 2 horas más. Pero no ahorita. En un ratito más. Los voy a dejar descansar unos cuantos minutos. Unos cuantos minutos y ahorita nos escuchamos de nueva cuenta, ¿va? Gracias por sus mensajes, por habernos acompañado esta semana. Vámonos, currito.
5: Vámonos. Hasta lunes.
2: Hasta lunes ya.
5: ¿Cuándo es Día de las Madres?
2: Domingo.
5: Muchacho. Ah, no, espérate. ¿Qué?
2: Señal que no le he comprado nada a la mamá.
3: ¿Qué poca madre?
5: No, ya. El carro lo compré desde antes. Me va a llegar a la agencia.
2: Nada,
5: no
2: le ha comprado a su madre.
5: Los quiero mucho, les mando un fuerte abrazo. Mamás, que tengan un excelente Día de las Madres. Y ánimo, pura escarcha y no la floja de la vida. ¡Vámonos!
2: ¿Qué le compraste a tu mamá, currito? Ni sabías que era Día de las Madres, no. Mira, te aguanto. 120 pesos a la López, ¿qué quieres?
3: Le compré una Dodge.
2: ¿Una Dodge?
3: ¿Dos ramos de flores?
2: Ya quisiera que le dieran Dodge.
5: Las flores se tiran Y los tacos se comen, me la voy a llevar los tacos mejor.
2: Sí, mejor tacos, sí, es cierto. Yo también digo eso. Mi gordita, nos vamos.
0: Hasta lunes, cachorrumenes y cachorruminas. Y besitos cachichurris. Y muy feliz Día de las Madres para todas las mamacitas que tenemos aquí con nosotros.
2: Yo no me despido todavía, ¿eh? 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Yo no me despido, los escucho, bueno, nos escuchamos en un par de, unos minutitos más.
0: Me despido.
2: Deberías entrar conmigo, mi gordita, ¿eh? Un par de minutitos más y por acá andamos totalmente en vivo, ¿sale? Esta es la diva de la banda, Cuando Muere Una Dama. Gracias por elegirnos. Quédate siempre aquí.
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2: Esta tarde, mi familia de la mejor.
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0: Esta canción es dedicada en memoria de Yolanda Plaque Romero y Albina González, fanáticas que me escucharon en vida y también en su muerte. Que en paz descansen.
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como siempre estamos súper emocionados y contentos de ver tanta gente que nos demuestra tanto cariño y tanto amor a los amigos de la banda Recodo. Gracias. Que Dios nuestro Señor los bendiga a todos ustedes y que a nosotros no nos olvide. Vamos a pasarla bien, a divertirnos esta noche. Gracias. Con ustedes la banda El Recodo, de Don Crony Zárraga.

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0: las 2 con 22 minutos. 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
1: Son las 2:30.

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33: Son las 2:54.
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0: Son las 3:02. 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

0: son las 3:20.
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0: 36 grados centígrados.
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28: Son las 3:28.

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1: Momento de irnos con más información. Gracias por continuar con nosotros, gracias por elegirnos. 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Vamos contigo, mi Nata Cabina, pero quédense con nosotros que todavía tenemos mucho, mucho más. Esta transmisión especial apenas inicia y, por supuesto, pues no te la puedes perder, ¿eh? Vamos contigo, mi Nata, y me enlazo en un par de minutos más.

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1: 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Vamos contigo, Minata Cabina, y regresamos de volada.

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1: 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Vamos contigo, mi Nata Cabina, y nos enlazamos en un ratito más. Mientras tanto, quédate aquí. Aquí no más.

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19: Son las 4:02.
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19: 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Son las 4:02. 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

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Son las 4 con 13 minutos. 34 grados centígrados.

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0: Son las 4:19. 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
1: Son las 4 con 26 minutos.

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1: Seguimos con más. Gracias por seguir con nosotros a través de la mejor 104.1 aquí nomás. 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
1: 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Voy a regresar yo los micrófonos a la cabina de la mejor 104.1, y en un par de minutitos más, Minat, nos enlazamos para continuar, porque hay mucho, pero mucho más. Vamos contigo, Minat.

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1: 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Vamos contigo, Minandi, regreso en un par de minutos.

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1: Perfecto, vamos contigo, Minat, pero todavía nos quedamos un ratito más porque este fin de semana que apenas está iniciando, pues va a ser un fin de semana especial, un fin de semana diferente, un fin de semana para festejar a la reina del hogar. 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Y ahorita me lazo de nueva cuenta, Minat, ya en la recta final de esta transmisión especial. Vamos contigo.

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1: Sí, en la recta final de esta transmisión especial. Gracias por habernos acompañado, gracias por estar con nosotros. Ya sabes que la mejor 104.1 pues siempre anda en los mejores lugares, siempre tiene las mejores promociones y desde luego las mejores opciones para ti que andas en búsqueda del mejor regalo para mamá. 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El día de hoy vamos a finalizar esta transmisión, este número de varias transmisiones ya especiales.